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0: Hola, ¿qué tal? Muy buenas tardes. Gracias, gracias, muchas gracias por estar con nosotros la tarde de este jueves. Jueves que es ya 6 de agosto de 2026 aquí en La Revuelta y Media. Es un gusto saludar a todas y a todos en esta tarde que tiene lluvia Culiacán, y en esta lluvia pues hay que tener mucha precaución, hay que tener mucho cuidado. Muy probablemente la lluvia se esté generando así, con momentos de lluvia intensa, lluvia menos intensa, una parón de lluvia, y prácticamente es muy probable que así se comporte el resto de día en el centro y en el norte de Sinaloa. En Mazatlán también desde la mañana se han presentado lluvias de manera regular. El pronóstico de la Comisión Nacional del Agua para Sinaloa contemplaba hasta 50 milímetros de lluvia, que bueno, es muy probable que se esté cumpliendo y que durante el día de hoy se cumpla. Entonces hay que tener cuidado en dos sentidos. Si usted va a salir de trabajar, pues váyase o llévese su paraguas, ahora sí que en todos los lugares de Sinaloa. Y si usted, además de salir de trabajar, pues tiene que trasladarse en su automóvil, hágalo con cuidado, con precaución, guarde la distancia. Los pavimentos con estas lluvias que se han generado no están totalmente mojados, y bueno, la película de combinación de humo con la lluvia hace que sean resbalosos los pavimentos, inclusive los concretos hidráulicos, y bueno, esto en un frenón así repentino le puedes generar algún tema de un alcance, un choque por alcance, y eso es mucho lo que podemos y lo que tenemos que evitar con la precaución que le estoy sugiriendo por estas lluvias. Así la condición, así la situación, y así pues la precaución que durante el día de hoy y mañana es muy necesario que sigamos, porque también el pronóstico para mañana es de lluvias durante todo el día de mañana, y prácticamente le puedo decir que será todo el estado de Sinaloa el que se encuentre en esa condición. Dicho esto, pues yo pues le recomiendo que haga caso de estas precauciones, y bueno, hágase a la idea que los lugares donde usted va a llegar va a encontrar la tierra mojada, el pavimento mojado y algunos encharcamientos. Es muy importante que si se intensificara la lluvia, usted tenga mucha precaución. Este fenómeno de lluvia tiene dos orígenes, de la sierra y de la costa. El encuentro de esos dos fenómenos meteorológicos puede generar en algún momento, sobre todo en Culiacán y la zona centro de Sinaloa, que la lluvia se intensifique, y bueno, pues ahí hay que estar con más precaución a la hora de caminar, a la hora de circular, porque eventualmente se pueden presentar encharcamientos que no estemos observando, y ahí nos podremos encontrar algunas sorpresas. De hecho, el gobierno de Sinaloa tiene una campaña muy interesante donde te da una recomendación en muy poco tiempo que te dice no camines por superficies de agua, porque es probable que en esas superficies de agua se puedan encontrar coladeras abiertas, y ahí puedes correr un riesgo que no es recomendable. Por esas razones, pues, es recomendarle, pues, que tenga mucho cuidado, que circule con precaución en su andar a pie, y que circule con precaución en su andar por distintas calles, avenidas, zonas de terracería. Decirle, pues, que también este fenómeno del agua le puede aflorar baches que usted no habría visto en la mañana que salió o que no tiene acostumbrados, y otras tantas cosas. Por eso moderar mucho la velocidad será muy recomendable. Es una forma curiosa de llover, porque en algunos lugares llueve con muchísima intensidad y ya está materialmente inundado, y en otros la intensidad es inferior. Así pues, yo la saludo con mucho gusto, y lo saludo con mucho gusto, y saludo también con mucho gusto a la doctora Emma Karina Millén. Bueno, doctora, qué gusto saludarte, muy buenas tardes.
1: Buenas tardes, Julio, Muy buenas tardes y lluviosas días, Enrique. La verdad es que sí, todo lo que decía Enrique, pues no hay que escatimar cuidados y precauciones en las lluvias que estamos viviendo en Sinaloa y sobre todo los rayos. Enrique, hay bastantes rayos en esta tarde lluviosa. Da un poco de temor porque pues vimos un video donde un futbolista fue, perdió la vida por un rayo que le cayó encima. Entonces hay que tener precauciones, no dejar a los niños por ahí en la lluvia, caminando solos, porque cuando es tormenta eléctrica, pues es más grande el riesgo. Muy buenas tardes al auditorio, muy buenas tardes, Enrique.
0: Esto que dice Macarena es muy importante. Si bien no fue en México, fue en un lugar del Medio Oriente, el riesgo es exactamente el mismo. Y bueno, eventualmente en ese lugar del Medio Oriente no tienen esa precaución de suspender juegos, entrenamientos con temas como estos de las lluvias, uno y dos, tormentas eléctricas. Casi toda la temporada de lluvias en Sinaloa, las lluvias han sido acompañadas de tormentas eléctricas y esto coloca a las ciudades, a los lugares donde llueve, en un riesgo de que estas tormentas eléctricas puedan encontrar un relámpago, un rayo en la el lugar donde caer, y si usted está ahí al aire libre, pues es un riesgo que usted puede correr y que puede generarle algún problema, que normalmente cuando a una persona le cae un rayo termina perdiendo la vida. En una poquísimas ocasiones no es así, pero lo ideal es no andar ahora sí que generando una posibilidad y generando una condición de riesgo para su persona. Así pues, ya vamos a intentar entrar a los temas del día. Y el día de hoy, el Partido Movimiento Ciudadano, encabezado por su coordinador estatal responsable del partido en el estado de Sinaloa, presentaron una denuncia contra Morena a 13 personas que son las que están en el proceso de recorrido para encabezar la coordinación de los comités de la transformación y de la defensa de la soberanía nacional. La hipótesis que el Movimiento Ciudadano está razonando es que se trata de actos anticipados de campaña. Estas han sido acciones jurídicas que han seguido algunos otros partidos, el mismo Movimiento Ciudadano en otro escenario, en particular a la senadora en ese tiempo en funciones, Imelda Castro, y posteriormente a la senadora con licencia, a la propia diputada Tere Guerra. El partido Movimiento Ciudadano también la habría denunciado, pero hoy se agarra parejo a las 13 personas que están haciendo recorridos por todo el estado de Sinaloa en ese escenario de Morena, de recorrer el territorio, de informar de los beneficios de la transformación y de los beneficios de defender la soberanía nacional. Ese es el razonamiento de Morena. En algunas ocasiones los razonamientos de Morena han sido sacados primero por el Instituto Estatal Electoral y luego por los tribunales estatales. En el Tribunal de Guadalajara hubo una consideración distinta y bueno, son expedientes que están ahí y que en un momento dado, si la justicia electoral se le ocurre, pues pueden ser elementos para desplazar a alguien en una aspiración. Movimiento Ciudadano, pues, le entra a esa dinámica. Es una dinámica que, bueno, inclusive si el Instituto Nacional Electoral hace 2 semanas tenía agendado abordar este tema del proceso de Morena para los coordinadores de la transformación, y a la hora de la sesión declinaron abordar el tema, y es un tema que en los órganos electorales está ausente, y cuando llegan este tipo de quejas a órganos electorales estatales, pues hay mucha, ¿cómo le puedo decir?, dispersión de lo que se debe o no se debe hacer. Y así las cosas, esto que aún no ha empezado, el proceso electoral vive estos momentos ahora, le repito, con el partido Movimiento Ciudadano. Tu punto de vista, doctora Macarena Millán.
1: Bueno, en política todo ha estado muy movido, Enrique, no solamente las acciones de Movimiento Ciudadano, sino también las acciones propiamente de Morena. Hoy estuvo Nacho Mier aquí en Culiacán y creo que fue pues una reunión muy sustantiva para los morenistas, quienes tuvieron pues ahí que sí cónclave para ponerse de acuerdo y tener reglas claras, sobre todo ante el proceso electoral que se viene para este 2027. Sin duda creo que lo que menos les convendría como morenistas es seguir en una dinámica de un ring de pleitos y conflictos que, lejos de jalar a la unidad, pues llamaría pues a la división. Sin duda, las denuncias, las demandas que se hacen por parte de un partido político a otro no son nuevas. Anteriormente, el Partido Acción Nacional y Movimiento Ciudadano también, en su momento con el diputado Sergio Torres, hicieron una denuncia ante el IES en el que no se procedió tan positivamente, pero era respecto a una sola, digamos ahorita, precandidata o aspirante a la coordinación del Movimiento de la Transformación, que todavía no había una convocatoria, y en ese entonces era referente a la senadora Imelda Castro. Hoy en día el Movimiento Ciudadano lleva la queja formal al Instituto Estatal Electoral de Sinaloa, no solo contra Imelda, sino contra 12 más, que serían en total 13 personas que están ahorita, se puede decir, haciendo reuniones de trabajo, giras por todo el estado, proselitismo, visitas casa por casa, y la verdad es que es mucha la dinámica que se está haciendo por parte del Movimiento Morena, del Partido del Trabajo y también del Partido Verde Ecologista. Acusan de promoción personalizada a estas personalidades, así como uso de recursos públicos, y argumentan por parte de Movimiento Ciudadano que es una violación a la equidad para el 2027. Piden que se abra procedimiento sancionador por parte del Instituto Estatal Electoral, y a las personas que se refiere en el caso del Movimiento Ciudadano, pues es a la senadora Imelda Castro otra vez, a la diputada Graciela Domínguez, a la diputada Tere Guerra, a la alcaldesa con licencia Estrella Palacios, al licenciado Omar López Campos, al diputado Valenzuela, al diputado Cristian, Gerardo Vargas, profe Fernando, Ricardo Madrid, y me faltan dos, Enrique. La verdad no recuerdo bien el nombre del señor, que se puede decir que es la figura más ciudadana, que no tiene un encargo como tal, pero que también están en esta contienda participando activamente con muchas reuniones de trabajo. No solamente se reúnen con deportistas, sino también con amas de casas, con mujeres empresarias, con todo tipo de profesionistas, docentes, trabajadores y de todo tipo que socialmente tienen alguna simpatía o interés de escuchar las propuestas que trae, en este caso Morena, para... hay que sí posicionarse y ser beneficiados en la encuesta que habrá de hacer el partido Morena para elegir al coordinador o coordinadora de la Cuarta Transformación. En este caso, en la denuncia más grande que hace Movimiento Ciudadano contra 13 personas, pues la hace de una, las hace de un jalón, y es prácticamente ante el Instituto Estatal Electoral. Son personas que ahorita están inscritas, que fueron a la Ciudad de México y que buscan este posicionamiento a nivel estatal y ser, pues hay que sí, bendecidos o bendecidas por la dirigencia nacional de Morena. Recientemente estuvieron reunidos con Monreal, con Nacho Mier, con Citlali, con la presidenta de Morena, Ariadna Montiel, y creo que sin duda pues es un avance, sobre todo que se ponen en la mesa las reglas del juego, y pues están próximas las fechas, Enrique, en el que se habrá de determinar pues los procedimientos claros que tienen con estas casas encuestadoras.
0: Muchas gracias, doctora. El gran tema de este proceso de Morena es que, habiendo una convocatoria que se supone que marca las reglas de lo que se tiene que hacer, y que el 27 de junio, cuando se registraron los 13 de Sinaloa de manera presencial, y que se supone que hasta ese día se habrían también registrado otros tres, que es hora que no conocemos. Y el asunto es que la convocatoria y los documentos que les entregaron a los 13 que se registraron en la Ciudad de México contenían los qué hacer en este proceso. Un proceso que es un proceso que tiene que ver con la defensa de la soberanía nacional y la transformación. Lo de la soberanía nacional se lo incluyeron.

la víspera de los registros en todo el país, porque bueno, era parte de la narrativa que seguía la presidenta con las confrontaciones mediáticas y verbales con los Estados Unidos, funcionarios de ese país y el propio presidente de ese país. Entonces se les hizo una idea genial que sus aspirantes recorrieran 17 estados del país con esa narrativa. Lo que ha sucedido, y pues Morena engaña a la población. Ignacio Mier tiene además su responsabilidad como presidente de la Junta de Coordinación Política del Senado de la República, la responsabilidad de ser el delegado de Morena en este proceso, y creo que tiene algunos otros momentos, otras delegaciones de esta naturaleza en el país. Y bueno, se le ocurrió que tenía ganas de camarones, de callos y de ostiones, y se vino disque a trabajar, porque si lo que vino a decir no fue lo que les dijeron el pasado viernes, pues nomás gastaron en los camarones, en los callos, en los pulpos, no sé los gustos del señor, y no sé, a lo mejor alguna ambarina, tampoco sé si le guste. Lo que sí sé es que fue un gasto innecesario para que no pase nada. Una de las cosas que seguramente los tiene muy preocupados es que Gerardo Vargas Landeros, en una entrevista exclusiva con el diario Milenio, dijo en esa entrevista, y es la cabeza de la nota de Milenio, hay que decir que Milenio tiene muchos meses, al menos los más de 100 días que se pidió licencia por el gobernador Rubén Rocha Moya para separarse temporalmente de su cargo, abordando el tema de Rubén Rocha Moya, y se podría decir, a lo mejor muy subjetivamente, atacando todo el supuesto historial que se construye desde el Departamento de Justicia de los Estados Unidos con relación a Rocha Moya y algunas otras 9 más personas de su gabinete, ex gabinete o políticos de Morena. Entonces, la cabeza de Milenio es que Gerardo Vargas, en entrevista exclusiva, les dice que hay que acabar con el rochismo en Sinaloa. Ese es un sentimiento de uno de los participantes, y en algunas encuestas, algunas que a lo mejor hasta son serias, Gerardo Vargas, y por razones hasta cierto punto lógicas, es el que mayor nivel de conocimiento tiene. Entonces, obviamente se pararon de pestañas y le dijeron a Nacho: oye Nacho, pues arránquete tú que tienes tantas amigas y amigos sinaloenses, y ve a temperar las aguas. No, las aguas no se van a temperar, porque es claro que este proceso está muy amañado, está muy permeado por poderes distintos a Morena, y a algunos de ellos hasta fácticos en el sentido político de la palabra, y que Morena como partido ha sido superado, y los que liderean a Morena creen que desde la Ciudad de México en una oficina van a sobrellevar esto, y no. El gran problema es que ya se dieron una semana más, que se cumple mañana, y a esa semana más le quedan al menos 3 o 4, si es en agosto 3, si es en septiembre 4, para definir el coordinador o coordinadora de los comités de la transformación. En ese movimiento, el domingo por la tarde noche se anunció que los registros de las personas que aspiran a coordinar los comités de la transformación en los 300 distritos federales, 7 de ellos están en Sinaloa, se pospuso el proceso de registro y de arranque para ser los aspirantes a coordinar los comités de la transformación en Sinaloa en los distritos federales 1, 2, 3, 4, 5, 6 y 7. En esa condición se suspende hasta finales de agosto, pero también surge otro jaloneo donde Ricardo Monreal, el presidente de la Junta de Coordinación Política de la Cámara de Diputados, solicita que el partido no le pida tengan una licencia a los aspirantes de Morena que se van a reelegir, para que no se salgan de sus funciones legislativas. Inclusive a Ariadna Montiel ayer en conferencia de prensa que da normalmente los martes, informa que sí, que hay muchas veces más para la constitucional, si no quieren no piden licencia, nomás que tienen que llenar tal cual y para cual requisito. Esto es un ejercicio de poder abusivo que Morena está haciendo, y bueno, al menos hay partidos, hay que decirlo, el Partido Acción Nacional ha sido

0: el primero que lo ha hecho, y han tenido algunas a favor, otras en contra, otras que están aún en litigio. Pero también Movimiento Ciudadano, en el tiempo que acaba de escribir mi estimada doctora Emma Karina Millán, como en este, han recurrido. Aquí la clave es que tu promotor de lo que estás tú señalando tenga las capacidades jurídicas para hacerlo. Sé que un hombre que tiene mucho conocimiento de estos temas está en el equipo de el Pío Esquer. Y bueno, eventualmente eso puede darle alguna consistencia a esta promoción o esta queja que se presentó. En el caso del PAN, su abogado es un hombre con mucha experiencia y mucho conocimiento, pero la experiencia y conocimiento frente al poder y entre un IES nulificado y un tribunal nulificado y órganos electorales nulificados es muy y hartamente difícil que las cosas salgan conforme a la ley, porque no es solamente una violación a una ley estatal o federal, sino es inclusive una violación constitucional. Y bueno, hay quienes dicen, y tienen razón, me lo decía antier la dirigente estatal del PAN, que en muchos sentidos traen panfletos, en muchos sentidos traen calcomanías. No es pre-campaña, pero como se parece. Vamos a una pausa comercial y regresamos.
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5: El miércoles y hoy se desató, inclusive desde el mismo martes en la noche, con este lamentable hecho que es nota nacional, y no porque sea nota nacional es así sumamente estridente, lo que sí es que es sumamente preocupante. Estamos hablando que llevamos para 48 horas de que se perpetró el hecho. Más o menos un poquito más tarde de esta hora fue cuando se perpetró, y en ese caso que repito, desde la noche del martes, varios medios importantes como Reforma, Milenio, Excelsior, tenían el hecho en sus portadas de los portales. Y obviamente al siguiente día se generalizó en portadas, en portales, en medios, etcétera. Y ese mismo día, o sea, ayer en la mañana, antes inclusive de la conferencia mañana del Pueblo de México, se generó una versión del Gabinete de Seguridad Nacional, donde el Gabinete de Seguridad Nacional con la Fiscalía de Sinaloa estaría haciendo las tareas de la investigación de estos hechos. Y bueno, eso fue muy ruidoso, pero haga de cuenta que fue el banderazo para que en Culiacán hubiera mucha violencia. Tengo días diciendo esto. Mazatlán, que pues sí tiene niveles de violencia, que nosotros vemos todos los reportes policíacos que recibimos durante el día de nuestros compañeros, que son muy buenos reporteros policíacos, y que por las mañanas o al mediodía se da la información, valoramos cómo están las cosas. En toda la historia de los temas policíacos de Sinaloa, Mazatlán no habría superado en hechos y en estridencia de hechos a Culiacán. Tienen como 4 o 5 días que superan, en temas que preocupan porque hay detonaciones, en temas que preocupan porque son ejecuciones, y en temas que preocupan, porque bueno, la ciudad y puerto de Mazatlán, que nos presumen tanto que el 80% de la ocupación hotelera está llena, no es lo mismo que el año pasado, que llegó un poquito más del 91%. Pero también los perfiles de las personas que están visitando Mazatlán son perfiles socioeconómicos más bajos de lo que, por ejemplo, tuvo el año pasado Mazatlán y ha tenido otros años Mazatlán. Entonces, eso habla de que el que quiera pensar que este tema de inseguridad no está generando problemas a Mazatlán, claro que los está generando. Y hoy la presidenta municipal en funciones declara que van a aplicar el Código Azul, porque algunos de los hechos se presentaron en la zona del centro histórico, que prácticamente es el centro de Mazatlán. Y ya, o sea, sacar este tipo de banderitas, no, pues van a llegar más elementos, que ya es la primera. La segunda es, son como 1500. La tercera, van a hacer operativos especiales. Y la cuarta es, vamos a aplicar el código, en este caso fue azul, y de códigos está llena la intención, pero también está llena los fracasos. Y bueno, este momento que vive Mazatlán en plena temporada de verano, con esos números que le doy, pues esperemos que las próximas 2 semanas, que sería el pico de la temporada, y me refiero del lunes de la semana que entra, y 2 semanas más, esperemos que esto no esté desalentando más de lo que ya ha desalentado al turismo que visita Mazatlán. Tu punto de vista, doctora Macarena Mía.
0: Mazatlán, Enrique, siempre es un respiro no solamente para los sinaloenses o los culichis o los de Ahome, sino también para mucha gente que a raíz de la apertura de la carretera de Durango a Mazatlán, pues ha habido la oportunidad que gente de Torreón, de Coahuila, de Monterrey, de todo el noroeste de México se vengan a pasar vacaciones acá. De hecho, el sector inmobiliario tuvo auge no solamente por la compra que internamente en el estado se hace, sino de gente de esos vecinos estados que dicen, ¿saben qué? Mazatlán está muy bonito, hay que comprar en Mazatlán departamentos, casas y pasárnoslas bien más seguido por allá los fines de semana. Y en este sentido, sí, propiamente en el mes de julio, agosto, es un periodo vacacional todavía para muchas familias mexicanas, para turistas extranjeros que vienen a Mazatlán a disfrutar pues de su belleza, de su malecón, del sol, de la arena, del faro, del centro histórico tan hermoso que se tiene. Propiamente no conocía el Código Azul, pero en lo que entiendo de la nota y lo que ha reflexionado Enrique, prácticamente es un refuerzo en el tema de seguridad, pero también la presencia de elementos que de por sí ya eran presentes. Hoy en Mazatlán, la alcaldesa Minerva Osuna está hablando de un patrullaje no solamente en la zona urbana, sino también en la zona rural, donde lamentablemente ha habido sucesos en los que se han presentado casos que requieren atención. Propiamente sus funcionarios hablan de esta parte en el centro histórico y en estas zonas que hemos mencionado, y no solamente el tema de que llegaran 900 elementos más, sino también el hecho de que las fuerzas federales traen una estrategia no solamente de este año, sino desde el 2024, año en el que empezó el enfrentamiento entre grupos delincuenciales aquí en Sinaloa. Mandaron 24 patrullas nuevas de la Marina, de Infantería, de Guardia Nacional, del Batallón, entre otras, que van a resguardar lo que es la zona, no solamente urbana y rural, sino también el tema de hallazgos y sucesos que pasaron en colonias como Pradera Dorada y otros de colonias populares y residenciales en Mazatlán, que lamentablemente pues no han tenido tregua. Sin duda, Mazatlán es un referente internacional en el tema de turismo, y lo que se espera pues prácticamente es que estos refuerzos permitan que regrese a la normalidad Mazatlán, que el auge que tiene de habitaciones llenas, de los lugares turísticos llenos, pues permita que la economía de las familias mazatlecas pues florezca, estimado Enrique y estimada audiencia.
5: Efectivamente, esto no se hace con discursos ni con supuestos envíos de patrullas que a la hora están 3 días, salen en la foto y se van. El gran tema es que no existe una estrategia que se supone que el gobierno federal está desplegando en Sinaloa, llámese Mazatlán, llámese Escuinapa, por referirme al sur de Sinaloa, Elota, que tiene olas y crestas, como algún ex procurador del estado decía, y bueno, invariablemente en hechos que suceden todos los días, tiene Culiacán. No quiero ser voz de mal agüero, pero hasta cierto punto, al menos los últimos días, y no son tantos, si bien se reincorporaron los levantones, los homicidios, las encontrar personas esposadas, embolsadas o encobijadas, regresan a sus niveles cotidianos, se suspendió los ataques a viviendas. Yo no quiero que con esto se les suba, ay, no saben qué bueno que nos dijeron, órale, arránquense, y no lo quisiera. Pero es muy probable que pueda suceder. ¿Y por qué pasa esas cosas? Porque la estrategia de seguridad del Gabinete de Seguridad Nacional en Sinaloa es ir a hacer bola. Hay una balacera y te lo avisan, ¿no? Y ahí van todos. Y ahí van también los periodistas o los representantes de las secciones policíacas de los medios.

checar y a hacer la nota, reportearla y divulgarla. En ese sentido, esta cotidianidad está tan fácil para los que se dedican de manera seria al crimen organizado, y que no solamente lo hacen o lo han hecho de manera histórica por décadas, y no más que los últimos ya casi 2 años ha sido muy recurrente, porque se trata de una guerra cantada, declarada y no terminada. Y por más que nos dicen cifras, no, pues el 40 y tantos% y el 30 y tantos%, y seguramente en estos días van a sacar el porcentaje de disminución de homicidios. Son muchas verdades a medias y muchas mentiras completas. No se quieren dar cuenta que fracasaron. Yo tengo la impresión que la presidenta tendría que rodearse de cosas que le hagan ver la realidad para, como comandante en jefe de las Fuerzas Armadas de nuestro país, no le...

Sinaloa, que es general y que era subsecretario de seguridad hasta el día de hoy. Se va de Sinaloa, porque bueno, su ciclo terminó. Él es militar de carrera y en funciones, igual que el general Rentería Chazarino. Es el mismo procedimiento. La Secretaría de Defensa de Ciencias Vázquez ya continúa con tu actividad en la Sedena, en el ejército o en la Fuerza Armada a la que pertenezcas. Y el general Cerón pues lo hizo. Uno de los grandes méritos que la gente civil me confió que tiene el general Cerón es que es un hombre con muchísimo criterio. Yo alguna vez tuve una plática con él y se nota que es un hombre con muchas capacidades, con muchos conocimientos y muy resolutivo. A mí los civiles que me lo comentaban como un mérito y que era de mucha utilidad para muchas cosas que en conjunto tienen que hacer autoridades estatales, autoridades federales y las autoridades municipales. Una de las virtudes que se tenía en tiempos del general Cesarino es que él y Cerón tenían una suerte de cabeza de playa para coordinarse con las otras corporaciones federales, y esto fue un mandato de la presidenta y así se cumplió. Con el hoy titular de la Secretaría de Seguridad Pública, el general Sinoé, también se tiene mucho de eso, pero bueno, ojalá quien venga a relevar al general que hoy se va tenga esas capacidades que se le reconocieron, le repito, por civiles, porque bueno, en Sinaloa la mayoría de las personas que están en las responsabilidades de protección civil y otras como seguridad son personas civiles que siempre y en distintos momentos y de distintas formas me tocó escuchar esa condición. Así pues, esto es parte de lo que acontece este día. Y en lo que es parte de lo que acontece en este día y desde ayer, es la determinación de las autoridades de agricultura, de sanidad y de otras áreas del gobierno de Estados Unidos de detener las exportaciones de aguacate desde Michoacán hasta los Estados Unidos e inclusive desde Jalisco. Entre Jalisco y Michoacán, sus zonas colindantes, hay una enorme cantidad de producción de aguacate. El aguacate de Michoacán históricamente es muy, muy productivo, muy requerido en los Estados Unidos. De hecho, hay cada Super Bowl que se hace los meses de febrero de cada año, récord de consumo de guacamole que se rompen cada año. Y la organización de aguacateros del estado de Michoacán hace varios años, al menos de lo que yo me acuerdo, 20, hace un spot para el Super Bowl. Y lo hace para, obviamente, ofertar su producto y conocer que la gente de los Estados Unidos conozca su producto. Son producciones muy bien realizadas y como objetivo tienen, pues, que este aguacate tenga esta proyección. Pero penosamente, con todo lo bien organizado que está esa agrupación y en general la agrupación de aguacateros del estado de Michoacán, el gran problema de la seguridad no es que los tenga rebasados, sino que la autoridad estatal es tan mala como la de Sinaloa o hasta peor. El rollo es que pues los operativos que se nos dice que se han aplicado en Michoacán no están funcionando. Hoy salió la presidenta a dar declaraciones. Vamos a platicar, pero no es de platicar, es de actuar. Y si la presidenta tiene que platicar para que le digan lo que está pasando en Michoacán, es que ella tiene un serio problema de mando, porque ella es la comandante de las Fuerzas Armadas del país. Y en Michoacán, ¿qué dijeron hoy en Michoacán? Como eso del mediodía, un poquito antes del mediodía, vamos a mandar 1500 elementos de la Guardia Nacional. Y querer solucionar estas cosas con supuestos envíos de efectivos que llegan un día y al otro día se van a Colima o se van. De 1500 quedan muy poquitos. Yo tengo la seguridad de que si esos 1500 que mandan a Sinaloa, que mandan a Guerrero, que mandan a Michoacán, que ganan, mandan a donde de pronto surgen olas y crestas de inseguridad, a detenerlas o a surfearlas, no sé cuál de las dos sea, penosamente vamos a tener los mismos resultados. Esta
que es una de las actividades

0: tareas productivas más importantes en generación de moneda verde o billete verde, para ser más correctos, no podemos dejar que le pasen estas cosas. Ya el gobierno federal, la Secretaría de Economía y todos los que estuvieron involucrados lo dejaron pasar con el tomate, con algo mucho más inferior que lo que está pasando en Michoacán. La guerra del tomate no tiene 2 días, ¿no? El único año que se ha perdido es el año en que Marcelo Ebrard, su equipo y la presidenta la perdieron. ¿Por qué? Porque como son muy sabiondos, creyeron que por su linda cara esto se iba a resolver y no se ha resuelto. Y vamos para otra nueva temporada. Michoacán. La guerra del tomate no tiene 2 días, ¿no? El único año que se ha perdido es el año en que Marcelo Ebrard, su equipo y la presidenta la perdieron. ¿Por qué? Porque como son muy sabiondos, creyeron que por su linda cara esto se iba a resolver y no se ha resuelto. Y vamos para otra nueva temporada de producción de hortalizas y de tomate en las mismas condiciones que tuvimos el año pasado. Pero el año pasado hubo la fortuna para los productores que Florida, que es un competidor muy fuerte, se le heló la producción y eso abrió una ventana muy importante, que llevar tomate de Sinaloa a los Estados Unidos era muy conveniente, inclusive pagando el arancel, que es carísimo en Estados Unidos. Tu punto de vista, mi estimada doctora Emma Karina Mía.
1: Pues es el tercer bloqueo, Enrique, en 2 años, lamentablemente, por la cuestión de la violencia, en el que los grupos delincuenciales de esa región, en lugar de dejar trabajar a gustos y tranquilos a los productores, pues prácticamente están pues agrediendo, bloqueando la situación de ellos en la producción. En este caso, hay una gestión por parte del gobierno mexicano y por parte de cada entidad federativa, en este caso lo es Jalisco, lo es Michoacán, pero Jalisco dice, bueno, es que yo no tengo ningún problema, prácticamente mi producción está saliendo adelante, pero el tema de la producción en Michoacán, pues está detenida desde el 4 de agosto en virtud de que hubo pues una detención de un, se puede decir, capo o integrante de la delincuencia organizada muy fuerte en Michoacán, que representaba a uno de los cárteles, y prácticamente amenazó a uno de los inspectores gringo que viene pues a hacer esa revisión, esa supervisión en esta entidad federativa, y que lamentablemente viene a ser en perjuicio de los productores michoacanos, quienes por regiones benefician no solamente a muchas familias, sino que es un tema de economía bastante fuerte en Michoacán, que es una tierra muy productiva, muy fuerte, y que representa pues un ingreso muy importante en su economía estatal. Sin duda creo que la gestión que se está haciendo de parte de la Presidencia de la República, en el sentido de que el gobernador, en este caso Alfredo Ramírez Bedoya, pues dice que es una medida preventiva y que está negociando prácticamente con Ken Salazar para restablecer el modelo de seguridad pertinente. Creo sin duda que en este caso el tema del aguacate, pues no solamente es un tema de bloqueo por primera vez en México. En Sinaloa ha sido bloqueado el tomate. Son situaciones bastante diferentes, no tiene mucho que ver una con otra, pero finalmente es que la autoridad estadounidense impide el tránsito de los productos que normalmente tienen permisos, tienen todas las licitaciones, tienen todas las, se puede decir, los pedidos que hacen a nivel internacional. Y creo sin duda que es importantísimo que en la negociación que se haga por parte de la Presidencia de la República, pues se ajusten estas problemáticas. Lo proyectado nada más en este 2026 es de 4.39 millones de kilos de Estados Unidos, que representa 32% más que en el 2025 en cuanto a 793 embarques. Sin duda, Michoacán aporta bastante, Jalisco también, y ojalá que la SADER mexicana en la embajada y en la brevedad posible ante el Departamento de Agricultura sensibilice para que que estas producciones que se hacen aquí en México por parte nuestra, pues tengan la salida correspondiente. Estamos hablando que no solamente es una gestión ante Estados Unidos, sino también un reforzamiento

0: hablábamos de las medidas de seguridad que también comentábamos ahorita en otros estados, pero en este caso también la SEDENA, la Guardia Nacional, está enviando más elementos para cubrir esta zona michoacana que lamentablemente sigue siendo agredida, combatida o afectada. No solamente a los limoneros, sino también a los aguacateros de esa región, en el que las afectaciones son más que evidentes. Ciertamente hay resultados en la detención de estos capos de la droga, pero lamentable que el bloqueo estadounidense impida la salida de un producto tan valioso que, bien decías, Enrique, que es el oro verde de nuestro país y que representa mucho el consumo del mercado estadounidense.
1: Yo definiría de la doctora en el sentido del bloqueo, no. Cuando tú te dedicas a la exportación de productos a los Estados Unidos y más sobre todo productos perecederos, sabes cuáles son las reglas del juego. Y yo sé que esta agrupación tan importante que no solamente hace comerciales para Super Bowl, hizo acciones que le pedían al gobierno de México, oye, ¿sabes qué? Échanos la mano para generar un tipo de convenio con Estados Unidos y que se pueda introducir personal de ese país en temas de agricultura, en temas de sanidad, en temas inclusive de observación de las medidas para la actividad de mano de obra en general y que no se presentara mano de obra infantil. Nada más que no les hicieron caso. No se preocuparon por nada. Y esto del bloqueo es un bloqueo que México contribuyó. La incapacidad de la presidenta, de su secretario de Economía, de su Secretaría de Agricultura, rebasó esto. Lo mismo pasa con Escuinapa, nada más que el nivel de producción Escuinapa es muy bueno para esa región de Sinaloa, muy, muy, muy bueno. Pero está lejos de llegar a facturar la cantidad de billetes verdes que factura Michoacán. Y paradójicamente, y qué bueno que así sea, la zona norte de Sinaloa, Ahome, hay una gran producción de mango que cada vez crece más, y afortunadamente ellos sí pudieron llenar, porque sí pudieron permitir, porque ahí no hay la inseguridad que hay en Escuinapa, para que llegaran estas personas y hicieran su trabajo, y así el norte de Sinaloa exporta y el sur de Sinaloa no. Eso mismo pasa en Michoacán. Esto no es un error de Estados Unidos, es un error de negligencia, de irresponsabilidad, de la visión centrista, y voy a utilizar una expresión, pero no hay mejor expresión, una versión chilanga de hacer el poder, que ni en los peores momentos de los partidos anteriores a Morena se había generado. Hay que decir algo. El último semestre del gobierno de Andrés Manuel López Obrador y reconocido por Andrés Manuel López Obrador, el INEGI reportó el incremento de la inflación en porcentajes bastante preocupantes y se tuvo que reconocer que ese incremento de la inflación estaba fundado y motivado a partir del derecho de piso que se cobraba en vegetales, en limones, en aguacates en el estado de Michoacán. Y en ese periodo de tiempo era cuando más se producía estos productos desde Michoacán y Jalisco, inclusive desde Colima, y eso generó la inflación. A la hora que ve esto, Andrés Manuel lo aborda y lo dice, ¿no? Pasó esto. Siguen pasando cosas que no pasaron con Andrés Manuel López Obrador, sobre todo las correcciones y los abordajes. Y este país, tengo la impresión que en actividades como el aguacate, el limón, el tomate, los hortalizas de Sinaloa y algunos otros lugares del país que tienen productos de bastante atractividad para los efectos de la exportación, deben de ser puntualmente abordados y puede costar bolsa, sí, pero hay que pensar que a todo le conviene generar esos esfuerzos para que este país esté caminando de una manera un poco más puntual. El día de hoy fue detenido el exgobernador del estado de Guerrero, un gobernador que pues habría sido en muchos momentos de esta historia, y me refiero a la historia que fue surgiendo alrededor del tema de Ayotzinapa. Y bueno, hoy la Fiscalía General de la República informa que fue detenido a partir de la ampliación de la investigación del caso de Ayotzinapa, el exgobernador de Guerrero en los tiempos de Ayotzinapa. La propia fiscal general de la República da una información a través de redes sociales, donde informa que a partir del nuevo abordaje de investigación que hace la Fiscalía General de la República, se logró ubicar la participación, ocultando así literal información del entonces gobernador del estado de Guerrero, un hombre con mucho poder, mucho poder, muy cercano al poder político del tiempo de Peña Nieto, que bueno, finalmente lo que sucedió que hoy Ángel N. esté detenido por varios delitos que tienen que ver con el encubrimiento y delincuencia organizada. Este es un tema que desde que lo tomó la presidenta no habría sido tan fluido, porque el fiscal Goetz no se quiso enredar, ya está muy viejo, y un tema como este requiere de muchas cosas que hoy sí tiene la Fiscalía General de la República, y el único componente distinto se llama Ernestina Godoy, que es la fiscal general. Es un golpe a la línea de flotación de lo que queda de ese PRI del hoy ex gobernador y delincuente o probable delincuente Ángel N. Y pues Alito, la porra te saluda. Tu punto de vista, mi estimada doctora.
0: Increíble que ha pasado tanto tiempo, Enrique, más de ¿cuántos? Más de 12 años de la desaparición de estos 43 normalistas que salieron la noche del 26 al 27 de septiembre para asistir a una marcha, ¿no?, a la Ciudad de México, y que lamentablemente ha habido pues muchas versiones de su desaparición, ninguna ciertas, creíbles, otras en las que han venido incluso investigadores internacionales a, hay que sí, hasta escarbar, a buscar los indicios de dónde quedaron estos 43 jóvenes estudiantes de la Normal Rural Raúl Isidro Burgos de Ayotzinapa, en lo que todavía el clamor de los padres de familia, de su familia, de sus amigos y del mismo gobierno y la exigencia internacional dicen, pues, ¿dónde quedaron? ¿Qué pasó con ellos? ¿Quién los asesinó? ¿Qué, por qué tanta, por qué ocultar tanta información? En este sentido, hoy es una noticia muy fuerte porque durante muchos años no hubo detenidos o detenidos fugaces, y hoy se puede decir que cae un pez gordo en el sentido de detener al exgobernador Ángel Aguirre Rivero, que en ese entonces era gobernador del estado de Guerrero, y que cae por, dicho por Ernestina Godoy como fiscal, por obstruir la justicia, por prácticamente tapar la evidencia, por ocultar los videos que en los que se veían a los normalistas saliendo en estos camiones, y que podía aportar mucho a la al esclarecimiento de la desaparición de estos jóvenes pues normalistas. Sin duda es un paso muy importante que se da por parte del gobierno de México, y que por fin salga a la luz y que se hable de la verdad pura de quién realmente o qué pasó esa lamentable y oscura noche del 26 de septiembre, en el que 43 normalistas desaparecieron y que hasta la fecha no hay cuentas claras de lo que realmente sucedió con esos jóvenes, a los que se les truncó no solamente estudios, sino trabajo, vivir para tener una familia, para seguir estudiando. Y pues simplemente habrá que ver cuáles son las declaraciones del exgobernador, en este caso Ángel Aguirre Rivero, Enrique.
1: Efectivamente, hoy Ángel N., por cuestiones de Ángel preservación del debido proceso. La normal de Ayotzinapa es una normal que en algunos estados de la República, o son normales que en algunos estados de la República existen. En el caso del noroeste de México está una normal de ese mismo corte, que son algún tiempo marxistas, luego marxistas leninistas, pero siempre con un espíritu de izquierda muy sólido. 2.
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Yo sé que van a cantar con nosotros.

0: Qué bonito.
1: ¿Para qué? ¿Pero qué?
0: ¿Qué cosa?

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2: Muy buenos días, bienvenidos a todos ustedes justamente ya en este fin de esta primera semana del octavo mes del 2026, 7 de agosto, esperando que se encuentre.

0: De la mejor manera, realizando las actividades que por costumbre tenga para realizar a esta hora del día. Si es que se está levantando, si es que está haciendo actividades físicas, considerando la frescura de la mañana, si es que va en camino a sus trabajos, en casos específicos saliendo de los mismos, en compañía de sus familias, donde ustedes se encuentren. Quédense con nosotros durante estas horas para que se estén enterando e informando de todo lo que ha estado aconteciendo a su alrededor, en lo largo y en lo ancho del estado, que como ya saben, ante los tiempos que corren, es considerable. Desde la cuestión política, desde la cuestión agrícola, desde la cuestión de salud, social y más, va a poder encontrar aquí con nosotros, recordándoles nuestras transmisiones en Facebook Live, así como en YouTube, para que pueda vernos y escucharnos. También va a poder consultar la información en nuestro portal vivalanoticia.mx, así como en nuestras diversas redes sociales. Actualmente estamos desde los 23 hasta los 27 grados en Sinaloa. La sensación térmica llega a estar un poco más alta. Sin embargo, pues en el transcurso del día, como ya lo comentaba nuestro compañero y amigo Enrique, vamos a estar esperando condiciones de temperatura más altas. Así que a esta hora del día hay que iniciar con las previsiones que se recomiendan por parte de los especialistas en la salud. Lo que corresponde a la hidratación, lo que corresponde a la protección ante los rayos del sol, que ya sabe, el bloqueador, la ropa con manga larga, las diversas presentaciones de protección, de los factores de protección que ustedes puedan llevar a cabo, les va a ser muy útil, y pues aquí siempre vamos a estar abogando por su salud. También en lo que corresponde a las recomendaciones de protección civil, contemplando lluvias, contemplando fenómenos meteorológicos, lo mejor que puede hacer esta es estar al pendiente de los reportes también del Servicio Meteorológico Nacional y acatar pues estas recomendaciones, así como tener a la mano la línea de emergencia 911 para cualquier tipo de circunstancia, usted sepa cómo poder contactarse y que los cuerpos de auxilio puedan estar realizando sus labores. Ya sabes, mejor prevenir en lugar que lamentar, y aquí en Vive la Noticia siempre estamos abogando por ello.
1: Ah, efectivamente, tenga usted en cuenta estas recomendaciones para que el manejo del día este viernes, este inicio de fin de semana, le sea un poco consecuente. Si bien no tenemos las temperaturas más altas del país, en el norte de Sinaloa el Servicio Meteorológico Nacional está pronosticando hasta 40 y 45 esos rangos que se estarían, en particular en el norte de Sinaloa. Le reitero el tema de la lluvia, que también estaría presentándose en el norte de Sinaloa. Entonces es muy importante que usted tome en cuenta estas recomendaciones. Así yo la saludo con mucho gusto, y lo saludo con mucho gusto, y saludo también con mucho gusto a esta gran cadena radiofónica GPM en todo el estado de Sinaloa, en la sierra del estado de Durango, la sierra del estado de Chihuahua, el norte del estado de Nayarit, el sur del estado de Sonora. Que tengan un bonito día, que la pasen muy bien y que celebren con alegría este ya viernes, inicio de fin de semana, y que Dios le dé todas las bendiciones que usted desea para este fin de semana. Vamos a saludar a nuestras estaciones en cada uno de los puntos del estado de Sinaloa con mi compañero Bernardo Hurtado. Si eres tan amable, Bernardo, te agradecería que saludaras a nuestras amigas y amigos.
0: Claro que sí. Recordarles que en Mazatlán transmitimos a través de la pionera de la radio, la Qué Buena 105.1 de FM. También para los municipios al sur del estado, en Escuinapa, El Rosario, Concordia, así también como en el norte de Nayarit. En la Cruz de Lota transmitimos por Oscar 90.1, también para los municipios de San Ignacio y en el Valle de Culiacán. Por la mejor 104.1 transmitimos para los municipios de Navolato, así como para el municipio de Culiacán, El Dorado, Badiraguato, Mocorito, la Sierra de Durango y el histórico Tamazula en el estado de Durango. En Guasave, por la Qué Buena 88.9 nos puede escuchar en el centro norte del estado, en el municipio de Sinaloa, así como en Angostura, Salvador Alvarado y Mocorito. En Los Mochis nos puede escuchar por la Qué Buena 90.1, también en los municipios del norte del estado, Ahome, El Fuerte, Choix, también Juan José Ríos, así también en la Sierra de Chihuahua y el sur de Sonora. Saludamos a las personas en los municipios, en el estado, en el país, incluso un poco más allá, en Estados Unidos, en nuestras transmisiones en Facebook Live, así como en YouTube. Particularmente, comentarles Miami, Florida, Chicago, Illinois, en el estado de San José, en las ciudades de Eureka, Delano, Los Ángeles, así como en el estado de Arizona, Phoenix, Tucson, Nogales, en el estado de Texas, Galveston, Houston, Brownsville, así como en Minnesota, Las Vegas, Nevada y en Ohio. Como siempre, es un gusto estar con ustedes para brindarles la información del día de hoy y comentarles que, pues, en esta ocasión, 7 de agosto, la lista onomástica es la siguiente: San Cayetano de Thiene, así como San Sixto II Papa, Santa Afra de Augsburgo, así como el Beato Alberto de Sassoferrato, San Alberto degli Abati, así como San Don Anciano, San Donato de Arezzo, así como San Donato de Besanzón, el Beato Jordán Forzate, el Beato Edmundo Boyanowski, el Beato también Vicente del Áquila, San Miguel de la Mora, el Beato Nicolás Potsgate, así como San Victricio de Rouen. Para las personas que compartan nombre o bien que rindan culto o tributo a estos santos o beatos, desearles el mejor de los días, las mejores de las suertes, que todo les salga muy bien. Y si es que están cumpliendo años en este 7 de agosto, desearles que pasen un excelente día, que lo cumplan muy bonito, que la pasen en compañía de su familia o seres queridos en lo general, una buena comida, si hay detalles pues qué mejor, pero sobre todo la convivencia y que festejen con mucha alegría esta vuelta al sol.
1: Efectivamente, háganlo así, con mucha alegría, con muchas cosas positivas, que le den pues regalos, que le den... Es un muy buen día para que usted festeje su cumpleaños y que la pase muy, pero muy bien. Yo quiero felicitar a mi nieta Sofi, que hoy cumpleaños. Querida Sofi, que sigas festejando este día de tu cumpleaños, que Dios te siga bendiciendo, que la pases muy, pero muy bien. Eres una niña excepcional, muy buena estudiante, una niña que pues ya... a tu edad, que hoy ya estás rayando en el inicio de la juventud, te la pases muy bien. Lo que se viene en la secundaria será maravilloso, seguramente, porque tienes una manera de ser que genera empatía en tus compañeros y compañeras, maestros, maestras, y que bueno, esta etapa de tu vida la disfrutes, pero con mucha alegría, como suele ser tu manera de ser. Todos tus primos, tus primas, tu primo, tus primas, tus tatis, tu abuelita, tu mami también, que seguramente están muy contentos porque le diste una vuelta más al sol con muchas cosas definitivas y positivas para ti. Te queremos mucho, Sofi, te mandamos un gran abrazo, deseándote siempre lo mejor y que la vida te siga dando cosas positivas como te has construido tú hasta este momento. Te felicito, mi muy querida Sofi, y que la pases muy, pero muy bien. Ya le quiero decir que los avances de la información en los temas del día: si usted tiene un hijo en el kinder, consejos de la Dirección de Educación que le estaremos presentando ahora en el inicio de clases. Y bueno, ahorita en unos momentos más se los estaremos comentando. El bloque de vendedores ambulantes de Culiacán espera tener un incremento en las ventas. Esto con el motivo del regreso a clases. Es una expectativa positiva que se está moviendo. En el mercado de la zona 030 también están en esa posibilidad de esperanza de venta hasta un 60%. El ciclo agrícola se está previendo como un ciclo normal allá entre los trigueros del Valle del Carrizo, que bueno, con los elementos de almacenamiento de agua se está componiendo, pero bueno, el gran tema hoy es que el tema de los recursos está muy lejos. Y también ellos están diciendo, y vaya que tienen razón, le están diciendo a los legisladores y legisladores, los abandonaron, y sí, los abandonaron, por lo que muy cómodamente ahí andan, según ellos, en el territorio impulsando campañas o figuras, pero a la hora de impulsar al pueblo bueno, se les olvida. Vaya que sí hay problemas, así lo dice el dirigente nacional de los trigueros. Los ganaderos están exhortando a revisar en cada acto ganadero a sus animales y tener previsiones a partir de la presencia del gusano barrenador ya en Sinaloa. A 2 años de crisis en la presa Huites, los pescadores ya ven una luz al final del túnel, y bueno, las captaciones de agua en esa presa han sido bastante positivas. Vamos a los avances de la información de Mazatlán con mi compañero Bernardo Hurtado. Si eres tan amable, Bernardo.
0: Claro que sí, comentarles que alrededor de 80 unidades de transporte escolar que prestan el servicio en diferentes instituciones educativas de Mazatlán serán sometidas a revisión, esto para verificar que cumplan con las medidas de seguridad que operan durante el próximo ciclo escolar. Este jueves volvieron a ser abiertas las instalaciones del Faro de Mazatlán luego de las recomendaciones de Protección Civil.

0: con el desprendimiento de las rocas que dejó a 2 personas lesionadas y 5 vehículos dañados. Tras hechos violentos en el centro de la ciudad y puerto, se refuerza el operativo Código Azul, una estrategia de seguridad interinstitucional para proteger a los pasajeros, así como tripulantes de los cruceros. Así lo afirmó la alcaldesa de Mazatlán. A pesar de las altas temperaturas que se registran durante el verano, las enfermedades respiratorias continúan siendo el principal motivo de atención médica en el hospital municipal. Con la finalidad de pagar reparaciones por socavones y otros daños registrados en las últimas semanas, el Ayuntamiento de Mazatlán busca recursos del fondo habilitado para la zona federal marítimo terrestre.
1: Efectivamente, pues ahí está mucho de lo que se necesita hacer, porque bueno, son zonas que se tienen que rehabilitar. El paso del tiempo y hace que los impactos de las olas están provocando este tipo de cosas, y bueno, es esa parte de la actividad pública federal quien tendría que tener no un llamado, sino ya un recurso destinado para eso. Pero bueno, es demasiado pedir a la responsabilidad de la autoridad gubernamental. Son las 6:16 a.m. Esta mañana en las entrevistas estará con usted y con nosotros la aspirante a presidir los comités de la defensa de la soberanía nacional y la transformación en Sinaloa, y me refiero a Estrella Palacios. Estamos platicando con ella de este recorrido que han tenido por el estado de Sinaloa, y bueno, los ahora sí que acercamientos que han tenido con las personas que en Morena están, entre comillas, llevando su proceso, y bueno, qué es lo que está pasando dentro de esta etapa de los acercamientos territoriales de estas 13 personas que aspiran a ser quienes encabecen los comités de la transformación. Son las 6:16, vamos a una pausa comercial. Al regreso de la pausa le tenemos la información de nuestro número WhatsApp que le estará entregando Lupita Solís, y por supuesto también le estará dando el pensamiento del día. Una pausa y regresamos.
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0: Continuamos con más aquí en Viva la Noticia, siendo las 6 de la mañana con 22 minutos. Y es momento de pasar con nuestra compañera Lupita Solís para que nos comparta el número de WhatsApp, así como el pensamiento de este día. Lupita, qué gusto saludarte. Muy buenos días.
1: Hola Bernardo, muy buenos días a ti y a todo el auditorio de Viva la Noticia. Un gusto saludarlos ya en este viernes, fin de semana, 7 de agosto de 2026. Arrancando en esta mañana llena de información, invitándolos para que se comuniquen con nosotros a través de WhatsApp en cabina. Si usted tiene alguna denuncia, algún comentario, algún saludo, lo puede hacer llegar. 6674-1842-82. Se lo repito, 6674-1842-82. Y saludos para toda la gente que se comunica desde muy, muy temprano, mandando sus mensajitos de buenos días. Y ahora bien, nos vamos con esta frase para iniciar y arrancar con todo en esta mañana. Aprovecha cada momento, porque el tiempo no espera a nadie. Que tengas un excelente día.
0: Gracias, Lupita, por habernos compartido esta información, sobre todo pues este pensamiento que, pues, como saben ustedes, el tiempo sigue corriendo, el tiempo es finito. Afortunadamente, pues el día de hoy es un buen momento para iniciar con cualquier plan, con cualquier meta, con cualquier micrometa que se pueda tener, y si es que ustedes quieren hacerlo, es un excelente tiempo para hacerlo, sobre todo porque en esta vida hay que aprovechar cada momento, y pues qué mejor que cumplir los propósitos que cada uno tenga. Muchas gracias de nuevo, Lupita, por este pensamiento. Hay que tenerlo en consideración, así como el número de WhatsApp en caso de cualquier reporte o queja que tenga para realizar, y que aquí quienes nos estén escuchando puedan actuar en consecuencia, sobre todo las instituciones. Como les comentábamos al inicio de esta edición matutina, actualmente estamos desde los 23 hasta los 27 grados en lo largo y en lo ancho del estado. Y yendo directamente con la información del clima, comentarles que actualmente en Ahome se encuentran con 26 grados, una sensación térmica de 30, las humedades están al 89%, el viento a 2 kilómetros por hora, esperando alcanzar en este viernes los 36 grados. En el caso del Fuerte se encuentran con 26 grados y una sensación térmica de 29. La humedad está al 87%, el viento a 3 kilómetros por hora, esperando alcanzar en este viernes los 38 grados. Para Choix se encuentran con 24 grados y una sensación térmica de 26. La humedad es del 87%, el viento a 3 kilómetros por hora, esperando llegar en este viernes a los 36 grados. Para Guasave se encuentran con 26 grados y una sensación térmica de 29. La humedad está al 91%, el viento a 3 kilómetros por hora, esperando alcanzar en este día los 36 grados. En Juan José Ríos tienen también 26 grados y una sensación térmica de 29. La humedad está al 89%, el viento a 3 kilómetros por hora, esperando llegar en este viernes a los 37 grados. En el municipio de Sinaloa tienen 25 grados y una sensación térmica de 28. La humedad está al 89%, el viento a 5 kilómetros por hora, esperando alcanzar en este viernes los 37 grados. Angostura tiene 26 grados y una sensación térmica de 29. La humedad está al 90%, el viento a 2 kilómetros por hora, esperando llegar en este viernes a los 36 grados. Para Salvador Alvarado se encuentran con 25 grados y una sensación térmica de 28. La humedad está al 89%, el viento a 3 kilómetros por hora, esperando llegar en este viernes a los 36 grados. Mocorito tiene 25 grados y una sensación térmica de 28. La humedad está al 89%, el viento a 3 kilómetros por hora, esperando alcanzar en este viernes los 37 grados. Para Badiraguato se encuentran con 23 grados y una sensación térmica de 26. La humedad está al 90%, el viento a 3 kilómetros por hora, esperando alcanzar en este día los 35 grados. En Culiacán estamos con 25 grados y una sensación térmica de 28. La humedad está al 89%, el viento a 3 kilómetros por hora, esperando alcanzar en este día los 36 grados. El Dorado tiene 26 grados, una sensación térmica de 29, la humedad está al 91% y el viento a 5 kilómetros por hora, esperando llegar en este viernes a los 34 grados. Navolato tiene 26 grados, una sensación térmica de 29, la humedad está al 93% y el viento a 5 kilómetros por hora, esperando alcanzar en este día los 35 grados. Para el municipio de Cosalá se encuentran con 23 grados y una sensación térmica de 25. La humedad está al 90%, el viento a 5 kilómetros por hora, esperando alcanzar en este viernes los 33 grados. En Elota tienen 25 grados y una sensación térmica de 28. La humedad está al 93% y el viento a 5 kilómetros por hora, esperando alcanzar en este viernes los 34 grados. En el caso de San Ignacio tienen 23 grados y una sensación térmica de 26. La humedad está al 90%, el viento a 3 kilómetros por hora, esperando alcanzar en este viernes los 34 grados. Para Concordia tienen 26 grados y una sensación térmica de 30. La humedad está al 90%, el viento a 5 kilómetros por hora, esperando alcanzar en este viernes los 34 grados. Mazatlán tiene 27 grados y una sensación térmica de 33. La humedad está al 90%, el viento a 6 kilómetros por hora, esperando llegar en este viernes a los 33 grados. Para el Rosario tienen 27 grados y una sensación térmica de 31. La humedad está al 85%, el viento a 5 kilómetros por hora, esperando alcanzar en este viernes los 34 grados. Y finalmente en el municipio de Escuinapa se encuentran con 27 grados, una sensación térmica de 30, y en el caso de la humedad tienen 85%, el viento a 5 kilómetros por hora, esperando alcanzar en este viernes los 34 grados. Así que ya lo sabe, así están las condiciones climáticas actualmente en lo largo y en lo ancho del estado. Estar muy atentos también a los reportes que está haciendo el Servicio Meteorológico Nacional y también seguir las recomendaciones de las coordinaciones municipales de Protección Civil. Reiterarles tener a la mano el número de emergencia 911, así como el número de WhatsApp de Viva la Noticia para cualquier tipo de reporte que pueda ser atendido. Por el momento, siendo las 6 de la mañana, con 29 minutos, vamos a una pausa y volvemos con más información.
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0: Continuamos con más aquí en Viva la Noticia, siendo las 6 de la mañana con 33 minutos y tenemos más información para todos ustedes. Comentarles que alrededor de 80 unidades del transporte escolar van a ser sometidas a una revisión integral contemplando el próximo regreso a clases. Esto para tener las mejores condiciones en cuestión de seguridad, mecánica, así como la documentación requerida. Y toda la información la tiene nuestro compañero Álvaro Sandoval.
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9: Alrededor de 80 unidades de transporte escolar que prestan servicio en diferentes instituciones educativas de Mazatlán serán sometidas a una revisión integral para verificar que cumplan con las medidas de seguridad, las condiciones mecánicas y la documentación requerida para operar durante el próximo ciclo escolar 2026-2027. El delegado de Vialidad y Transportes en el puerto, Juan de Dios Mendoza López, explicó que el padrón registrado es de 120 unidades, de las cuales 56 trabajan directamente para las escuelas, alrededor de 25 ofrecen el servicio de manera particular y cerca de 40 permanecen sin operar. Precisó

0: que las inspecciones iniciaron el pasado 5 de agosto y concluirán el día 12 como parte de las acciones preventivas previo al regreso a clases programado para el 1 de septiembre. Mendoza López señaló que las aproximadamente 80 unidades en operación trasladan a unos 3.200 estudiantes de distintos niveles educativos, por lo que resulta indispensable garantizar que cada vehículo ofrezca condiciones óptimas de seguridad tanto para los alumnos como para los operadores.
1: Las revisiones que nosotros hacemos el día de hoy son de carácter superficial. Estamos revisando lo que son, que cuenten con el botiquín de primeros auxilios, que cuenten con con el extinguidor, que cuenten con la licencia del conductor, ¿cómo se llama? La tarjeta de circulación de la unidad, y que se encuentre el aire acondicionado funcionando, que cuente con la póliza de seguro. Ahorita básicamente es toda la documentación. Todas las unidades que presten servicio a los escolares deben contar con la póliza del seguro de la unidad.
0: El funcionario estatal agregó que las inspecciones también incluyen la presentación de un dictamen mecánico que confirme el buen estado de funcionamiento de cada unidad. Indicó que cualquier observación detectada durante las revisiones deberá ser atendida antes del 31 de agosto, fecha límite para que todos los vehículos cumplan con los requisitos establecidos antes del arranque del nuevo ciclo escolar. El delegado de Vialidad y Transportes en el puerto informó que el primer día del ciclo escolar también se desplegarán inspectores para realizar una nueva verificación de la documentación y las condiciones físicas de las unidades.
1: En la ciudad de Mazatlán tenemos registradas 120 unidades del servicio de transporte escolar. De esas, 56 son de manera directa de las instituciones educativas, entre las cuales esas 56 está el ICO, está el Andes, el Hispano, el Valladolid, el Bambino, el Yacaguil, el Cervantes, el Confort. De esas 56, que son las que dan un servicio más continuo. Las otras son de carácter particular, personas que obtuvieron la concesión y que dan servicio en escuela.
0: Añadió que entre los planteles cuyas unidades ya fueron revisadas se encuentra el ICO, el Andes, el Hispano, el Valladolid y Bambinos como parte del programa de supervisión que busca brindar un servicio seguro a la comunidad estudiantil. Para Viva la Noticia, Álvaro Sandoval.
2: Son las 6 de la mañana con 37 minutos y tenemos más para usted en Viva la Noticia. Decirle a usted que la Presidenta de la República, la doctora Claudia Sheinbaum Pardo, en su conferencia mañanera ayer le dedicó mucho tiempo al tema del fracking. Usted recordará que aquí le informamos hace algunos meses que habría determinado convocar a investigadores de centros educativos de todo el país, las universidades públicas como el Politécnico, la UNAM, pero también en universidades privadas como el TEC de Monterrey y otras, y bueno, inclusive la Universidad Autónoma de Nuevo León. Y la conclusión de los expertos es que sí es una condición necesaria el tema del fracking. Y en el tema del fracking, pues hay que atender las condiciones óptimas, que es mucho lo que la presidenta observó en su intervención. También en la parte de las preguntas y respuestas, el día miércoles tuvo una audiencia con una figura del Vaticano, el secretario de Estado del Vaticano, que visita México, que dio algunas celebraciones religiosas, pero tuvo una audiencia con la Presidenta de la República. Y bueno, hablaron de temas internacionales, de temas que tienen que ver con lo que pasa con las guerras, las posiciones de lo que tiene que ver con el Medio Oriente, lo que tiene que ver con Rusia y Ucrania, que ha sido una fijación política del Vaticano. El Vaticano es un Estado, Estado-Nación. Así como México es un Estado-Nación, el Vaticano es un Estado-Nación. Es en superficie quizás el Estado-Nación más chico del mundo, pero es uno de los más económicamente rentables, con mucha lana, pero sobre todo con mucha reserva, porque mucho del acervo que tiene el Vaticano de obras de arte, de esculturas, pues esas no tienen precio en muchos sentidos. No estoy haciendo cercano a eso. Simple y sencillamente es una realidad. Inclusive hay un banco que en algún tiempo fue una polémica muy importante, porque en todo lado se cuecen habas. Una condición de la banca vaticana que se encontró un fraude y eso.

0: mucho ruido. Pero esta es otra historia. De las cosas que platicaron es la posibilidad de que alguna vez se presente una visita del Papa a México. Y la presidenta en la conferencia explicó que, bueno, hay una intención, hay una carta que inclusive se entregó por la secretaria de Gobernación en una visita hace ya mucho tiempo, cuando ya asumió la responsabilidad del Vaticano en los términos oficiales, y también en una llamada telefónica que tuvo con el Papa, la presidenta Claudia Sheinbaum le habría expresado esa propuesta, solicitud, etcétera. Todos los presidentes de México, desde con Juan Pablo II, ha sido un reto que venga el Papa en turno. Lo hizo Juan Pablo II, Juan Pablo II, y lo hicieron otros papas posteriores a él. Y bueno, esta es así como una bandera que levantan los mandatarios mexicanos. Y bueno, obviamente la presidenta Claudia Sheinbaum lo quiere hacer, en muchos sentidos reconociendo que este país es un país con un porcentaje de ciudadanos altamente alto, por tener una expresión a lo mejor inadecuada, de personas que profesan la fe católica de manera muy activa, algunos de manera muy pasiva, otros son ¿cómo le podría decir? Laxos, pero finalmente católicos. Y la presidenta Claudia Sheinbaum dijo, sí, efectivamente el Papa tiene unas visitas a algunos lugares de América en donde no está contemplado México, pero sigue siendo una posibilidad. Vamos a escuchar lo que dijo la presidenta de la República en este tema, la doctora Claudia Sheinbaum Pardo.
1: Teléfono con el Papa y nos dijo que sí tiene contemplado, pero que pues obviamente su agenda en este momento va a tres países que no visitó el Papa Francisco.
0: Condición, es una condición de la agenda, punto. ¿Qué le quiero decir? En esa nota que se publicó en nuestro portal y en nuestro Face, en el Face hay reacciones interesantes. Me llamó mucho la atención, ya muy de noche me tocó ver 4 o 5 reacciones que no las voy a decir, no tiene caso, pero por la gente así que tú digas, ay, ¿cómo quieren que venga Papa? Esa gente, pues no. Y decía, no, pues es que el asunto va a ser que lo que se le va a entregar es mucho dinero el que se gasta. Pero bueno, efectivamente, cuando vienen los papas, se hacen ofrendas, se entregan ofrendas. Históricamente, la ofrenda más grande ha sido la de Sinaloa. Sencillo y fácil. Pero bueno, cada quien hace lo que quiere. Y si en este caso el obispo de las diócesis de Mazatlán y las diócesis de Culiacán se ponen y la gente quiere hacer algo, pues lo hacen bien, y así, tan, tan. Pero bueno, algunas personas no precisamente están, fueron 5 reacciones las que vi, ya no vi más, pero bueno, así, en todos lados se cuecen habas en esto, en este contexto que le doy de lo católico. El secretario de Salud del Gobierno de la República abordó este tema que a todos nos tiene un poquito nerviosos, por lo que representa en temas de salud, que es esta contaminación, por decir un término muy general, de algunos productos, en particular lechugas, que se han detectado en algunos lugares de Estados Unidos. Dio la información de los casos que se tienen en el país. Y vamos a escuchar al secretario de Salud del Gobierno de la República en este producto de redes sociales que ayer hizo y que de alguna manera llama al cuidado, pero también a no estar exagerando. Lo escuchamos.
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1: Hay algunas cosas que son muy rescatables de este mensaje. Uno, el porcentaje que es muy, muy pequeño con relación a lo que se visualiza en el país. Otro es que el contagio normalmente no es de persona a persona. Puede ser, pero normalmente no es. Pero yo creo que uno de los más importantes es qué es lo que tenemos que hacer a la hora de consumir ese tipo de productos. Tengo la impresión que las instituciones como la COEPRIS tendrán que ser muy puntuales en capacitar a principalmente los elaboradores de comida que tienen ese tipo de productos. Y en lo individual, en su domicilio, uno, lavarse las manos. Dos, lo que va a consumirse de ese tipo de productos, lavarlo muy bien. Y fíjese usted, con agua potable. Hoy, por ejemplo, en algunos municipios de Sinaloa, los principales, Mazatlán, Culiacán, Guasave, Los Mochis, inclusive hasta Guamuchil, tenemos un problema. Nuestras aguas están muy turbias, no son agua potable, ¿no? O sea, desde esa perspectiva, a lo mejor llámelo exageración, pero si usted no tiene agua potable para lavar sus verduras, hágalo con agua del garrafón, porque así lo va a prevenir. Estoy siendo exagerado, pero usted dígame en estos municipios que acabo de decir, y a lo mejor en otros, si sus aguas turbias, cafezosas, que se están utilizando en muchos sectores de la ciudad de Culiacán, de Los Mochis, de Mazatlán, de Guasave, de Guamuchil, tienen condiciones para hacer aguas pues potables, ¿no? En teoría nos dan agua, ¿no? Pero desde hace tiempo el agua potable de Culiacán es, eso sí, usted agarre su agua y al rato séquese bien y va a ver que va a tener una rasposidad, que es la cantidad de cloro que le están metiendo al agua para ponerla en buenas condiciones. Pero el color del agua termina por ser el fracaso de lo que están haciendo, porque el origen del problema no es meterle cloro a las plantas, sino que en el donde está circulando está el problema. Pero bueno, se les perdió. Háblenle al ingeniero Higuera Laura. No lo quería decir, pero háblenle, él sí le entiende. Es más, al ingeniero Rigoberto Félix Díaz, algunos de los viejos en el sentido de años trabajados en lo que es la cultura del agua en Culiacán y en otros municipios donde hay gente muy capaz, pero ya saben, ¿no? El segundo piso de la deformación. La fiscal general de la República, Ernestina Godoy, informó un trascendido y confirmó la aprehensión de Ángel N., exgobernador del estado de Guerrero. No digo su nombre porque, aunque cuando lo que le imputan es son delitos graves y que tienen que ver con su paso por el poder, pues con todo y esto, él tiene derecho al debido proceso y a las garantías que genera este debido proceso. Y la fiscal dio información, desde mi punto de vista, muy relevante de lo que hizo el señor Ángel N., siendo gobernador del estado, en el caso de Ayotzinapa. Y así, por resumirlo, el señor ordenó eliminar elementos fundamentales para esta investigación que tiene ya muchos años, y que esos elementos fundamentales hubieran sido de más utilidad para esclarecer y sancionar a las personas como probables responsables o de plano responsables de estos hechos. Vamos a escuchar a la fiscal general de la República, Ernestina Godoy.
2: Evidencia y apego al debido proceso, la posible participación de Ángel N., ex gobernador del estado de Guerrero, en la destrucción de evidencias para conocer el paradero de los estudiantes.

0: Les quiero destacar los puntos relevantes de este trabajo de investigación. Primero, la noche del 26 de septiembre de 2014, el autobús Estrella de Oro número 1531, en el que viajaba el grupo de normalistas, fue videograbado por las cámaras de seguridad números 12 y 15, ubicadas al exterior del Palacio de Justicia del Estado en Iguala. En el momento en que era detenido por policías municipales y estatales. Segundo, las primeras versiones oficiales señalaron que dicho material no existía por presuntas fallas técnicas del sistema. Sin embargo, diligencias posteriores acreditaron que esa versión era falsa. Tercero, en enero de 2026, una persona colaboradora aportó testimonio que confirmó la existencia de las videograbaciones y señaló a quien las sustrajo para entregarlas directamente a Ángel N., además de referir amenazas que explicaban su silencio previo. Cuarto, en mayo de 2026, un segundo testigo protegido robusteció dicho testimonio al señalar que Ángel N. ordenó en una reunión con mandos de primer nivel de su gobierno desaparecer cualquier evidencia relacionada con los hechos ocurridos en las inmediaciones del Palacio de Justicia en Iguala.
1: Ahí está. Esa es una realidad, no quiero yo asumir conclusiones que no son adecuadas, pero esta es una realidad que desde lo que sucedió y en el gobierno que sucedió, se presumía mucho. Todos los involucrados en esa investigación terminaron, muchos de ellos, y en el entonces fiscal general, bueno, era procurador general de la República, el encargado de la agencia de investigaciones, que todavía está en proceso de traerlo a México, está detenido. Pero, ¿qué le quiero decir? Lo que le quiero decir es que en un estado como Guerrero y como un gobernador como Ángel N., era imposible que él no supiera nada y que él no hubiera hecho nada para bien o para mal. Y también, gente de Guerrero, amigos, conocidos, compañeros periodistas, establecían esta posibilidad que hoy es una causa penal con elementos, con declaraciones, con indicios, y que lo tiene hoy en el penal del altiplano al exgobernador del estado de Guerrero. Y bueno, en esto de las pruebas, en esto de desaparecer pruebas, yo le diría a la fiscal general de la República, esta intención de lo del caso Ayotzinapa la asumió el expresidente López Obrador, pero tuvo un problema, su fiscal híbrido del prianismo, ahora morenista y hoy embajador, pues terminó por cubrir muchas cosas del prianismo. Entonces, desde esa perspectiva, mi estimada licenciada, es muy importante lo que usted hizo, pero hay algunos casos que eventualmente pueden tener con esas cosas. Y hay uno que es un coche muy trompudo, que ojalá usted le entre. En esto del tema del fracking, la presidenta de la Junta de Coordinación Política de la Cámara de Diputados, Kenia López Rábadan, abordó en una conferencia ahí en de esas de banqueta dentro de las instalaciones de la Cámara de Diputados este tema. El fracking es un tema que el Partido de Acción Nacional habría impulsado y que habría querido hacer. Sin embargo, no se animaron porque ya estaban muy desgastados con tiempos de Calderón, y que habían hecho un uso inadecuado del presupuesto que generaba los productos derivados del petróleo, el gas, y etcétera, y no se aventaron. Y con Peña lo quisieron, pero no se aventaron. ¿Por qué? Porque la izquierda dijo que no. Y ella, López Rabadán, celebra que ahora ya cambiaran de visión, y tiene razón. Vamos a escuchar lo que dice Kenia López Rabadán en este viraje que ayer se informó desde Presidencia de la República con los temas del fracking. La escuchamos.

0: Dices que celebra que esto ya se considere, que bueno, esto que habría sido una resistencia cuando Morena no era gobierno, que las figuras relevantes de Morena no se habrían dicho, y aunque no dice su nombre, el retraso del fracking se lo debemos a Andrés Manuel López Obrador. Y bueno, ella celebra también el hecho de que las condiciones de exploración, explotación en su momento por el método del fracking del gas natural puede ser de mucha utilidad. Vamos a escucharla. No lo escuchamos. Le quiero decir que pues ella lo celebra, y sí, estamos hablando que nos aventamos a menos de tensión de hablar de ese tema, era 7 años y medio, porque 6 de ellos fueron de Andrés Manuel, y dijo, no, fracking, no, ignorante. Pero bueno, finalmente, fracking, ¿no? Que obedecía a una postura que él como opositor tuvo, sí, pero a la hora que es gobierno, y la presidenta Claudia Sheinbaum hizo una buena salida, lo disfrazó de un tema de exploración científica, y bueno, vamos a ver qué sucede con este tema en muchas nubarrones que puede ocurrir a que esto sea una realidad concreta y real para este país. Lo que sí es necesario, sí lo es necesario. Bueno, el presidente Trump ayer se aventó otra de las de él, firmó una orden ejecutiva para los temas de los nacidos en Estados Unidos, hijos de personas indocumentadas, y termina por pasarse por el arco del triunfo, por decirlo de manera muy elegante, la determinación del Poder Judicial de los Estados Unidos, donde faculta, permite, autoriza, hace legal el hecho de que una persona que nació en Estados Unidos, aunque sea hijo de ilegales, tiene los derechos de un nacido en los Estados Unidos. Pero bueno, ese es Donald Trump. ¿Y a qué le está apostando Donald Trump? Le está apostando a que muchos norteamericanos no están de acuerdo con eso. Y muchos norteamericanos que son de su partido, el Partido Republicano. Finalmente, volvemos a ver que Donald Trump se está metiendo en temas electorales, en sistemas que para él son muy buenos, pero no necesariamente tiene que ser el grueso de la población. Ni los demócratas, por ahí si no lo pasan. Muchos republicanos sí, pero algunos no. Y los que no son ni uno ni otro, pues en una de esas tienen una visión distinta. Y sobre todo, las comunidades de latinos y de migrantes que cada vez en ese país son mayores. Porque hay que recordar la historia. Y como dice López Obrador, aunque no sea el mejor referente, la historia te lleva a aprender las cosas que de pronto no debes de hacer. La historia de los Estados Unidos marca que Estados Unidos es un país de migrantes. Porque hay que recordar la historia. Como dice López Obrador, aunque no sea la historia te lleva a aprender las cosas, historia de los Estados Unidos, que Estados Unidos es de migrantes. Paso comercial, al regreso a la pausa le presentamos la información policiaca.
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0: más aquí en Viva la Noticia de mañana con 3 minutos. Y de pasar a la información policiaca con nuestro compañero José Ángel Bel. Muy buenos días.
1: José con la información policiaca. Información policiaca.
2: Buenos días, Bernardo Enrique, auditor. Vamos con la información. El jueves fue asesinado a balazos un joven cuando se encontraba fuera de una tienda Vox en la colonia Emiliano Zapata. Está en el sector Culiacán. El homicidio fue identificado minutos después por las autoridades como José, 24 años, quien tenía la indicatura de Aguaruto. El reporte registró las 19 horas en la tienda de Vox ubicada en la esquina de la calle Prendes y la Avenida Revolución. Los ejércitos llegaron unos minutos después, balas de arma de fuego en el lugar, y llegaron y encontraron a la víctima tendida boca arriba, puerta principal de la tienda. Se le podían apreciar disparos de fuego en distintas partes del cuerpo. La cagaron de la vida instantáneamente. El sitio fueron asegurados varios castillos de bala de este rifle AK-47, los llamados cuernos de chivo como evidencia, mientras que los responsables no se lograron características. Tan solo un momento se registró el hallazgo de un envuelto en plástico negro, en dorado, esto a la altura de la sindicatura de la Rica, al sur de Culiacán. La víctima, por las condiciones en que fue realizada, no fue posible obtener y tampoco características físicas, y así como fue localizado, fue dado al servicio médico forense, donde se encuentra bajo resguardo hasta que sea llamado por sus familiares. Hay información generada, Bernardo.
0: Muchas gracias, José Ángel, por este momento de pasar con nuestro compañero, quien nos tiene la información, pues, y el sur del estado. Luis, muy buenos días.
1: Este es el reporte por el Zatlán con Luis Atarán.
3: Hola, ¿qué tal? Muy buenos días, Bernardo. Saludo a todos los auditores. Viva la noticia. Por eso te resalta que a balazos simultáneos ocurrió un ataque de balazos simultáneos en diferentes ciudades de Jande y dejó como saldo herido. Uno de los atentados ocurrió en Quintero. Esto ocurrió ayer por la noche en ese lugar de bala y los familiares de inmediato lo trasladaron a un hospital en barrio particular, mientras que en otro, en calle privada del Faro y Quinta de la, en ese lugar una persona perdida tras cada balazo. De la tarde, Bernardo, también ocurrieron dos más, donde pues heridos, hasta el momento no se ha reportado por heridos. Uno de ellos ocurrió en la de Chilillos en la tarde, como aproximadamente a las 2 de la tarde, pues, a las 2 de la tarde, y otro como a las 4 de la tarde, donde armados llegaron hasta el domicilio de Infonavit Playa y dispararon también otro domicilio. En otra información, fue asesinada a balazos en la colonia Ampliación Benito Juárez, esto en el municipio de Escuinapa. El hecho violento localizado sobre la calle de Septiembre, casi esquina con el desaparecer donde trabajaba la fémina. La autista fue identificada como Carolina, 2 años, tras el reporte del atentado de la Cruz Roja, quienes pues confirmaron el deceso de la fémina. En otra información, te voy a conocer que José, un elemento de la Marina Franco, falleció al caer a un accidente que ocurrió en la corazón.

0: el paseo centenario aquí en Mazatlán. En el lugar de los hechos se dio a conocer que José Luis estaba con su familia conviviendo, corazón, en zona turística aquí en Mazatlán. Al parecer, pues perdió el equilibrio y cayó un barco de aproximadamente unos 50 de profundidad, un lado del mar. Cayó. Ya necesitaron auxilio, llegaron socorridos, ya no con signos vitales. Ante un se solicitaron los servicios de emergencia y equipo de rescate para poder subir el cuerpo que está rocosa. Leonardo, el cuestión que tenemos aquí en el sur de Sinaloa, hace unos días.
1: Muchas gracias, Luis. Ahora es momento de pasar con nuestro ingeniero Humberto González, quien nos tiene un policíaca de Los Mochis. Muy buenos días.
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3: Días. Bueno, Leonardo, vamos rápidamente con la información policíaca. Se registró un conato de incendio en el supermercado Walmart ubicado en el cruce de los bulevares Quiquilpan y Rosales. Esto provocó la evacuación inmediata de empleados, así como una intensa movilización de emergencia. Después del incidente, cuando personal técnico realizaba labores de mientras en una máquina de helados situada cerca de casas, un cortocircuito, una chispa y una densa humareda armó a quienes estaban en el lugar. Los vientos activaron de inmediato los protocolos de emergencia, lograron desarmar el inmueble en menos de 3 minutos. Luego se hizo el reporte 11, llegaron emergencia, los bomberos, protección civil y la policía al ingresar. Los bomberos confirmaron que propagó más allá de la máquina, enfocaron el conato y ventilaron el espacio. Finalmente hubo personas lesionadas ni intoxicadas y fueron solo daños materiales. Y otra información también, un trabajo de consideración, la recién descarga eléctrica mediante realizado impermeabilización en la azotea vivienda de fraccionamiento Álamos 1. El incidente ocurrió alrededor de las 17:30 el jueves en un domicilio sobre la calle Monterrey entre el Boulevard Álamos y la calle 18 de marzo. Según el reporte, el hombre encontraba trabajando en el techo, presuntamente tuvo contacto accidental con cableado de alta tensión, quedando inmóvil. Rápidamente solicitó apoyo de los servicios de emergencia, acudieron paramédicos de Suma, agentes de la Protección Civil y quienes implementaron un operativo pisando una camilla. El trabajador fue identificado como Luis Rey, de aproximadamente 46. Atención, ahí luego fue trasladado a un hospital, la evaluación médica. Y bueno, siguen el proveedor. O sea, ayer Protección Civil de nueva cuenta atendió el par de un reporte de la presencia de 6 años quien recibió atención ahí en el lugar y luego fue trasladado a un hospital para la evaluación médica. Y bueno, siguen el problema de las abejas. Ayer Protección Civil de nueva cuenta atendió por la tarde un reporte sobre la presencia de abejas que representaban riesgo para las personas al sur poniente de Los Mochis. El aviso se recibió sobre la carretera Los Mochis a Ome, a la altura de la entrada al fraccionamiento Nuevo Horizonte. Allí en el lugar, los elementos observaron que los insectos se encontraban en la pared de presentación del fraccionamiento, por lo que se colocaron los trajes para actuar de manera segura. Con el apoyo de equipo especializado, fueron capturadas las abejas y trasladadas a un lugar alejado donde no representaran peligro para la población, mascotas ni animales de granja. Es lo que tenemos en materia policíaca esta mañana, ¿verdad?
1: Muchas gracias, Humberto, por habernos compartido esta información. Recordarles, van a poder encontrarla en nuestro portal vivalanoticia.mx, así como en nuestras diversas redes sociales. En más información, comentarles que si su hijo va a entrar al kinder, se tienen algunos consejos por parte de la Dirección de Educación para evitar el llanto en estos primeros días de clase. Y la información la tiene nuestra compañera Briseida Villarreal.
2: Desde Los Mochis, Briseida Villarreal reporta información en Viva la Noticia.
4: ¿Tu hijo entra al kinder? Sigue estos consejos de la Dirección de Educación en AOME para evitar el llanto el primer día. El inicio del ciclo escolar representa una etapa de transición para miles de niños que ingresan por primera vez al preescolar. Para facilitar la adaptación y evitar el impacto emocional que genera la separación familiar, la directora de Educación en AOME, la maestra Kiabet Medellín Lara, emitió una serie de recomendaciones dirigidas a los padres de familia.
5: Lo principal ahí es establecer un vínculo de comunicación con todos los planteles, con el plantel escolar en donde va a estar su hijo. Ahora, los niños, tomar en cuenta los padres de familia que los niños están en un proceso, en una etapa de transición, en donde ellos van a ejercer parte de su autonomía. Entonces,
4: entre las sugerencias, Medellín Lara destacó

0: Ajustar horarios y rutinas con anticipación. Se sugiere establecer días antes de iniciar el ciclo horarios fijos para dormir y despertar.
1: Y crear una rutina. ¿Por qué? Porque recordemos que los niños vienen de un periodo de descanso en donde quizás los horarios no estén regulados.
0: Garantizar un desayuno completo. Enviar a los menores bien alimentados es fundamental para su rendimiento escolar.
1: Porque un niño que no va bien desayunado y con el estómago lleno no aprende.
0: Puntualidad rigurosa a la hora de la salida. Para prevenir sentimientos de abandono o incertidumbre, se pide a los padres llegar al menos 10 minutos antes del timbre de la salida.
1: Si es hacerles una invitación a los padres de familia, que si los niños salen a las 12, que estén 10 minutos antes esperando afuera para...
0: Preparación mental para la nueva etapa, conversar con los hijos previamente y explicarles en qué consiste la escuela, qué van a aprender y recordarles que sus padres irán a trabajar mientras ellos están en clase, ayuda a mitigar el síndrome de separación. Asimismo, la maestra Medellín Lara enfatizó en una conducta clave que los padres deben evitar para no prolongar el llanto del menor al momento de dejarlo en el plantel.
1: Pero que el padre de familia inmediatamente se retire, que no se queden, evitar que se queden los padres en la reja, porque eso propicia a que el niño se ponga más ansioso y no quiera entrar al salón de clases.
0: Informó para Viva la Noticia, Briseida Villarreal.
2: Así que ya lo tiene, estas recomendaciones, sobre todo pues en este punto tan importante, pero que también llega a tocar los corazones de todos los padres de familia al dejarlos en este inicio de clases. Mucha suerte. Por el momento, siendo las 7 de la mañana con 14 minutos, vamos a una pausa y volvemos con más.
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0: Tenemos más aquí en Viva la Noticia, siendo las 7 de la mañana con 19 minutos. Y en más información, comentarles que por parte del bloque de vendedores ambulantes del centro de Culiacán, se tiene una expectativa positiva antes del próximo regreso a clases, contemplando las compras en ese sentido y también teniéndose una rifa preparada. Así que vamos a escuchar esta información. Espera el bloque de vendedores ambulantes del centro de Culiacán un incremento en las ventas a partir del 15 de agosto, contemplando el próximo regreso a clases, informó su dirigente, Laura Alicia Quevedo Pérez, para Viva la Noticia. Comentó que a partir del inicio del programa de uniformes, calzado deportivo y útiles escolares, se ha visto mayor movimiento de la comunidad en el centro de la ciudad.
1: Tenemos buena expectativa, ya ahorita los padres de familia son los que están consumiendo lo que es mochilas, calcetas, playeras, todos los artículos que son para el nuevo ciclo escolar, ¿no? Lapiceros, plumas, lápices, entonces ahorita pues sí está, ya estamos vendiendo esos artículos, ¿no?
0: Si bien consideran que la venta ha sido temprana, tanto por los padres como por parte de jóvenes, destacó que hasta el momento se ha tenido un incremento en las ventas del 70%, esperando que a partir del 15 de agosto se vea un aumento mayor.
1: Porque a pesar de que tenemos el 70%, sí hay buena expectativa. Sí, tenemos muy buena expectativa. También tenemos ahorita para un combo de mochilas en la compra de 150 pesos. Se les va a dar un boleto para que participen en la, para que participen, ¿no? En la rifa de un combo de mochilas.
0: De esta rifa, explicó que se llevará a cabo el próximo 28 de agosto en punto de las 2 de la tarde, entre la calle General Ángel Flores y la avenida General Juan Carrasco.
1: Ahí será la rifa, sí. Ahorita ya los compañeros han estado, los compañeros que de los que conforman el bloque de vendedores, a todos tienen boletos, ¿no? Para que la gente participe, los clientes, se les da un boleto a cada uno en la compra de 150 pesos.
0: Esperando que con la rifa también se vea un incremento en la venta para los vendedores ambulantes del bloque, siendo con quienes se deben adquirir los productos para participar, detalló que el combo tiene un valor de 700 pesos, incluyendo mochila, lonchera y lapicera, tratándose de 4 combos a sortear. Para Viva la Noticia, informa...

0: Bernardo Hurtado.
1: Así que si usted va a estar acudiendo al centro de Culiacán, puede pues adquirir estos productos y esta cantidad para estar participando en esta rifa, contemplando pues que ya falta cada vez menos para el regreso a clases. En más información, decirles que los comerciantes de la zona 030 prevén repunte del 60% en las ventas por la temporada escolar. Así lo informó el dirigente de los locatarios, Guillermo Algandar García. Y nuestra compañera Briseida Villarreal nos tiene la información.
2: Desde Los Mochis, Briseida Villarreal reporta información en Viva la Noticia.
3: Comerciantes de la zona 030 prevén repunte del 60% en ventas por la temporada escolar. Tras un periodo de bajas ventas durante las vacaciones de verano, el comercio en el mercado zona 030 en Los Mochis, Sinaloa, muestra los primeros signos de reactivación ante el próximo regreso a clases, informó el dirigente de los locatarios, Guillermo Algandar García. El líder comerciante destacó que durante la primera semana de agosto se registró un repunte inicial en la afluencia de compradores.
4: Yo digo que estos días un 15-20% de lo que es la tarifa. No, sí se mira más gente, pero como dijera, no se mira así como que la gente compre, pues.
3: Algandar García proyectó que para este fin de semana el flujo de clientes incremente de manera significativa, lo que brindará un respiro al sector ante la complicada situación económica que atraviesan los locatarios.
4: Que ojalá, ¿verdad?, se llegue un 60% del repunte, para poder que la gente que tantos días que han estado de vacaciones, la gente se la ha estado mirando grave, pues, como no vende, pues es muy difícil.
3: El dirigente detalló que el movimiento comercial se concentra en la compra de artículos escolares para el nuevo ciclo lectivo.
4: Te digo, la gente ya ve que viene buscando lo que más necesita para la entrada a la escuela. Hay unos que buscan por libretas, mochilas, todo eso. Se están preparando para ahora que entren los plebes a la escuela.
3: Para atender la demanda, el líder de los comerciantes señaló que los locales que habían cerrado temporalmente en vacaciones ya comienzan a reabrir sus puertas. Informó para Viva la Noticia, Briseida Villarreal. ¡Viva la
1: 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En más información, comentarles que se prevé un ciclo agrícola normal en Sinaloa, esto tras la recuperación en los niveles de las presas. Así lo informó el líder de los trigueros en el Valle del Carrizo, Baltasar Hernández Encinas. Y nuestra compañera Briseida Villarreal nos tiene esta información.
3: Prevén ciclo agrícola normal en Sinaloa tras recuperación en los niveles de las presas. El ciclo agrícola 2026-2027 perfila un panorama favorable en Sinaloa. La recuperación acelerada en las presas tras las lluvias acumuladas en el año y el repunte de julio permitirá un ciclo de siembra normal, informó el líder de los trigueros en el Valle del Carrizo, Baltasar Hernández Encinas. Hernández Encinas destacó que los volúmenes captados superan las cifras de los años de sequía.
5: La verdad que estadísticamente ha entrado más agua que otros años anteriores. Históricamente había entrado menos agua en estos meses y ahorita la verdad que se están recuperando de forma más rápida.
3: El líder agrícola detalló que las precipitaciones de julio aumentaron de forma considerable los niveles de los embalses en comparación con 2025. Especificó que la presa Huites se ubica cerca del 50% de su capacidad total gracias a los escurrimientos en la cuenca alta de la Sierra de Chihuahua.
5: Incluso ya empezaron los trasvases a la Miguel Hidalgo. ¿Por qué? Porque se prevé más lluvias y está lloviendo mucho por la Sierra de Chihuahua, toda la cuenca. Y eso ha provocado que esté como 46% la Huites. Y por eso le están trasvasando ya porque tiene mucho ingreso.
3: Ante esta tendencia y la entrada del mes de agosto, el sector confía en que habrá agua suficiente para abastecer los cultivos.
5: Y miramos que pensamos que va a estar un año normal, seguro que va a ser un ciclo normal, como está la situación.
3: Aunque hay optimismo por la disponibilidad de agua, la preocupación económica persiste. Hernández Encina señaló que los trigueros de Sinaloa aún no perciben el pago de los 2.200 pesos por tonelada, por lo que se mantienen a la espera del recurso. Informó para Viva la Noticia, Briseida Villarreal.
1: Aquí tiene esta información, pues vamos a continuar muy atentos a cómo es que se desarrolla este comportamiento para los trigueros, también contemplando las que estén pronosticadas en la cuestión de las precipitaciones, y esperemos buenos resultados con los volúmenes que se tienen destinados en todo caso para el campo. Aquí en Viva la Noticia lo va a poder encontrar, ya sabe, en nuestro portal vivalanoticia.mx, así como en nuestras diversas redes sociales. Por el momento, siendo las 7 de la mañana con 28 minutos, vamos a una pausa y volvemos con más información.
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0: Continuamos con más aquí en Viva la Noticia, siendo las 7:32 a.m. y en más información comentarles que acusan trigueros abandono de legisladores, siguen sin respuesta a pago de apoyos. Así lo afirmó el dirigente nacional de los trigueros, Manuel Hernández López. Y nuestro compañero Humberto González nos tiene esta información.
1: Desde Los Mochis, reporte información. Humberto González.
2: Los productores de trigo del norte de Sinaloa endurecieron sus críticas contra los legisladores de Morena porque no han intervenido para gestionar una solución al retraso en los apoyos comprometidos por el gobierno federal, pese a que hace dos semanas le solicitaron su respaldo. El dirigente nacional de los productores de trigo, Manuel Hernández López, aseguró que los legisladores y legisladoras sinaloenses conocen la problemática, pero hasta el momento no han logrado abrir las puertas de la Secretaría de Agricultura y Desarrollo Rural para resolver el adeudo que mantiene en incertidumbre a cientos de productores.
3: Le pedimos a la diputada federal, Ana Ayala, que nos ayudara. La llave la tienen ellos como diputada federal para abrir las puertas de la Ciudad de México, donde corresponde, en este caso, de la Secretaría de Agricultura, poder hablar con la secretaria. Le pedimos a la senadora que nos ayudara, más ella que tiene buenas amistades en la Ciudad de México. Hace dos semanas exactamente, ya vamos para 15 días, y lamentablemente el día de hoy no tenemos nada, no hay nada. Nosotros mismos estamos buscando otros amigos para que nos abran las puertas.
2: Manuel Hernández precisó que aunque recientemente sostuvieron una reunión con la secretaria de Agricultura y Desarrollo Rural, Columba López Gutiérrez, este encuentro dejó más dudas que respuestas.
3: Hace tres días tuvimos una oportunidad, ya vino Culiacán aquí, fue invitado por parte del secretario Imael Bello, que me respeto para Imael, porque él fue el conducto para que viniera, y no únicamente con nosotros, también con los maiceros, y no únicamente con los maiceros, también vino con otra actividad que tiene el estado de Sinaloa, como en el caso de la pesca. A nosotros nos atendieron ahí en el salón de borradores, y la sorpresa que nos llevamos no tiene conocimiento.
2: El dirigente de los productores advirtió que existe preocupación porque el padrón que se utiliza para los pagos podría dejar fuera a productores que sembraron trigo para semilla o autoconsumo, además de quienes no cumplan con los requisitos administrativos. Humberto González, en Viva la Noticia.
0: Aquí tiene estas declaraciones, sobre todo pues continuaremos a la expectativa de cómo es que estas dudas serán resueltas, contemplando las promesas de que situaciones como la del maíz no se vuelvan a presentar, contemplando sobre todo la situación de los pagos. En más información, comentarles que exhortan los ganaderos a revisar a los animales de sangre caliente, contemplando los casos que se han suscitado en el estado del gusano barrenador. Así que vamos a escuchar esta información.
4: Hasta el momento van 23 casos positivos de gusano barrenador en Sinaloa, invitándose a revisar que animales de sangre caliente no tengan heridas, informó para Viva la Noticia Fabián Daniel Sosa Tapia, coordinador estatal de la Comisión México-Estados Unidos para la prevención de la fiebre aftosa y otras enfermedades exóticas de los animales. Explicando que las condiciones climáticas actuales se están prestando para que la plaga se continúe diseminando, comentó que el gobierno del estado, en conjunto con el federal y Senasica, han mitigado de manera considerable su entrada en Sinaloa.
5: Pues desde noviembre del 24 entró a México y, por ejemplo, estados como Coahuila, Nuevo León, Tamaulipas, desde hace más de un año tienen problemas con esta plaga, de los cuales entró por movilización de ganado. En el estado entran entre 180 y 200 viajes de ganado al estado, y los trabajos que se hacen en la Concha 2, que es una caseta fitosanitaria tipo inspección federal, que queda en Escuinapa, se baja todo el ganado, se revisa documentalmente, se revisa o inspecciona animal por animal, que no tengan heridas. Se han detectado miles de heridas, de las cuales pues se revisan de que no traigan presencia de gusaneras.
4: Destacó que si bien se ha mitigado, era inminente que de manera natural entrara al estado, no siendo una plaga exclusiva del ganado, sino para cualquier animal de sangre caliente, siendo los humanos también susceptibles a estar parasitados.
5: Se revisan de que no traigan presencia de gusaneras.
4: Destacó que si bien se ha mitigado, era inminente que de manera natural entrara al estado, no siendo una plaga exclusiva del ganado, sino para cualquier animal de sangre caliente, siendo los humanos también susceptibles a estar parasitados.

0: Con los 23 casos positivos declarados, respondió afirmando que se tienen estrategias para evitar que se extienda.
1: De hecho, la campaña de gusano barrenador del ganado o el grupo estatal de emergencia en salud animal tiene tiempo trabajando también con esta situación. No nada más desde noviembre a la fecha, sino que como esta plaga ya se trabajó contra ella hace más de 35 años y duraron 19 años trabajando contra ella, es una plaga reemergente. Ahorita aprovechando la difusión que puedan ayudarnos a dar, invitamos a que cualquier productor o cualquier persona que tenga un animal de sangre caliente, llámese perro, gato, caballo, cerdos, cualquier especie de animal, esté revisando su ganado que no tengan heridas.
0: En caso de heridas, concluyó indicando que se deben revisar para garantizar su curación rápida y que no sea un medio para que la mosca, cotriomía o minibórax pueda llegar a poner sus querezas, huevecillos, desarrollándose la plaga en consecuencia. Para Viva la Noticia, informa Bernardo Hurtado. ¡Viva
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3: Continuamos aquí en Viva la Noticia y como le vengo comentando a lo largo del programa, está con usted y con nosotros la aspirante a coordinar los comités de la defensa de la soberanía nacional y la transformación en Sinaloa, Estrella Páez. Mi estimada Estrella, qué gusto saludarle, muy buenos días.
4: Muy buenos días, Enrique, muchísimas gracias por la invitación, un saludo para ti y para todos los sinaloenses.
3: Mucho trabajo, mucho recorrido, desde hoy hace 8 días tuvieron una reunión. Y haga cuenta que les dieron cuerda porque todos sí están muy movidos. Y yo debo decir que el tema de... Uno lo ve por los contenidos, ¿no?
4: Sí, claro.
3: Y sí, hay algunas personas que tienen mucha actividad. Y ustedes están, yo diría que en el top 3 de los que están moviéndose mucho y se nota. Que nos platique Estrella cómo les está yendo, cómo están... En esta actividad tan intensa, donde tienen un factor que es muy fuerte, que es el clima, sin embargo, los vemos muy, pero muy movidos por todo el estado de Sinaloa.
4: Así es, me siento muy afortunada, muy entusiasta, hemos recorrido ya los 20 municipios, la gente nos recibe con mucho cariño, la verdad es que ha sido una intensa agenda la que tenemos, ha sido muy dinámica, hemos estado visitando varios sectores, también reuniones con ganaderos, con mujeres, con sectores productivos, y también hemos estado recorriendo mucho las comunidades que pues por mucho tiempo fueron olvidadas por otros gobiernos. Entonces ahorita estamos con ellos mandando este mensaje que nos pide la presidenta Claudia Sheinbaum, donde debemos estar unidos en torno a la unidad, de estar defendiendo la soberanía nacional y compartiendo todos los logros que ha tenido la cuarta transformación. Así es que eso estamos haciendo, la gente nos recibe muy pero muy bien, vamos muy bien, y ayer por ejemplo tuve la oportunidad de estar en una asamblea informativa en La Brecha. Uh-huh. Antes de eso estuvimos en un toque de puerta, casa por casa, que te debo decir disfruto mucho porque ahí puedo tener intercambio de ideas con la gente me dice sus peticiones, me dice qué les parece los programas del bienestar, me dan sus testimonios de cómo están viviendo esta transformación, y bueno, eso es muy enriquecedor para nosotros. Y estuve ayer en las playas, también allá en Guasave. Uh-huh. Y hoy regreso a Guasave otra vez, voy a estar aquí en Culiacán atendiendo diversas reuniones y después regreso para allá.
3: Es pues una agenda muy muy intensa, y bueno, ya visualizar el recorrido que ya han hecho en el estado es bien bien relevante. Son 20 municipios, muchas condiciones geográficas y climáticas que deben ser complejas y adversas. A partir de lo que platicaron el pasado viernes y hasta donde sé en la reunión que tuvieron en el día de ayer con Ignacio Mier, ¿qué es lo que les han pedido desde Morena, desde los responsables del partido y del proceso, para estar haciendo en este recorrido por el estado de Sinaloa?
4: Claro que sí, bueno, lo que nos pide nuestro partido, la presidenta

0: Yadna Montiel, nuestra presidenta también de la Comisión de Elecciones, Itlali Hernández, nuestro coordinador de enlace aquí en Sinaloa, el senador Ignacio Mier. Es unidad, es trabajar en equipo, es llevar el mensaje de la Cuarta Transformación, es estar en territorio, porque eso es lo que caracteriza a los gobiernos de Morena, que siempre estamos con la gente, que siempre estamos atendiendo en territorio, recorriendo, escuchando, porque el escucha de la gente de viva voz es la verdad lo que nos puede hacer políticas más adelante públicas que sean para el bienestar de todos y también poder tomar acción en aquellas cosas que la gente nos está diciendo que se necesita hacer. Entonces, eso es justamente lo que estamos haciendo ahorita. Estamos todos los 13 aspirantes que somos recorriendo el estado, recorriendo todos los municipios y la verdad es que con mucho éxito, te puedo decir, en mi caso particular, hemos estado haciendo estos recorridos, pues yo la verdad que tengo mucha energía, el equipo me sigue el paso y pues tenemos esta oportunidad de hablar de frente con la gente que nos recibe, nos abre la puerta de sus casas, que nos comparte cómo han estado ellos viendo el cambio verdadero desde la llegada del licenciado Andrés Manuel López Obrador y posteriormente con nuestra presidenta, la doctora Claudia Sheinbaum. Llevamos 8 años donde la gente siente la justicia social, es decir, que se está tomando en cuenta a las comunidades indígenas, a las mujeres, a los jóvenes, a los adultos mayores, a las niñas, niños, con becas, con programas sociales y con diferentes pues posibilidades y oportunidades, de que de eso se trata la Cuarta Transformación.
1: Una de las cosas que manifiesta, en mi punto de vista, lo vengo diciendo desde hace semanas, es que las voces desde la oposición dicen dos cosas. Uno, están peleándose entre ellos. Ajá. Y yo digo, pues, ¿a qué hora, no? Pues tienen demasiadas agendas, cada quien en el norte, en el sur, eventualmente coincidirán, pero pues es muy difícil que se encuentren. Y dos, el solo hecho que la oposición esté reaccionando como está reaccionando, es claro que ustedes están logrando sus objetivos. Pero siempre es bueno preguntar y saber, en el tema este que les han visualizado del proceso de unidad, de seguir trabajando, de que generar son 5, casi 6 semanas ya de movimiento por todo el estado, ¿cómo ven ustedes el tema de la unidad entre ustedes y entre las especulaciones que se están generando?
0: Sí, tu punto de vista es muy interesante porque justamente la oposición está muy preocupada, la oposición están pendientes de todo lo que estamos haciendo porque ellos no tienen este nivel de organización. La presidenta Claudia Sheinbaum compartía unas encuestas en donde, pues claramente,

0: Yo siempre estaré confiando en lo que decida el CEN de Morena y vamos a cerrar filas con la persona que quede como coordinadora, como coordinador, en ese caso, porque sabemos que Morena es el equipo ganador, sabemos que Morena va a ser quien va a gobernar en 2027 y pues todos estamos justamente en esa, en esa ruta de que sabemos que estamos por el camino correcto, que estamos haciendo ahorita mismo los trabajos que se deben de hacer, que es estar informando y estar cerquita quien va a gobernar en 2027 y pues todos estamos justamente en esa ruta de que sabemos que estamos por el camino correcto, que estamos haciendo ahorita mismo los trabajos que se deben de hacer, que es estar informando y estar cerquita de la gente, y eso estamos haciendo.
1: Me adelanta lo que será el día, pero pues siempre mucho movimiento, pero ¿qué es lo que se tiene proyectado para al menos las siguientes 3 semanas, que será todavía los días que ustedes tienen para posibilitar el acercamiento que le está pidiendo su partido?
0: Sí, seguiremos en territorio, vamos a seguir recorriendo todos los municipios de Sinaloa, a la gente que nos ha recibido en sus casas, muchísimas gracias a todos los sinaloenses, gracias por esa ese cariño, esa comunicación permanente que tenemos con la militancia, simpatizantes y con los ciudadanos, porque también hay mucha gente que por primera vez nos está abriendo las puertas y eso, y escuchándonos, y también desde su experiencia pues están también decidiendo por venirse al proyecto de nación que encabeza la doctora Claudia Sheinbaum. Vamos a continuar todos los aspirantes recorriendo los municipios, haciendo asambleas informativas, reuniones vecinales, tocando casa por casa y repartiendo el periódico regional.

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1: Un mejor diagnóstico, ahora sí que desde el territorio.
2: Justamente eso es lo que dices, es lo que estamos haciendo, tener de viva voz los testimonios de la gente, lo que se necesita hacer en Sinaloa, y por supuesto que tenemos ese diagnóstico, estamos generándolo desde las voces de los sinaloenses. Y bueno, pues también comentar, aprovechando que tenemos las cámaras, que es tiempo de mujeres, claro. Muchas mujeres se acercan a las asambleas informativas, muchas mujeres están también alzando su voz, están compartiendo sus vivencias aquí como madres de familia, como madres solteras, como trabajadoras, como esposas, como productoras en diferentes actividades económicas, y eso también la verdad es que enriquece nuestro proyecto. Y también pues compartirte desde mi perspectiva como mujer en la política, bueno, pues hemos demostrado que sabemos gobernar con empatía, con sensibilidad y con esa fuerza que nos caracteriza a las mujeres. Yo me considero también el relevo generacional,
1: claro.
2: Lo hemos comentado aquí en tu programa, y bueno, también rápidamente platicarte, cuando estuve de presidenta municipal, justamente hice eso de pues estar con la gente en cercanía. Tuvimos programas muy exitosos como Contigo Mazatlán, una jornada de atención ciudadana donde llevábamos a las colonias, a las comunidades, todas las directoras y directores y todo el gobierno, todo el gabinete. Y bueno, pues un programa que le gustaba mucho a la gente porque justamente escuchábamos y podíamos resolverles, porque gobernar es resolver. Y bueno, eso pues da el ejemplo de cómo gobiernan las mujeres y cómo gobiernan las mujeres de izquierda, apegada a los principios de la Cuarta Transformación, con este tipo de programas. También tuvimos otro muy exitoso que se llamaba Unidas, que es una tarjeta donde le dábamos pues apoyo económico a las mujeres solteras de Mazatlán y también asesoría.

0: jurídica, asesoría médica, asesoría pues en lo que tiene que ver también con sus hijos en psicología. Y bueno, esos apoyos pues llegaban directamente a todas las mamás que estaban en Mazatlán solteras, las mamás que nos pedían apoyo también en talleres, oficios de manera gratuita. Eso estuvimos haciendo con la tarjeta Unidas, y porque estoy convencida que unidas somos claro. invencibles, y eso pues también queremos replicarlo en todos los municipios del estado.
1: Y es algo muy importante, porque es mucho lo que es la mística que genera la presidenta Claudia Sheinbaum. En su caso, Estrella lo ha entendido, lo llevó a la práctica en su gobierno y en su actividad pública, pues ha sido parte de la guía de trabajo que usted, desde que estuvo en turismo, ahora en la actividad de la presidencia municipal y bueno, en este proceso interno de Morena. Creo que es relevante.
0: Así es. Sí, pues ponemos al centro las necesidades de la gente. La verdad que el mejor ejemplo es nuestra presidenta, la doctora Claudia Sheinbaum, y justamente esa es la esencia de nuestro partido, de nuestro movimiento, es estar siempre poniendo al pueblo que nos diga lo que se necesita, porque el pueblo manda y el gobierno obedece.
1: Pues bien importante. Es un gusto platicar con Estrella Palacios. Le agradecemos mucho que haya estado esta mañana con nosotros y bueno, seguimos platicando de lo que pasa dentro de sus actividades en este proceso de Morena.
0: Seguimos recorriendo, seguimos escuchando a la gente y un saludo para todos los sinaloenses.
1: Muy buenos días. Vamos a Guasave con mi compañera Aide. Aide, qué gusto saludarte. Muy buenos días.
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3: Buenos días, Enrique. Buenos días a todos, Sinaloa. Efraín Zavala Espinosa, enlace distrital federal del distrito 04 en Guasave, convoca a una asamblea informativa que se llevará a cabo el domingo 9 de agosto en el Parque Hernando de Villafañe, donde se abordarán temas relacionados con la cuarta transformación y la defensa de la soberanía nacional. El representante del Movimiento de Regeneración Nacional reveló que estarán invitados los 13 aspirantes a la coordinación estatal, así como el delegado de Morena en Sinaloa. Opinó sobre el proceso rumbo a las elecciones de 2027 y dijo que cualquier persona que aspire podrá participar siempre y cuando cumpla con los requisitos establecidos por la Comisión Nacional de Elecciones de Morena. Y en otra información, el director de Desarrollo Urbano Río Sinaloa, Cruz Antonio Peñuelas, afirmó que la acumulación de basura en las orillas del río Sinaloa continúa siendo una de las principales problemáticas ambientales en Guasave, situación que atribuyó principalmente a la falta de conciencia ciudadana. El funcionario explicó que durante las jornadas de limpieza realizadas por el personal del Desarrollo Urbano Río Sinaloa, han sorprendido a personas arrojando desechos prácticamente a un costado de donde se encuentran trabajando, lo que evidencia, dijo, que se trata de un problema cultural difícil de erradicar. Ante esta situación, señaló que de manera permanente solicitan el apoyo de la Secretaría de Seguridad Ciudadana, Ecología y otras dependencias municipales para reforzar la vigilancia en las zonas donde con mayor frecuencia se tira basura. Es la información desde Guasave. Que pasen un excelente fin de semana. Nos vemos y nos escuchamos el próximo lunes.
4: Muchas gracias, Aide, por habernos compartido esta información. Ahora es momento de enlazarnos al municipio de Mazatlán con nuestro compañero Álvaro Sandoval. Muy buenos días.
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5: ¿Qué tal, Bernardo? Buenos días. Buenos días al auditorio de Viva la Noticia. Luego de 3 atentados con arma de fuego registrados durante esta semana en la zona del centro histórico de Mazatlán, el gobierno municipal informó que fue reforzado el operativo denominado Código Azul. Esta es una estrategia interinstitucional de seguridad implementada para proteger a los pasajeros y tripulantes de los cruceros que arriban al puerto. La alcaldesa Minerva Osuna Zavala señaló que luego de estos hechos violentos. Sostuvo comunicación con el secretario de Seguridad Pública de Sinaloa, Sinué Téllez López, para analizar las acciones que permitirían fortalecer la seguridad en esta área. Como resultado, dijo, pues se determinó intensificar el despliegue de elementos de la Marina, de la Defensa, de la Guardia Nacional y de otros cuerpos preventivos, con el objetivo de reforzar la presencia en esta zona que tiene mucha afluencia turística, más en esta temporada de verano. El Código Azul es una estrategia de coordinación entre los tres órdenes de gobierno. Durante la llegada de los cruceros, el operativo es vigilar de manera permanente en la terminal marítima, donde bajan los cruceristas, el centro histórico, Olas Altas y la zona dorada. En otro tema, comentar que son alrededor de 80 unidades de transporte escolar que prestan servicio en diferentes instituciones educativas de Mazatlán, las cuales serán sometidas a una revisión integral para verificar que cumplan con las medidas de seguridad, las condiciones mecánicas y la documentación requerida para operar durante el próximo ciclo escolar 2026-2027. El delegado de Vialidad y Transportes aquí en el puerto, Juan de Dios Mendoza López, explicó que el padrón registrado es de 120 unidades, de las cuales 56 trabajan directamente para las escuelas, alrededor de 25 ofrecen el servicio de manera particular y cerca de 40 están sin operar. Precisó que las inspecciones iniciaron el pasado 5 de agosto y concluirán el día 12 como parte de las acciones previas al regreso a clases programado en septiembre. Mendoza López dijo que son aproximadamente 3.200 estudiantes de distintos niveles educativos los que se trasladan en estos 80 unidades. Hasta aquí el reporte, Bernardo. Buenos días.
4: Muchas gracias, Álvaro, por esta información. Ahora es momento de pasar con nuestra compañera Briseida Villarreal desde la ciudad de Los Mochis. Briseida, muy buenos días.
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6: Buenos días, Bernardo. Audiencia de Viva la Noticia, un gusto saludarlos esta mañana de viernes. La Secretaría de Economía de AOME ha anunciado el Programa Integral de Desarrollo Empresarial 2026, una iniciativa totalmente gratuita pensada para fortalecer el talento de emprendedores, comerciantes y dueños de medianas y pequeñas empresas en el municipio de AOME. Alberto Cruz Soto, titular de la dependencia, destacó que esta estrategia busca dinamizar la economía local, ofreciendo herramientas en innovación, competitividad y sostenibilidad. El programa se estructura en tres rutas de formación especializada que acompañan desde el diseño y formalización de nuevas ideas hasta la consolidación, transformación digital y la adopción de prácticas ambientales y de gobernanza. Serán 24 sesiones en modalidad híbrida impartidas entre agosto y noviembre en alianza con Nacional Financiera, ofreciendo además un acompañamiento directo para conectar a los participantes con créditos y programas de apoyo. Esta preparación llega en un momento clave de inversiones, así lo señalaba el mismo secretario del Ayuntamiento de AOME y en el mismo panorama, en el panorama económico, en el sector comercial de la ciudad de Los Mochis, comentarles que el mercado de la zona 030, tras un periodo vacacional pues difícil debido a las bajas ventas, comentaba el presidente de los locatarios de la zona que ya perciben un incremento inicial en sus ventas, impulsado por las compras de regreso a clases. De hecho, los locatarios proyectan que este fin de semana, ya este viernes, la afluencia alcance hasta un 60% de repunte en la demanda, principalmente de mochilas, libretas y útiles escolares, motivando la reapertura de comercios y dando un respiro al sector. Así las cosas por acá, por la ciudad de Los Mochis, audiencia de Viva la Noticia. Yo soy Briseida Villarreal. Esta es la información. Que tengan excelente día.
4: Muchas gracias, Briseida, por esta información. Ahora es momento de pasar al municipio de El

0: Flota con nuestro compañero Lenín Delgado. Muy buenos días.
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2: Buenos días a toda la audiencia de Viva la Noticia. Buenos días en el estudio, Bernardo. Pasamos a la siguiente información. La Cruz Roja Mexicana, delegación de la Cruz, informó que su nueva base de operaciones registra un avance cercano al 90%. La obra podría ser entregada la próxima semana, luego de concluir los últimos detalles de construcción y supervisión del inmueble. El presidente Jesús Héctor Retamosa Gil recorrió las instalaciones junto con arquitectos y representantes de la delegación estatal para verificar las condiciones del edificio. Destacó el respaldo de la ciudadanía y el entusiasmo por contar con un nuevo espacio más amplio y funcional para atender emergencias en el municipio. Tras la entrega, iniciará una campaña para reunir recursos mediante un desayuno, una rifa de motocicleta, así como un bingo, con el objetivo de equipar la base con mobiliario e insumos médicos. La institución llamó a la población a participar en estas actividades para fortalecer la capacidad de respuesta y brindar un servicio oportuno y de calidad a las familias de Lota. En otra información, Protección Civil informó que durante los próximos 3 días se mantendrá una alta probabilidad de lluvias en todo el municipio de Lota. El coordinador municipal.
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0: con más información generada en el municipio de Lota.
1: Muchas gracias, Lenin, por esta información. Recordarles, van a poder encontrarla en nuestro portal vivalanoticia.mx, así como en nuestras diversas redes sociales. Por el momento, 8:04 p.m. Vamos a una pausa y volvemos con más.

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13: Tenemos la plena confianza en que sí vamos a tener una pesquita, quizás, si no muy buena, va a ser normal, porque quiero platicarte que nosotros teníamos una presa muy buena, y pues haz de cuenta que estamos iniciando de vuelta, porque si acaso un 20, un 30% nos dejaron de lo que nosotros teníamos dentro del embalse. Nosotros en las cooperativas manejamos alrededor de unos 273 por ahí pescadores. Va a ser 2 años desde que tuvimos el fracaso y no hemos parado de estar trabajando con vigilancia y con resiembra. Entonces ahorita yo creo que andamos alrededor de unos entre 6 millones a 7 de alevines resembrados de esta temporada, y el año pasado le echamos 8 millones más lo que se reproduce natural. Entonces tenemos la confianza de que sí va a haber tela de donde cortar, primeramente Dios.
14: Actualmente la presa permanece en veda hasta el 15 de octubre, periodo en el que los pescadores aprovechan para fortalecer el repoblamiento del embalse y preparar la siguiente temporada. El líder de los pescadores en Huite reconoció que la recuperación no será inmediata, pero los monitoreos realizados le permiten prever un panorama mucho más favorable que en años anteriores. Humberto González, en Viva la Noticia.
15: Esperemos que estos análisis se vean reflejados en los resultados considerando las próximas capturas, y aquí estaremos atentos. En más información, comentarles que la Secretaría de Economía en AOME lanzó un programa de capacitación gratuita, esto para emprendedores de micros, pequeñas y medianas empresas. La información la tiene nuestra compañera Briseida Villarreal.
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16: Sedeco AOME lanza capacitación gratuita para emprendedores. La Secretaría de Economía de AOME pondrá en marcha el Programa Integral de Desarrollo Empresarial 2026, una estrategia de capacitación gratuita dirigida a emprendedores, estudiantes, comerciantes y propietarios de micro, pequeñas y medianas empresas interesados en iniciar, fortalecer o transformar sus negocios. Alberto Cruz Soto, secretario de Economía en AOME, informó que el programa tiene como propósito impulsar la competitividad, innovación y sostenibilidad del ecosistema empresarial del municipio mediante herramientas adaptadas a las diferentes etapas de desarrollo de una empresa.
11: Esto con el objetivo de impulsar la competitividad, la innovación y la sostenibilidad del ecosistema empresarial en nuestro municipio. La Secretaría de AOME presenta este programa como una estrategia de capacitación gratuita diseñada para atender las diferentes etapas del desarrollo de un negocio, desde su creación hasta su consolidación y transformación en una empresa sostenible, ¿no? Que es...
16: El programa está integrado por tres opciones: Ruta Emprende, Ruta Crece y Ruta Sostenible, con cursos independientes y complementarios que se desarrollarán de agosto a noviembre. El funcionario destacó que las capacitaciones serán gratuitas gracias a la colaboración con Nacional Financiera, institución que también participa como aliada en programas de financiamiento para empresarios y emprendedores. Para mayor información, dudas sobre los módulos o asistencia en el proceso de inscripción, los interesados pueden comunicarse al número de WhatsApp 6681-12-6321. Informó para Viva la Noticia, Briseida Villarreal.
15: Ahí tienen esta línea de atención para que puedan obtener más información, sobre todo ante la importancia que tiene la capacitación para las micro, pequeñas y medianas empresas, también ante los tiempos que corren. Por el momento, 8 de la mañana con 14 minutos, vamos a una pausa y volvemos con más.
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6: Cierre de Plaza Fiesta Las Palmas también les arrebató una parte importante de sus clientes al dejar de recibir a las familias que acostumbraban visitar ambos lugares durante los fines de semana. El coordinador de los tianguis, Adrián Monsalvo Hernández, informó que actualmente las ventas han disminuido entre un 40 y un 50%, aunque reconoció que el domingo pasado fue uno de los peores que recuerdan.
7: Mira, ahorita andamos como el 50% por las lluvias, por el periodo vacacional, por el clima, los calores intensos y aparte pues la economía, ¿no? La economía no está muy buena como para nosotros. Y aparte de que sí nos vino a afectar a nosotros pues el dejar de funcionar la Plaza Fiesta Las Palmas, porque la gente que venía a pasear o a pasar un momento con familia pues primeramente llegaban acá al tianguis, y ahorita pues esas gentes no están llegando aquí. Alrededor de 1,000 vendedores estamos ahí. Por ejemplo, este domingo estuvo fatal, estuvo garrafal la venta. Los mismos compañeros que venden productos de carne, pues me lo externaron, me dijeron que estuvo solo, que estuvo mal la venta porque se les sobró mercancía. Hay algunos compañeros que terminan toda la mercancía y hay otros compañeros que venden fruta y verdura igual, que todo lo acaban todos los domingos y ahora les sobró mucha mercancía. Algunos tratan de venir porque no hay ventas. Este domingo sí, muchos compañeros no fueron.
6: Monsalvo Hernández dijo que ante la caída en las ventas, algunos comerciantes han preferido no instalarse temporalmente, mientras otros recurren a ofertas para tratar de atraer clientes. Aún así, aseguró que los tianguis continúan siendo una de las alternativas más económicas para las familias. Humberto González, en Viva la Noticia.
8: En más información, comentarles que la Secretaría de Economía en AOME afirmó que las empresas deben de tomar en cuenta la opinión de la gente ante el caso de GPO en Topolobampo. La información la tiene nuestra compañera Briseida Villarreal.
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9: Sedeco AOME. Las empresas deben tomar en cuenta la opinión de la gente ante caso GPO. Luego de que el gobierno federal anunciara un plan para destrabar el proyecto de GPO en Topolobampo, el secretario de Economía de AOME, Alberto Cruz Soto, afirmó que lo fundamental para la llegada de inversiones es escuchar a la población para garantizar un desarrollo sostenible. Respecto al plan federal, que promueve diferentes puntos como la creación de un comité de vigilancia ambiental y la integración de las comunidades aledañas al polo de desarrollo en la discusión de las inversiones, el funcionario municipal reconoció la importancia de escuchar la opinión de la comunidad que convivirá cerca con el proyecto.
10: Que tenemos que escuchar a todos. La opinión de las comunidades es súper importante porque al final son quienes conviven con el desarrollo de las empresas, y al revés, las empresas son las que se integran a las comunidades, entonces ellas deben siempre tomar en cuenta pues la opinión de las personas, ¿no? y de las comunidades alrededor.
9: Cruz Soto calificó como positivo que el gobierno federal entablara mesas de diálogo con el colectivo Aquino con el objetivo de atender las preocupaciones en materia ambiental.
10: AOME es y tiene que seguir siendo un referente en desarrollo sostenible. Entonces veo muy positivo que se haya llevado este diálogo con las empresas, las comunidades. Siempre es constructivo escucharnos y la ruta del diálogo siempre va a ser la mejor. Y yo creo que esto abona a esta visión que tenemos de que AOME sea un municipio donde hay inversión sostenible.
9: El plan para destrabar el conflicto en la bahía de Ohuira surge tras las mesas de diálogo realizadas entre las autoridades federales, la empresa y los integrantes del colectivo Aquino, quienes han mantenido

0: mantenido su postura en contra de la construcción de la planta por posibles afectaciones ambientales, informó para Viva la Noticia, Briseida Villarreal.
1: Ahí tiene estas declaraciones y sobre todo pues vamos a continuar expectantes a cómo es que avanza esta situación ante esta polémica que ha provocado desde Topolobampo. En más información, comentarles que este jueves volvieron a ser abiertas las instalaciones de El Faro en Mazatlán luego de las recomendaciones emitidas por Protección Civil, considerando el desprendimiento de rocas que dejó a 2 personas heridas, así como a 5 automóviles dañados. La información la tiene nuestro compañero Álvaro Sandoval.
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3: Las instalaciones del Faro de Mazatlán fueron reabiertas al público con algunas áreas restringidas y bajo la recomendación de respetar exclusivamente la ruta oficial de acceso y recorrido luego del desprendimiento de rocas ocurrido el pasado lunes, incidente que dejó 2 personas con lesiones leves y 5 vehículos dañados. El coordinador municipal de Protección Civil, Óscar Osuna Tirado, informó que correspondió a la administración del Sistema Portuario Nacional, la Cipona, determinar reanudar el acceso al atractivo turístico siguiendo algunas sugerencias de seguridad. Indicó que la calle que conduce hacia la escollera, donde se registró el derrumbe, permanecerá cerrada por seguridad. Explicó que la Acipona, responsable de la operación del faro, instaló señalamientos preventivos para restringir el acceso a las zonas consideradas de riesgo, principalmente en el área donde ocurrió el desprendimiento de las piedras, con el propósito de evitar nuevos incidentes.
4: Básicamente, para el uso de la apertura del faro, el tema de unas restricciones y unos avisos en la parte de arriba del faro, y va a permanecer cerrado lo que es la zona de la escollera hasta que no hagan ellos unos trabajos preventivos, lo que es en la falda del faro, o en su momento permanecer cerrado hasta que donde no hacer casos a las orillas, donde básicamente hubo lo que era el accidente, y que es una zona propensa a lo que es el deslave, que también tenemos que abonar a la participación ciudadana, que acate las recomendaciones y las zonas que están restringidas y que no se extralimiten donde no debe andar, para que pueda subir y bajar el faro sin ningún incidente.
3: Osuna Tirado señaló que uno de los principales problemas detectados es que algunos visitantes abandonan el sendero autorizado para practicar senderismo o buscar rutas alternas. Comentó que es frecuente que después de llegar al Mirador de Cristal, algunas personas desciendan por la parte posterior del cerro, un trayecto que no forma parte del recorrido oficial y que representa un riesgo debido a las condiciones del terreno. El funcionario municipal precisó que corresponderá a la Cipona realizar un estudio especializado de la ladera donde ocurrió el desprendimiento para determinar las condiciones de estabilidad del cerro y definir las obras o acciones necesarias para mitigar riesgos.
4: Ya conforme ellos hagan los trabajos preventivos en la falda donde hubo el accidente, porque tenemos ahí detectados algunas piedras todavía que puedan ocasionar accidentes, ya ellos tendrán que hacer las acciones pertinentes para evitar que suceda un accidente nuevamente. Ellos tendrán que hacer un estudio, en base a los estudios que elaboren, le van a arrojar algunas medidas de mitigación y tendrán que llevarlas a cabo. Gente que comúnmente hace quiere hacer senderismo y se sale de la ruta que está marcada, ¿no? Y se mete a zonas donde no debe de meterse y no provoca accidente. Ya ha pasado incluso con esa señalización y suban al faro o se van al Mirador de Cristal y quieren bajar por la parte de atrás o en la misma el sendero, se salen de la ruta y nos provocan ahí movilizaciones. Ya ha pasado.
3: Osuna Tirado añadió que existe el compromiso de reforzar la vigilancia a lo largo del acceso al faro para impedir que turistas y visitantes ingresen a las zonas restringidas, acciones que serán supervisadas de manera coordinada con el Instituto Estatal de Protección Civil de Sinaloa. Para Viva la Noticia, Álvaro Sandoval.
1: Contemplando el atractivo que representa el faro en la ciudad y puerto de Mazatlán, así como las recomendaciones emitidas por Protección Civil, esperemos que sean acatadas también ante esta temporada de lluvias. En más información, comentarles que para el sector de los floristas en el mercado de las flores se mantiene una situación de crisis ante la contingencia en seguridad, señalando que hacen falta apoyos. Esto lo compartió el dirigente Jared Hasensale, así que vamos a escuchar esta información.
5: La crisis económica es fatal para los floristas en el mercado de las flores, no habiendo los apoyos para atravesar la situación. informó su dirigente Jared Hassan Saleh para Viva la Noticia. Contemplando la contingencia en seguridad desde septiembre del 2024, comentó que no se ha visto desde instituciones como el Seguro Social que brinden los apoyos necesarios.
6: No hay, te digo la verdad, no hay criminalidad, no hay gobierno, así te digo, para resolver el problema. El problema económico es muy canijo y muy, como dicen aquí, está muy difícil.
5: Señalando además que no haya movimiento en el comercio, habiendo precios altos en productos básicos, no queriendo gastar las personas, compartió que han cerrado más de 250 negocios en el centro de la ciudad.
6: Y la Secretaría de Economía no voltea al comercio pequeño, mediano, menos a los grandes. La verdad es muy difícil la situación. Y no sé qué vamos a hacer. El Seguro Social, no hay medicamento. El Seguro Social se va un empleado, un trabajador, para citas, las citas se dan gracias a los tienen amistad y sí facilidad, y no tiene, ya está jodido.
5: Respondió que actualmente no se tienen estrategias para el mantenimiento de los empleos, estando endeudados con el Seguro Social, no habiendo facilidades desde en sus declaraciones.
6: Mira, en primer lugar, el gobierno debe brindar y apoyar al comercio, a negocios, a todo el sistema de salud, de educación, de muchas cosas, y el gobierno no está haciendo nada, no está haciendo nada. Todo dice sí y no hay no. Y esa es la realidad de nosotros. Estamos viviendo, como dicen aquí, se puede del día o a veces no se puede ni salir del día.
5: Necesitando brindar bienestar, señaló que ante los costos de recibos, además, está la incertidumbre en cómo abordar. Para Viva la Noticia, informa Bernardo Hurtado. ¡Viva la
1: noticia! Siendo las 8 de la mañana con 29 minutos, es momento de ir a una pausa y regresamos con más información.
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24: Y volviendo al fútbol, la selección mexicana femenil sub-23 escribió una página memorable en los Juegos Centroamericanos y del Caribe al conquistar la medalla de oro después de una final llena de emociones frente a Colombia. Cuando todo indicaba que el conjunto cafetalero se quedaría con el título, México encontró la manera de levantarse en el momento más complicado del partido. Colombia tomó la ventaja en el minuto 118 en el tiempo extra con un tanto de Ingrid Guerra y parecía tener el campeonato en sus manos. Sin embargo, ya en los instantes finales apareció Ana Mendoza con un espectacular gol que empató el encuentro y obligó a definir el título en tanda de penales. Ahí las mexicanas mostraron carácter y precisión para imponerse con 4-2 desde los 11 pasos, conquistar su cuarta medalla de oro en la historia de la competencia y confirmar el gran momento que vive el fútbol femenil en nuestro país. Y así cerramos con esta jornada deportiva. América y Cruz Azul llegan a la Leagues Cup ganando. Comenzó oficialmente una nueva etapa en la temporada de la NFL con un emocionante juego del Salón de la Fama, y la selección femenil protagonizó una intensa final de los Juegos Centroamericanos y del Caribe. Gracias por acompañarnos. Yo soy Charlie Calderón para Viva la Noticia.
1: Muchas gracias, Charlie, por habernos compartido esta información. Recordarles, pueden encontrarla en nuestro portal vivalanoticia.mx, así como en nuestras redes sociales. Ahora es momento de pasar a Y que viva el cine para que tenga la recomendación de este fin de semana.
0: Hola, ¿qué tal? A ti que nos estás viendo y escuchando, sean bienvenidos a Y que viva el cine, donde tengo constantemente para ti la recomendación de serie o película para que disfrutes de un buen rato. Estamos terminando esta semana y el cine puede ser un buen plan, así que busqué en cartera y mi recomendación para ustedes me parece muy adecuada. Y esa es El día de Bajo Presión. En esta historia seguiremos al general Dwight D. Eisenhower en las 72 horas previas al día D. Con el destino del mundo libre pendiendo de un hilo, se enfrenta a una elección imposible: lanzar la invasión marítima más grande y peligrosa de la historia o arriesgarse a perder la guerra por completo. Esta decisión viene acompañada de la necesidad de un pronóstico, y el encargado para esto es el capitán James Dack, como el señalado mejor meteorólogo del país, teniendo la presión de garantizar condiciones para la invasión. Sin embargo, el clima no es algo que se pueda controlar. La decisión, cayendo en nuestro protagonista, deberá garantizar que este enfrentamiento bélico pueda traer a sus hombres de regreso a casa y sin tiempo que perder ante la posibilidad de perder la guerra, sus hombres y todo lo demás. Esta película cuenta con una calificación de la crítica del 86% y de la audiencia del 95% en Rotten Tomatoes. Así que si te interesa una película bélica, con presión y emoción, esta es para ti y puedes verla en cines. Entre las notimedias del día de hoy, contemplando el reciente éxito de la película La Odisea, con información de Box Office Mojo y The Numbers, se ha confirmado que el director Christopher Nolan se ha convertido en el tercer director más taquillero de todos los tiempos, acumulando su filmografía más de 6.97 mil millones de dólares, estando detrás de James Cameron en el segundo lugar y Steven Spielberg en el primero. ¿Qué películas has visto de este director? También, por parte de la producción de la película en acción real de La Leyenda de Zelda, se ha confirmado que esta será uno de los últimos proyectos en los que aparezca el actor Sam Neill, confirmando su aparición, considerando su reciente fallecimiento a los 78 años. Si bien no se ha revelado su personaje, podremos ver al protagonista de la trilogía original de Jurassic Park. ¿Qué opinas? Y para terminar, tenemos el primer vistazo de la tercera entrega de Son como niños, o bueno, del inicio de las filmaciones. Y considerando el lapso de más de 10 años desde la última entrega, siendo aterrizada con Netflix y esperando su estreno estimado en 2027, ¿la verás? Siendo fin de semana, la cartelera disponible para ti es la siguiente: El día de Bajo Presión, Toy Story 5, Moana, Hasta el fin del mundo, Spider-Man Un nuevo día, Insaciable, La Odisea, Minions y monstruos, La muerte de Robin Hood y Tu corazón será destrozado. Esta fue la recomendación del día de hoy para ti y compárteme qué opinas al respecto. Yo soy Bernardo Hurtado y que viva el cine.
1: Aquí tiene esta recomendación de este fin de semana. Si es que va a verla a cines, pues ya sabe, compártanos en la sección de comentarios qué le pareció, que se tiene muy buena cartelera.
3: Vaya, sí, hay pues una condición bastante aceptable porque hay variedad, uno y dos, que bueno, pues hay muchas personas que están en vacaciones y pueden disfrutar esta cartelera y ir al cine, que es ir al cine en el cine, es algo sumamente espectacular, empezando por las palomitas, porque uno puede tener sus palomitas en casa, pero no sé por qué, pero saben diferentes. No crea que es mucha ciencia hacer palomitas, pero no sé, algo tienen las palomitas del cine que saben mejor, pero bueno, ya cada quien y sus preferencias. Vamos a más. Este día se concluye la Semana Internacional de la Lactancia Materna. Hoy este tema lo abordó la presidenta de la República, la doctora Claudia Sheinbaum, a pregunta expresa de una reportera que está cubriendo la conferencia, y hizo algunos razonamientos de lo que se está desarrollando como políticas públicas en el país en materia de lactancia materna. La escuchamos.
4: Madres, para que los primeros 6 meses el bebé se alimente, o la bebé, de leche materna. Es una campaña muy importante que se tiene y además es indispensable para el desarrollo de la infancia. Y además hay un programa que lleva también la Secretaría de las Mujeres de ampliar el número de lactarios en los centros de trabajo, de tal manera que pueda, pues, la mamá poder llevar a su bebé a alimentarse.
3: Eso es importante, esto de los lactarios.

0: Porque finalmente, en muchos sentidos, ayuda para este proceso que para muchos estudios muy serios, científicos, la lactancia materna es fundamental. La que también abordó el tema el día de ayer por la tarde en un producto para redes sociales, la gobernadora Geraldine Bonilla. Ponderó lo que representa la lactancia materna y la escuchamos.
1: En la Semana Mundial de la Lactancia reconocemos la importancia de proteger, promover y este derecho a las mujeres, que brinda el mejor comienzo de vida para nuestras niñas y niños. Apoyar la lactancia es cuidar el presente y el futuro de Sinaloa.
0: Esta condición hoy es hoy culmina este ejercicio de difusión y de concientización que se desarrolla. Y bueno, la realidad de las cosas es que en muchos sectores de la población la posibilidad de tener lactarios es relevante para que las mujeres trabajadoras en sus centros de trabajo, toda vez que regresan de su embarazo, puedan tener esta posibilidad con sus bebés. Vamos a más, Bernardo Hurtado.
2: Claro que sí, comentarles que Las Mochis no está preparado para enfrentar una emergencia química. Así lo advirtió Carlos Morales Lugo, excomandante del Cuerpo de Bomberos y actual director de la Asociación Civil Bomberos y Rescate FTV. Y la información la tiene nuestro compañero Humberto González.
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4: Aunque la futura planta de amoníaco deberá contar con personal especializado y equipo suficiente para atender cualquier emergencia dentro de sus instalaciones, Los Mochis mantiene un rezago en la capacidad de respuesta ante incidentes con materiales peligrosos que ocurran fuera de la industria, advirtió Carlos Morales Lugo, excomandante del Cuerpo de Bomberos y actual director de la Asociación Civil Bomberos y Rescate FTB. El especialista explicó que las corporaciones locales de emergencia disponen de equipo limitado para enfrentar accidentes químicos, lo que representa un gran reto en caso de un percance durante el transporte de sustancias peligrosas.
5: Te lo voy a poner de este tamaño. En todas las instituciones de emergencia locales tienen dos trajes nivelados que son para emergencias con químicos. Yo tengo 18. No hay conocimiento técnico, quieren hacerlo con lo que tienen en el ámbito romántico, pero en realidad ni saben ni tienen. Pues a veces hemos tenido que intervenir para ayudar. En el caso de la planta, pues cuando opere, deberá de tener personal calificado y suficiente equipo para resolver los riesgos internos. Pero, ¿qué pasa si una pipa de amoníaco se vuelca y se fuga, por ejemplo, en Macario Gagiola y Rosendo G. Castro? Ahí no le toca a la industria, le toca a las instituciones locales y no hay. Protección Civil, el Cuerpo de Bomberos, debería de estar preparado en equipamiento y técnicamente para resolver un problema.
4: Explicó que su organización funciona como equipo de segunda respuesta, interviniendo cuando la capacidad de las corporaciones oficiales resulta insuficiente. Humberto González, en vivo la noticia.
2: Más información, comentarles que por parte de la presidenta de Coparmex en Culiacán, Marta Elena Reyes Azueta, señaló que todo apunta a que los lineamientos generales para la protección de los derechos de las audiencias puedan ser restrictivos. Así que vamos a escuchar esta información.
6: Con base a medios de comunicación, todo apunta a que los lineamientos generales para la protección de los derechos de las audiencias puedan ser restrictivos, opinó la presidenta de Coparmex Culiacán, Marta Elena Reyes Azueta, para Viva la Noticia, mencionando que es preocupante que se esté preocupado por buscar cómo callar a las voces críticas en lugar de atender las situaciones que provocan esas críticas. Señaló que esto es en lugar de atender problemáticas como la inseguridad.
7: En lugar de estar enfocados en resolver las situaciones de inseguridad, la estabilidad económica, que eso, si estuviera atendiendo eso, no tuviera ningún problema en las críticas, porque estuviéramos hablando bien, ¿sí? Pero lo único que quieren es creer que tapando o restringiendo la comunicación verídica, van a poder engañar a la ciudadanía.
6: Señalando que se debe reconocer que en su momento se han tenido noticias falsas que distorsionan la atención de los ciudadanos, consideró, sin embargo, que no por ello debe hacerse una ley, sino buscar concientizar a las personas para que

0: Hurtado.
1: En más información, comentarles que tras los hechos violentos en el centro de Mazatlán, se refuerza el operativo Código Azul, una estrategia de seguridad interinstitucional para proteger a los pasajeros y tripulantes de cruceros. Y la información la tiene nuestro compañero Álvaro Sandoval.
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3: Luego de 3 atentados con arma de fuego registrados durante esta semana en la zona del Centro Histórico de Mazatlán, el gobierno municipal informó que fue reforzado el denominado Código Azul, un operativo interinstitucional de seguridad implementado para proteger a los pasajeros y tripulantes de los cruceros que arriban al puerto. La alcaldesa Minerva Osuna Zavala señaló que luego de los hechos violentos ocurridos en uno de los principales corredores turísticos de la ciudad, sostuvo comunicación con el secretario de Seguridad Pública de Sinaloa, el general Sinué Telles López, para analizar las acciones que permitirían fortalecer la seguridad en esta área. Dijo que como resultado de este acercamiento se determinó intensificar el despliegue de elementos de la Secretaría de Marina, la Secretaría de Defensa Nacional, la Guardia Nacional y corporaciones de seguridad de proximidad con el objetivo de reforzar la presencia institucional en la zona de mayor afluencia turística. El Código Azul es una estrategia de coordinación entre los tres órdenes de gobierno que se aplica principalmente durante la llegada de cruceros. El operativo contempla vigilancia permanente en la terminal marítima, el centro histórico o las altas, la zona dorada y otros puntos turísticos, además de monitoreo y capacidad de respuesta inmediata ante cualquier situación que pudiera poner en riesgo a los visitantes.
4: Acaba de llegar el general Victoria a reforzar porque nosotros solicitamos al general Sinué del estado, pues con lo que aconteció, ¿verdad? Ahí en el corazón de Mazatlán, sí. Le decíamos que, pues, yo le decía que estaba muy preocupada, que qué iba a pasar, y ya el otro día implementaron lo del Código Azul. Entonces llegó el general Victoria y reforzó más la estrategia y todo lo que es el centro histórico y todo lo que caminan los cruceristas. Marinos, todo, pero de proximidad, Mazatlán, en el área turística donde caminan los turistas.
3: Osuna Zavala informó que el reforzamiento de la estrategia no se limitará a la zona urbana, sino que también abarcará comunidades rurales que han incrementado su actividad turística durante el periodo vacacional de verano. Precisó que cada vez más cruceristas optan por visitar poblados como La Noria, El Abal y El Quelite, considerados entre los destinos más representativos en la zona rural.
4: También en las áreas rurales, donde están yendo los turistas a los pueblos señoriales. Sí, o sea, yo sí, por ejemplo, me han comentado gentes que salen en las noches, compañeros, arquitectos, de todo, que, o sea, van a los restaurantes, cenan, se regresan a su casa sin ningún problema.
5: Se sienten seguros.
4: Se sienten seguros, claro.
3: Sobre la privación ilegal de la libertad de dos turistas de Ciudad Juárez, Chihuahua, que fueron liberados luego de haberles despojado de cierta cantidad de dinero, la presidenta municipal indicó que sí tuvo conocimiento del hecho, pero el caso ya está siendo investigado por la Vicefiscalía Regional de la Zona Sur. Para Viva la Noticia, Álvaro Sandoval.
1: En más información, comentarles que por parte del director de Prevención y Promoción de la Salud, el doctor Gerardo Kenninsun Saleiva, abordó la situación de la ciclosporiasis en el estado, señalándose también semejanzas con otros tipos de gastroenteritis. Así que vamos con esta información.
0: Sinaloa continúa hasta el momento sin casos reportados por ciclosporiasis, informó el director de Prevención y Promoción de la Salud, doctor Gerardo Kenninsun Saleiva, para Viva la Noticia. Contemplando enfermedades que pueden parecerse, recordó que la ciclosporiasis consiste en un parásito que provoca diarrea, gastroenteritis, explicando que estas pueden ser producto de infecciones bacterianas o por virus.
6: Son muy comunes en todo el mundo y todo el año, ¿no? De acuerdo a la temporada, pues podemos sospechar. Por ejemplo, cuando inicia el año con la temporada invernal, los primeros meses del año, enero y febrero, pues hay mucha ruta, hay circulación del virus, de los rotavirus. Esto pues produce algunas diarreas en niños. Posteriormente, después de la temporada de calor, hay muchas bacterias en los alimentos en descomposición, etcétera. Entonces, pues todo el año hay gastroenteritis.
0: Los síntomas, explicó, varían de acuerdo al ente. Sin embargo, que todas producen una evacuación más frecuente, acuosa y algunas malestar general, siendo un médico el único que puede diferenciarlas.

0: el llamado a que siempre acudan a su unidad de salud más cercana y que se mantengan hidratados, y en caso de presentar muchas evacuaciones, la ingesta o la toma de litrolitos orales.
1: La mayoría de las enfermedades con gastroenteritis, destacó, no ocupan hospitalización, siendo por un lapso mientras el cuerpo desecha al patógeno que le está afectando, siendo importante el evitar un cuadro de deshidratación. También que este tipo de evacuaciones no deberían de durar más de 3 a 5 días, debiendo tener especial cuidado de superarse. Para Viva la Noticia, informa Bernardo Hurtado. Continuando en tema de salud, comentarles que a pesar de las altas temperaturas que se han registrado en esta temporada de verano, las enfermedades respiratorias continúan siendo el principal motivo de atención médica en el Hospital Municipal Margarita Maza de Juárez. La información con nuestro compañero Álvaro Sandoval.
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3: A pesar de las altas temperaturas que se registran durante este verano en Mazatlán, las enfermedades respiratorias continúan siendo el principal motivo de atención médica en el Hospital Municipal Margarita Maza de Juárez, informó el director de la institución, Carlos Mestiamec Muñiz. El funcionario explicó que, contrario a lo que pudiera pensarse en esta época del año, los padecimientos respiratorios superan incluso a las enfermedades gastrointestinales, que suelen incrementarse por el calor. Mec Muñiz señaló que una de las principales recomendaciones para reducir los contagios es evitar el contacto cercano con personas que presenten síntomas de alguna infección respiratoria y utilizar cubrebocas cuando se conviva con personas enfermas o cuando quien presenta los síntomas debe permanecer en espacios compartidos.
4: Siguen siendo todavía las enfermedades respiratorias el primer lugar. A pesar del calor, las gastrointestinales no les han ganado, ha habido cuadros de infecciones virales. No son estacionales, lo que sí que al identificar una persona con una enfermedad viral, pues tratar de no exponerse o usar cubrebocas, o si ya estás enfermo, pues usar un cubrebocas para que no contagies a nadie más. Todavía, a pesar de que está haciendo mucho calor, sí, más que de enfermedades diarreicas, que son las de la temporada cuando se eleva la temperatura.
3: Precisó que la mayoría de los casos atendidos corresponden a infecciones virales y no están relacionados con los cambios bruscos de temperatura entre el ambiente exterior y los espacios con aire acondicionado. En cuanto a las condiciones climatológicas que prevalecen en el puerto, el director del Hospital Municipal informó que la institución mantiene un programa preventivo dirigido a trabajadores del ayuntamiento que realizan labores al aire libre, a quienes se les proporciona suero oral para prevenir golpes de calor y cuadros de deshidratación derivados de la exposición prolongada a las altas temperaturas.
4: Hay un programa donde a todos nuestros trabajadores que están en las calles se les proporciona suero oral en conjunto con el sindicato, entonces para prevenir precisamente eso. Todo el que esté expuesto a trabajar al aire libre, pues. Estarse hidratando, no exponerse directamente al sol, usar manga larga, un sombrero ancho.
3: Exhortó a la población a mantenerse hidratada durante todo el día, evitar la exposición directa al sol en las horas de mayor intensidad y utilizar ropa adecuada como prendas de manga larga, de colores claros, además de sombrero o gorra, con el propósito de reducir el riesgo de afectaciones a la salud ocasionadas por el calor extremo. Para Viva la Noticia, Álvaro Sandoval.
1: Recordarles que toda la información la van a poder encontrar en nuestro portal vivalanoticia.mx, así como en nuestras diversas redes sociales. Y es así que, siendo las 8 de la mañana con 56 minutos, llegamos al final de este espacio informativo matutino, agradeciéndoles su tiempo y disposición. Enrique, nos vamos.
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0: Buenos días, Alberto DiCaprio. ¿Cómo estás, Alberto DiCaprio?
1: Buenos días.
0: Andaba dormido, ¿verdad?
1: Me despertaron a las 6 de la mañana.
0: ¿Te aventaste un cafecito de la olla?
1: Sí, para estar a gusto.
0: ¡Ay, papá!
1: ¿Dónde está la mesa para servir
0: Oiga,
1: más?
0: Le queremos decir que estamos en un evento especial. Por supuesto, qué buena la RJ. Ya estamos a casi nada de iniciar el béisbol y estamos en una reunión con unos invitados especiales. Estamos con empresarios, con clientes que se van a sumar a esta experiencia del béisbol próximamente. Estamos aquí en el Aureliano de la Noria, transmitiendo totalmente vivo. Los hijos de la remangada ya nos aventaron un cafito de la olla, nos pusieron unos totopos, nos pusieron un... Mire, ya se lo acabó Alberto DiCaprio, una salsita tatemada.
1: Mira, está muy bueno.
0: Un quesito fresco.
1: Mira,
0: un
1: poco, está riquísimo.
0: Cómele. Mira. Ay, con los únicos dos dientes que tiene, con esos come los totopitos, ¿verdad?
1: Pero están buenos.
0: Y esta reunión es especial, mi estimado gordito cachorro.

0: Gente de Ánfora, porque tenemos a mucha gente invitada, que es invitados especiales, ¿no? Clientes que confían en el proyecto que es Qué Buena la RJ, 105.1 FM, así que bueno, pues hacemos esta reunión, este desayuno para tener una plática, platicarles también acerca de lo que viene para esta próxima temporada, que bueno, prácticamente septiembre.
1: Ahí viene
0: tenemos los cuatro pretemporada, pero oficialmente arrancamos el día 14 de octubre con el juego inaugural. Estimado Ramiro, que el Ramiro le sabe todas. ¿Cómo está, Ramiro? ¡Buenos días!
1: Buenos días, Miguel, Alberto DiCaprio. Aquí estamos listos, bien contentos en esta mañana de un aroma diferente a café de olla, café expreso. Vamos a desayunar rico, sabroso, porque oficialmente el día de hoy se da la presentación para nuestros aliados comerciales. Ajá. Para que nos acompañen en la campaña 2026-2027 de la Liga Mexicana del Pacífico. Como tú lo comentas, Miguel, arranca el próximo 14 de octubre, pero previo a ello, la RJ de Grupo Promo Medios, que siempre ha sido una tradición en las transmisiones de béisbol por radio, bueno, pues va a arrancar con los juegos de pretemporada también de Venados de Mazatlán. Va a estar la ruta de los Venados. Así ya es. Tenemos aquí el experto en la materia, José Ramón, para acompañarnos, para platicar acerca de todo lo que se viene, sorpresas especiales que tendremos. Y bueno, pues obviamente el compromiso con ustedes, que la crónica sea orientada, que usted disfrute el béisbol. Nosotros seremos los ojos de usted, amigo aficionado, que nos va a acompañar en las transmisiones. Y trataremos de hacerlo de la mejor manera posible. No somos improvisados, somos gente que ya tenemos rato en el medio. José Ramón va por su campaña número 47. Fíjate. Un servidor entre televisión y radio andamos por la número 20. Así que, pues estamos con las pilas bien puestas, Miguel, a toda la gente que nos sigue de la Qué Buena RJ, para que nos acompañen en septiembre ya con la ruta de los venados. Y ahora el 14 de octubre oficialmente arrancando una campaña más.
0: Si nuestro amigo José Ra tuviera sus resultados como si fuera el box, fuera 47-0. Bueno, 46-0, ¿no?
1: Así es.
0: 46-0 y va por la 47. ¿Tú tendrías cuánto?
1: Vamos por la número 20. Bueno, entre radio
0: 19-0,
1: y tele.
0: 19-0, entonces. Así que bueno, quiero decirle que bueno. Y dicho está de paso, sería entonces, Ramiro, la primera temporada que seríamos ya esta fusión de Qué Buena es la RJ 105.1 FM. Para comentarlo, nuestra nueva piel, ¿no? Nuestros nuevos colores. Así que bueno, eso es para comentarlo. Y todo esto lo que estamos diciendo es lo que va a pasar en unos cuantos minutos. Aquí ya tenemos pues una buena vibra, estamos pues reunidos aquí con buena enjundia, están platicando entre ellos mismos los empresarios, lo cual nos da gusto verlos contentos, que estén platicando, que estén igualmente pues queriendo escuchar la propuesta, pero también haciendo ellos mismos sus estrategias, porque es importante apoyar a los empresarios.
1: Y definitivamente estar presente, Miguel, en el producto deportivo más importante de cada año,
0: sí,
1: ¿no?
0: Claro.
1: La gente aquí, por más que ha crecido el fútbol, somos beisboleros de tradición, y ha sido una tradición, reitero, que la RJ pues ha estado presente con las campañas de Venados de Mazatlán. Esperar que esta campaña para Mazatlán sea más exitosa, pero nosotros estamos con el compromiso de llevar un producto de calidad y por supuesto a nuestros aliados comerciales de hacer que su marca pues luzca aún más, ¿no?
0: Fíjate que eso que mencionas es importante, porque se hace con mucho esfuerzo, se hace con mucha preparación. No son improvisados, digo, José Ramón y tú, que hacen el trabajo. Ahora aquí andas con los hijos de la remangada, pero eso es como un hobby.
1: Eso es cotorreo.
0: Pero quiero decirle que, bueno, obviamente se preparan porque saben de lo que hacen, saben de lo que hablan, y por supuesto queremos que usted viva esa experiencia. ¿Por qué? Tanto en la frecuencia directamente hasta donde llegamos, con la frecuencia directamente, o como llegamos a través de redes sociales y también de internet, porque llegamos prácticamente a todo el mundo. Así que bueno, queremos decirle, tenemos esta gran reunión y lo tenemos aquí en el Aureliano de la Noria, donde ya nos empezaron a servir el cafecito. Alberto DiCaprio ya llenó la cafetera que trae aquí, mira, la cachimba ya llevado.
2: ¡Quiero más!
0: ¡Épale!
1: ¡Ya se le subió el café al muchacho!
0: Al rato le va a agarrar una miadera. Oye, estamos aquí con el Aureliano. ¿Cómo estás, Aureliano? Buenos días.
3: Buenos días, amigo. A sus órdenes. Gracias por la visita.
0: Hombre, gracias por recibirnos, porque somos muchos, pero somos personas que vienen, pues, digamos, a platicar, a echarnos un cafecito, unos ricos y deliciosos platillos, que bueno, ya estoy viendo aquí el menú que está de rechupete. Chicharrón, bistec, marlin, chilorio, los guisos que ustedes quieran, aquí lo encuentran. Pero yo ahorita lo que ya probé es el cafecito, este quesito que me dieron aquí, riquísimo, 10 de 10.
3: Efectivamente, son quesos 100% hechos en la noria, el quesito, la cuajada, la salsa,
1: sí,
3: tatemada, la hacemos directamente aquí en el restaurante. Tratamos de ayudar a la economía también del pueblo, comprar lo que se pueda allá, lo que se pueda aquí.
1: Está bien así, ya.
3: Pero pues la idea es tener el concepto y el sabor campirano, y a eso nos estamos enfocando, pues ahorita que tenemos escasamente 4 meses de haber aperturado este restaurante, y creo yo que la gente lo ha aceptado y les agradezco mucho.
0: Ha habido muy buena respuesta.

0: No, obviamente, lo platicamos ya anteriormente, es difícil de repente traerte el sabor del rancho para acá porque se tienen que adecuar muchas cosas, hablando de instalaciones, hablando también de ubicaciones, pero se ha logrado porque se escucha a la gente, se le pone atención a lo que pide y pues también tú le has puesto todas las ganas para que esto funcione y hoy vemos que esto ya está funcionando, la gente ya lo aceptó y bueno, por supuesto, siempre lo mejor de los éxitos.
1: Muchas gracias, amigo, y efectivamente, no nomás es decir, tengo un concepto campirano, o sea, pudiera haber muchos restaurantes que manejan ese concepto, pero creo yo tan solo el ver, el traerse los productos del pueblo para acá, el traerse personal del pueblo para acá a trabajar, creo yo que eso implica un esfuerzo más adicional, y ese esfuerzo adicional pues genera costo, que eso es lo que nosotros queremos que nos reconozcan, el haber traído el concepto de la noria para acá. La verdad, me da mucho gusto porque era un sueño que yo tenía y la verdad, se cumplió, demasiados sacrificios hice, la verdad, ya no es el momento para verlo, ¿verdad? Pero creo yo que a la gente le ha gustado y vamos a irlo mejorando. Yo sé que tengo unos meses, me agarró la temporada de calor, y lo cual voy a tratar de solucionar. Esos son los cumpleaños.
0: Es lo que te iba a decir. Disculpa que te interrumpa, pero este argüende que tenemos aquí al fondo es porque alguien cumple años.
1: Correctamente. Y yo debo llevar los tequilas, pero ahorita se me hace que es muy temprano para poner.
0: No. Tranquilo. Oye, pero bueno.
2: Vienen los gorrones.
0: Aquí tenemos un amigo tuyo. Amiguísimo.
1: De atrás tiempo,
0: lamentablemente. Qué mala suerte, pero bueno.
1: No. Aquí un saludo aquí a DiCaprio, le agradezco su visita. La verdad, pues, a veces hacemos química en la broma. Él es bromista, yo también, así es mi esencia. Yo siempre estoy bromeando con la gente. Y les agradezco a ti, a él, a DiCaprio y en general a la qué buena haber asistido aquí.
0: Oye, ¿tú puedes decirle cualquier cosa a Beto DiCaprio, menos decirle cosas de Luis Miguel?
1: A cuestiones estéticas, no, es que no ocupa. Este güey se chinga a Luis Miguel.
2: No, eso no.
1: Hay que ver por dónde se fue esa frase. Oh,
0: sí, la verdad que.
2: A ver si me hago un disco.
0: Fíjate. ¿Cuándo cumple año Luis Miguel?
2: En abril.
0: ¿Qué día?
2: 19.
0: ¡Ah! Es fanático
1: Hueso
0: Colorado.
1: Y no sabe.
0: Es fanático de Hueso Colorado.
2: Oye,
0: qué varón. Alguna pregunta, adelante.
2: La próxima, no sé si qué año, puedo sacar un disco de bolero.
1: ¿Neta? ¿De qué?
2: De bolero. Así de música.
0: Ahí en la Plaza de la República hay muchos boleros.
2: No, no.
1: Ha hecho bodeguero.
0: No.
2: No, bolero de música.
0: Yo pensé lo que estaban ahí en la Plaza de la República. No. Lo que te echan bolas, gracias. Oigan, pues bueno, queremos decirle que estamos en este evento y bueno, pues nos da mucho gusto estar aquí compartiendo espacio, dinámicas, estrategias con todos los amigos empresarios que bueno, ahorita son los que se están fajando el cinturón, los que le están echando ganas para sacar adelante la ciudad.
1: La neta, sí, y les damos
0: bolas, gracias. Pues bueno, queremos decirle que estamos en este evento y bueno, pues da mucho gusto estar aquí con las estrategias, empresarios, que bueno, ahorita son los que se están dando cinturón, los que le están echando ganas para la neta.
1: Y les damos las gracias también a los compañeros empresarios, restauraneros, y pues adelante, y aquí es a la gente.
0: Aquí no es fijón, aquí ven todo, ¿verdad?
1: Así es, de todos, locales, nacionales.
0: Estamos de fondo, ya vamos a arrancar ahorita con el evento. Estamos transmitiendo en vivo en directo de Laureliano de Noria, aquí frente a la entrada de los cruceros. Estamos en la Emilio Barragán, así que vénganse para acá a desayunar a gusto, ricos, unas combinaciones de Laureliano, están las bebidas, cafecito de olla, qué rico. Pero mientras tanto, vamos a hacer nosotros como
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0: arriba, arriba, vamos, vamos.
1: ¡Qué bárbaro! ¡Qué bárbaro! Quiero decirle que continuamos aquí en el Aureliano de la Noria. ¡Qué rico! Quiero otro cafecito, dígame. Quiero vender otro cafecito, la neta que sí.
0: ¿Puedo darlo? ¿Darlo?
1: Alberto DiCaprio, ¿cómo estás, hijo? ¿Estás contento?
0: Mira.
1: Ay, disculpa porque nos ausentamos un poquito, porque como le estamos platicando, bueno, obviamente estamos aquí en este evento.
2: Oye, como alguien tiene que trabajar, pues teníamos que estar haciendo las cosas.
1: Sí, porque el que cobra más no hace nada. Baquetón. A ver. Obviamente porque queremos dar la atención aquí a los clientes, empresarios, que obviamente están aquí con nosotros para, pues, sumarse a esta experiencia del béisbol en esta nueva temporada. Y bueno, lo hacemos con gusto, platicar, estar también de alguna manera, pues, conviviendo, pasando un rato agradable. Estamos aquí en el Aureliano de la Noria. Podemos ir a Emilio Barragán. Frente a donde está...
2: Exactamente donde está la terminal de cruceros.
1: Donde está la terminal de cruceros, efectivamente. Así que aquí estamos. Y bueno, por lo invitado para que venga a desayunar. Aquí nos estamos aventando unos totopitos con unos un jocoqui,
2: un requesón, y luego queso fresco, una salsita que está
1: tatemada, un juguito de naranja,
2: el café de olla. Café
0: ¡ay,
2: de olla,
0: se me tocó el jugo!
2: Sensacional. Voy a salir bien loco de tanto café de
1: olla. No, ni en el caso.
0: Hasta yo.
1: Porque la verdad es que está muy rico, está muy suavecito y vale la pena. Así que bueno, pues aquí estamos y pues obviamente invitando para que todos los que están aquí se sumen a esta experiencia del béisbol. 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
2: Si la señora está embarazada, ¿qué tiene de malo, DiCaprio? Está bien, es lo más normal.
1: Ya que tú no puedes.
2: Ya que tú eres un angelito.
0: Porque los hombres no se embarazan.
2: Si tu señora está embarazada.
1: ¡Cúpido! Ya me echaste a perder la
2: mujer.
1: No,
2: salúdalo. A ver, la señora de cabina, salúdenlo.
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1: 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Alberto DiCaprio, tenemos patrocinadores, Alberto DiCaprio.
2: Pásame uno.
0: Amén, se ha dicho. Ay, Dios mío.
1: Ay, Dios. Vamos mío. Contigo, Alberto DiCaprio, patrocinadores de los hijos de la remangada.
2: Ay, este...
0: Ay, Dios mío.
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0: La terminal de cruceros.
1: La terminal de cruceros, efectivamente, aquí están. Así que, mi estimado Ramiro, tiempo de ir a la pausa musical. Recordamos que estamos transmitiendo en vivo directo y nosotros somos
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1: Casi beisboleros.
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0: muy calentón,
1: muy calentón.
0: Pórtate en eso, mi mujer me dio un botón.
2: Arriba, arriba, vamos, vamos.
3: Ya estamos de regreso y continuamos aquí en el Aureliano de la Noria. ¡Qué rico!
2: ¿Cómo estamos sufriendo, Miguel? ¡Qué bárbaro! Aquí con un rico café de olla, un viento agradable, muy cómodo, conviviendo con nuestros aliados comerciales, después de haber platicado acerca del producto del béisbol. Bueno, pues aquí estamos y en espera del desayuno, pero previo a ello, que nos trajeron que el requesón, que el quesito fresco, los totopos que se los barrió el DiCaprio rápidamente.
4: No, yo no fui.
2: ¿Tú no fuiste?
4: No.
2: Pues estaba lleno esta
3: cerquita. Este gordito cachetón es una termita, hijo, arrasó, pero... ¿Y te llenaste, hijo?
4: No, estoy
2: llenito. Estoy esperando el desayuno.
3: Oiga, para todos aquellos que van escuchándonos, estamos aquí en el Aureliano de la Noria. Hay combinaciones, dos combinaciones que usted puede pedir que ya están aquí, digamos, como, ¿cómo lo podemos decir?
2: Institucionales.
3: Institucional, efectivamente. Lo que es la combinación, el Aureliano, que es un guiso a elegir, acompañado de frijolitos, chilaquiles de rancho, y bueno, incluye también un huevito, ¿no? Ya sea como usted lo quiera pedir. Y está la otra combinación que es apa pinche, así se llama.
2: Caray.
3: Pero aquí a diferencia son para los que son de buen diente, como nuestro amigo Alberto DiCaprio, que aquí ya son dos guisos. ¿Cuáles son los guisos que puede elegir? Chicharrón, bistec, marlin, chilorio, pollo poblano, colachito, rajas con crema y chorizo con papa.
2: Oye, ¿y que no el Carlito estaba acá y ya lo vio comiendo allá?
3: Pues resulta que allá le cayó la encomienda.
2: Ya cayó la comida y corrió.
3: Allá le cayó la tabienda, pues dijo, no, pues ya me voy.
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3: Primero los dientes que los parientes los chismes.
2: Oye, por cierto, hoy es el Día Internacional de la Cerveza para todos los amigos. Salud. Que son amantes de levantar el tarro, levantar la media, levantar la caguama. Hay que festejar el día de hoy. Y luego cae en viernes.
3: Nuestros amigos compatriotas, casi hermanos alemanes que toman la cerveza al tiempo.
2: Benditos sean ellos que se les ocurrió hacer este invento.
3: Está muy helado por eso, ¿no? Oh, aquí te tomo una cerveza caliente y te anda cuatrapeando.
2: No, olvídate, una cerveza caliente, no, ni que fuera capuchino.
3: No,
2: tiene
3: no.
2: que estar como Dios nuestro Señor manda, completamente fría, helada.
3: Ancina, es así. 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
3: 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Y, en fin, la hipocresía. 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
0: Comúnmente no hacemos esto, pero ya me sirvieron y se me va a enfriar la comida.
2: Y a mí también.
3: ¿Por fuerza de causa mayor?
0: Sí, lo tenemos que hacer.
3: Tenemos que ir a un
0: corte. Pero ven, ahí en cabina, por favor, popurrí de Juan Gabriel y de Edén Muñoz.
3: La canción de 20 minutos.
0: Métele ahí inteligencia artificial para que se haga popurrí 12 minutos.
2: Pero regresamos. Una canción es de Luis Miguel y de Juan Gabriel.
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0: Bueno, queremos decirle que ya me sirvieron aquí una combinación. ¡Ay, qué rico! Mira, chilaquiles, frijolito, huevito, esta carnita de res. ¡Uy, qué rico! Queremos decirle que estamos aquí en el Aureliano de la Noria. Es tiempo de irnos a una pausa para comer, porque si no se va a enfriar esto. Y no, yo no quiero que pase eso. Así que bueno, tiempo de ir a la pausa. Nosotros somos
1: los hijos de la mangada.
0: Ya te gana, hijo. Te voy a poner comida diario.

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0: Amigo de la qué buena la RJ. Aquí estamos de vuelta, por supuesto, con más de los hijos de la remangada. Y tenemos entrevista. Tenemos en línea telefónica desde el municipio de Rosario, del Rosario, Sinaloa, a nuestro buen amigo, el titular de recaudación de rentas en el municipio de Rosario, Sinaloa, Jorge Alberto Arroyo Rodríguez. ¿Cómo estás, Jorge? Buenos días.
1: ¿Qué tal, amigo?
0: Muy buenos días a nuestro buen amigo Jorge Arroyo, y bueno, pues nos acompaña para darnos información de, pues, a todos los contribuyentes, todos los que nos escuchan por allá en el municipio de Rosario, para quienes pues apenas están escuchando sobre este programa. Bueno, Jorge, platícanos, adelante.
1: Muy buenos días, gracias por la información.
0: Perfecto. Se oye un poquito ahí como la señal. A ver si se puede mover, sí, tantito del lugar donde está, amigo Jorge. Ahí estamos. Escucho. Ahora sí te escucho perfecto. Bueno, para quienes apenas están escuchando sobre este programa, bueno, la pregunta: ¿qué es Ponte al Corriente y por qué regresa este año, mi estimado Jorge?
2: Bueno, pues sí, mira, el programa por gobierno del estado, Ponte al Corriente, pues es un programa que viene a beneficiar la economía de las familias sinaloenses, un programa ameno que va dirigido a aquellos contribuyentes que tienen adeudos vehiculares en cuanto al refrendo de la tarjeta de circulación, y estará vigente del 3 de agosto al 31.
0: Oye, Jorge, hay una novedad muy importante en esta edición. ¿Quién es?

0: podrán aprovechar este beneficio y qué cambio respecto a años anteriores? Platícame.
1: Ah, mira, el programa ya fue implementado en otra ocasión, pero viene renovado y mejorado, porque en esta ocasión los modelos beneficiados van a ser los modelos 2022 hacia atrás. Todo el vehículo que tenga un adeudo de dos o más periodos va a ser beneficiado, y con un pago único de 6,000 pesos podrá liquidar su deuda.
0: Oye, Jorge, pues mucha gente tiene años sin ponerse pues al corriente porque piensa que debe pues una fortuna. ¿Cómo funciona este pago único de 6,000 pesos, Jorge? Platícamelo.
1: Como lo comenta, exactamente, hay contribuyentes que pueden deber hasta más de 40,000 pesos, y con un pago único de 6,000 pesos, puede ser en la oficina de recaudación, en un módulo, colectoría o también en línea, nada más con el número de placa, va a poder pagar y ponerse al corriente.
0: Con esto nada más, con 6,000 pesos se ponen al corriente.
1: Exactamente, con solo 6,000 pesos.
0: Es para toda la cabecera municipal del Rosario, así que todo Rosario, toda mi gente del Rosario, Sinaloa, bueno, pues pónganse abusados. Si alguien debe 3, 4, hasta más años de refrendos y placas, ¿realmente puede liquidar todo con este programa, Jorge?
1: Efectivamente, solamente con 6,000 pesos van a condonar todo el adeudo que tenga el vehículo, van a limpiar su padrón y pues van a andar con tranquilidad para poderse movilizar en todo el estado, en la república. Y esta información es dirigida para las personas del municipio, igual para todo el estado.
0: ¿Qué vehículos sí entran y cuáles no aplican para este beneficio, Jorge?
1: Okay, los vehículos que entran en el programa son vehículos del modelo 2022 hacia atrás, y los que tengan pendiente dos o más periodos.
0: Muy bien. ¿Qué tan fácil es hacer el trámite? ¿Se puede hacer en línea o es necesario acudir a una oficina?
1: No, pueden hacerlo totalmente en línea, como lo comenté, en la página de Ciudadano Digital, o también acudir a una oficina, colectoría o módulo más cercano. Es rápido.
0: Muy bien, Jorge. ¿Qué documentos o requisitos necesita una persona para aprovechar este programa sin contratiempo, no, Jorge?
1: Solamente llevar el número de placa, la tarjeta de circulación.
0: Así de fácil, así de rápido.
1: Sencillo, fácil, efectivo.
0: Perfecto. Más allá del ahorro económico, ¿qué ventaja tiene traer la documentación del vehículo al día?
1: Mira, pues el vehículo es un patrimonio. Es una parte del ahorro económico, te brinda la tranquilidad y la facilidad para la movilización en todo el estado y en la república, como te comento.
0: Oye, si alguien dice, pues todavía tengo tiempo, luego voy, ¿qué le responderías? ¿Qué le recomiendas? ¿Qué pasa si deja aprovechar esta oportunidad, Jorge?
1: ¿Qué le recomendamos? Que acude inmediatamente, que aproveche esta oportunidad, viene mejorado, renovado, y viene para el beneficio de los sinaloenses, como te comenté, adeudos de más de 40,000 pesos, con solo 6,000 pesos, ponerte al corriente tu tarjeta de circulación vigente. ¿Qué más te puede pedir?
0: Ya por último, mi estimado Jorge, ¿cuál sería la invitación para todos los sinaloenses que aún tienen adeudos vehiculares, y dónde pueden consultar toda la información? ¿A dónde pueden checarlo, Jorge?
1: Pues pueden acercarse a la página de Ciudadano Digital para que lo puedan revisar la situación de sus vehículos, o como les comenté, a oficinas, módulos o colectorías más cercanas. Con toda confianza ahí se les brinda la atención y la información necesaria para que puedan aplicar el pago.
0: ¿Algo más que nos quieras por ahí
1: sí
0: indicar?
1: Aprovecho la oportunidad también para promocionar el programa de baja por chatarra o por desuso. También aquellos vehículos que están en desuso o que son abandonados o realmente en chatarra, en condición de chatarra, con un pago único de 3,237 pesos, también pueden dar de baja ese vehículo.
0: Ahí hay muchos, ¿verdad? Por ahí se ven, en varias calles, por ahí se ven. No nada más en Rosario, en varios municipios, por ahí se ven mucho carro chatarra que están desuso. Y bueno, pues ahí está la indicación que nos da Jorge Arroyo Rodríguez, titular de recaudación de rentas en el municipio de Rosario. Jorge, te agradezco la comunicación, la llamada, y gracias por la información.
1: Gracias a usted, amigo. Aquí estamos a la orden.
0: Perfecto.
1: Saludos.
0: Jorge Arroyo, por supuesto, recaudador de rentas allá en el municipio del Rosario, Sinaloa. Nosotros continuamos con más aquí en tu programa, por supuesto, Los Hijos de la Remangada.

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0: Panza llena, corazón contento, no hombre, qué bárbaro.
1: Qué buen digestivo nos trajo el Aureliano.
0: Qué a gusto estamos.
1: Qué buen digestivo. Yo decía, algo me falta. Algo me falta, no es amor, ternura y comprensión. Era
0: bueno,
1: un,
0: aparte.
1: Era
0: aparte,
1: un shotcito. Siento la garganta así, mira, como que listo como para empezar a cantar. Qué bien
2: y
1: la
2: volver,
1: pasamos.
2: Volver.
1: Qué bien la pasamos aquí, Aureliano. Volver. Estamos con nuestro amigo Aureliano de la Noria. Quiero decirle que aquí ya nos sirvieron un platillo que en este caso para mí fue el apa pinche porque traía dos guisos, la neta. Qué rico, qué rico. Y ahorita también, pues, un digestivo, ¿no?
3: Un digestivo. No se trata de emborrachar gente, se trata de acomodar la comida y que a la vez les dé más hambre, pues, para que consuman más. Es
1: así
3: una estrategia
1: es
3: mía.

0: claro que si el cliente me acepta un shot de cortesía, yo me tomo uno con él.
1: Me sacrifico.
0: Y si cinco mesas quieren shots, pues cinco shots me chingo.
2: Así es como tiene que ser el sacrificio por el bien de los clientes.
0: Se dice solidaridad con el cliente.
1: Mi compañero te dijo, tómatelo tú porque yo no puedo. ¿Y qué le dijiste? Ándale, pues, terco.
0: Claro, yo no quería, pero me obligó
2: a... Además, amigo Aureliano, ahorita en la mañana se puede ver como enjuague bucal. Ahorita temprano es enjuague bucal.
0: El Listerine, perdón.
2: No es una marca. Un tequilazo, enjuague bucal. Adiós, Miguel Bosé. Ah, no, que
0: pero la verdad, ese es algo característico en el restaurante, que yo les invite un shot y me tome uno con ellos. En realidad, siempre promoviendo lo de la región, el destilado de los Osuna, que normalmente le podemos llamar tequila, no legalmente, pero por costumbre.
2: Prácticamente es lo mismo que un tequila.
0: Sí, pero pues ya ves denominación.
2: Por cuestiones de que no son de Nuevo León, así es.
0: Sí, pero al final de cuentas lo hacemos como una atención de mi parte hacia el que nos visita. Un tantito que me gusta el trago, pues chingate uno.
2: ¿Qué va a hacer uno?
1: Oye, pero se nota la experiencia, Aureliano, el colmillo, porque yo ya estaba lleno, porque el platillo que me dieron es vasto. Sí, pero con este digestivo dije, se me antoja un postrecito.
0: Ándele,
1: le sabe, algo le sabe.
0: ¿Qué te parece, no sé, un dulce de leche?
1: Uy, ándale, pues, terco.
2: Ay, qué facilote,
1: ni modo. ¿Cómo batallaron? Al cliente lo que pida.
0: Sí, sí. Dice, ahorita le vamos a hablar
1: pero
0: a la señorita.
1: Esta es una muy buena combinación, un shotcito, un trago muy pequeño, y te refresca la garganta y te sientes con ánimo. ¿O cómo la ves tú, Ramiro?
2: Me parece sensacional.
1: ¿Cómo te cambió el semblante?
2: No, hombre, mira qué contento estoy. De hecho, con el platillo, muy llenador, muy rico, es diferentes proporciones de diferentes cosas, que eso lo hace diferente.
0: Eso es lo bueno.
2: Tortillas recién saliditas y el café de olla.
1: Ah, no, maíz azul, maíz azul,
0: sensacional.
1: Muy rico, la verdad.
2: Muy rico, sí, la verdad.
1: Yo nomás de cierta persona que mira, no le gusta comer papa, me pesa.
3: Es que ya me llené.
0: Mira, fíjate, para que veas, la bodega engaña.
1: Sí.
0: Esa bodega ya viene llena.
1: Es que es como las vacas, tiene cuatro estómagos.
0: ¡Chingas!
1: Nomás le quedaba libre un estómago y pues así, ¿no? ¿Verdad? Y así, ¿no? Oye, no, la verdad que nos la pasa uno muy a gusto. Quiero decirte que a pesar de que está haciendo mucho calor, aquí está muy ventilado en la parte de arriba. Estamos muy fresco, pasándola muy, muy bien. Hay buena música.
0: Ah, incluso, aún así, traemos un proyecto para el próximo año, climatizar un área, la verdad.
1: Caray.
0: Queremos que el
1: ese sería un plus, ¿no? Ese sería un plus.
0: Dígale una señorita mesera de la Noria, 100%.
1: Eso, presentó Jimena.
2: ¿Cómo te llamas?
4: Jimena.
1: Eso, Jimena.
2: En cuanto llegó, se presentó.
1: Aquí no estaba.
0: Porque me dijo la familia de ellos que no eran diabéticos. Tráiganles un dulce de leche a cada uno. Y al más gordito le trae doble.
1: ¡Ah, caray! ¡Ah, canijo! ¿A quién se refería con el más gordito?
3: Ah, no sé, él me
0: confundió con
3: el
0: otro. Yo no dije
2: nada. Porque déjeme decirle que él no está gordo.
1: Él dice que lo está
2: él
1: gordo.
2: Él no está gordo.
1: ¿Tú estás gordo?
3: No.
2: Ni está viejo tampoco. ¿Estás viejo?
3: Sí.
2: Ah, viejo sí.
3: No.
1: Mira, Aureliano, yo te estoy viendo a ti los ojos y tú tienes ojos de color. Pero te quiero preguntar, ¿qué color tienen los ojos de Alberto DiCaprio? Quítate los lentes para que te vea los ojos.
0: Lilones.
3: Tengo ojos azules.
1: ¡Cállate la boca! Dice ojos azules. No, que tiene ojos azules es el Aureliano, la neta, que tiene ojos. Mira, los ojos. ¿Qué color tienen los ojos?
0: Lilones.
3: Verdes.
1: Azulado, ¿no?
3: No.
2: Oye, Aureliano,
0: te ven Lilón.
2: Para que la gente pueda disfrutar de su evento en familia, de un evento especial, aquí en la parte alta del lugar. Contrataciones, ¿a qué número? O llegar directamente.
0: En las redes sociales, estamos en Facebook, estamos en Instagram, estamos en el Google Maps, pero pues en realidad lo que ahorita les quería terminar de comentar es que en realidad pues Mazatlán se ha puesto más caliente. Sí. Y por ahí hay gente en redes sociales que me ha dicho, Aureliano, pues vamos a esperar a que pase el calor para visitarte. Incluso ahorita una compañera que vino, una proveedora de aquí de ustedes, de la Qué Buena, me dijo, Aureliano, si tú cierras, le quitas lo campirano. Tenemos que hacer algo mixto. Igual que como otros compañeros restauranteros, tenemos que climatizar algo. Pero ahorita yo apenas tengo 4 meses. La mayoría climatiza el segundo o tercer año. Yo lo quiero hacer el siguiente año de
2: temporada calor. De calor, sí.
0: ¿Con qué fin? De que esté la gente más confortable, la que quiera aire libre, adelante, va a estar la planta baja. Pero

0: bueno, pues van a llegar los resultados.
1: Y que le están echando todas las ganas,
2: ¿no? Hay que tenerle fe a Mazatlán, claro. Hay que tenerle fe a Sinaloa. ¿Cómo le dice?
1: Gracias.
2: Un mal no dura 100 años, pero al final de cuentas hay que seguir interesados y teniéndole fe al proyecto de uno mismo, y más si son unos sueños. Son sueños, o sea, que yo siempre he tenido de traerme el restaurante a Mazatlán, lo hice, ahora es climatizarlo, y Dios dirá y el tiempo dirá si esto crece o me mantengo.
1: Fíjate que había una persona que me decía a mí, detrás del miedo está el dinero, pero en este caso detrás del miedo pues está el éxito, porque uno se avienta a hacer sus proyectos, involucras a la familia. Correcto. Para que sepan lo que cuestan las cosas, sobre todo. Correcto. Y para que también ellos en su momento puedan despegar y tener sus propios proyectos, ¿por qué no, verdad?
2: Sí, en su momento también sigues ayudando. Así a es. La comunidad del pueblo de la Noria, esta muchacha que los atendió en Noreña, la que ven ahí enfrente también, tengo gente en cocina de la Noria, en realidad es una mezcla de gente del pueblo con gente de Mazatlán, y la verdad me gusta porque le da un plus a eso, viendo lo que está pasando ahorita en las rancherías,
1: la situación,
2: sí. Pues por lo menos le seguimos dando empleo.
3: Varias cosas tiene a favor el Aureliano de la Noria, por ejemplo, el producto es de calidad, la atención es de primera, y para la gente que viene en cruceros, bueno, prácticamente estamos frente a la terminal de cruceros. Totalmente. Así que no tienen que buscarle mucho, en puro enfrente saliendo, quieren comer campirano, quieren comer rico.
2: Y marisco también.
3: 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También, aquí también tenemos, hay variedad.
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1: Oiga, así consuma es. Local, hay que hacer la recomendación, nada le cuesta decir, ¿sabes qué? Vamos para allá, al Aureliano de la Noria. 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
2: Y en realidad le das un paseo diferente a la gente que vive de la Rafael Buelna hacia el norte, que ya no visitan el Paseo del Centenario, no visitan el Faro. En realidad, eso es lo que me han dicho, Orleano, con tu restaurante me hiciste venir a lo que tenía años o meses que no venía aquí al sur.
1: Luego al rato va y se pasa y compra un coco para allá, ¿verdad?
2: Correcto.
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2: O sea, entonces da chance de que si por allá el marido se enojó con la señora.
1: Épale.
2: Y no le dio desayuno. Sin
3: cosa extraña, que presente. Casi no pasa. Casi
1: Aureliano, hubo cena, pero desayuno no.
2: Es correcto.
1: Entonces, bueno, desde las 7 de la mañana, ¿todos los días?
2: Todos los días, abrimos los 7 días. Es más, los 360 y qué. Sí,
3: 65 días. 365 días del año.
2: A ver, yo quiero ver si DiCaprio le gustó la comida.
1: Ay, pues mira.
2: ¿Neta?
3: El postre, DiCaprio.
1: El postrecito, hijo.
2: Sí,
1: échale.
2: Es el postre.
1: Prueba el postrecito,
3: pruébalo. El postre.
2: A ver, para que
3: me diga el postre.
2: Ándale, gordito.
4: No, me gusta que me chiquien, ¿eh?
2: Ándale, gordito.
1: Pruébalo. El avión.
4: No, gracias, estoy bien.
1: Hombre, te están dando una cortesía.
3: Pero porque esta bodega aguanta eso y
1: Pruébalo.
2: DiCaprio. Ahí te va.
3: Échale.
1: Cómete esta.
3: Ay, bebé.
1: Cómete eso, Dicaprio. Apenas así, ¿verdad? Ay, bueno, así posible, dice. Qué rico está.
3: Qué ricura. Las primeras impresiones de Alberto Dicaprio.
4: Está muy dulce.
3: Es dulce de leche, mijo, es dulce.
1: Los postres son dulces, estúpido.
2: Muchas gracias.
1: No, hombre, ya sabes, estamos a la hora de Aureliano. 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
2: Así es.
1: Así de fácil. Así de fácil. Así que bueno, ya aprovechamos para pedirnos, Ramiro.
3: Vámonos ya.
1: A mi estimado Alberto,
3: a todos a que sigan la comida.
4: Ay, Dios mío. Bueno, estuvo dos cafés y un vaso de agua de Jamaica, estuvo bueno.
1: Vas a cargar una miadera, hijo.
3: Sensacional.
1: Oye,
3: y ahorita te falta el dulce de leche.
1: Va a cargar una miadera mi compa ahorita.
2: ¿Sentado o parado?
1: ¿Eh?
2: ¿Sentado o parado?
1: Bueno, pues yo creo que es sentado.
4: ¡Épale!
1: ¿Qué pasó?
4: No estoy diciendo.
3: Hace falta que le den.
1: Pero.
3: Chúpate esta, DiCaprio.
1: Échale.
3: Que le chupe.
1: No. Si de por sí no se le entiende. No, ya. No, no, no.

0: DiCaprio. Toma el agua, ahí se acabó.
1: ¿Qué te pareció ese trago?
2: Ay, Dios mío.
1: No nos hacemos responsables de que le pase a Alberto DiCaprio.
0: Es un adulto, es un adulto.
1: Uno lo entregas ahí en la radio y ya que lo que le pase, amén, Jesús. Bueno, ya nos vamos.
0: Ahora,
1: Ramiro, vámonos. Nosotros somos los hijos de la remangada.
0: Hasta mañana.
1: Excelente día.
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3: Definitivamente la sinceridad siempre va a ser bienvenida, pero la hipocresía, no. Y es que la sinceridad habla de personas transparentes, con un corazón sin doblez, personas que se interesan por ti y que te observan también, que quieren cuidarte, que quieren hablarte del todo corazón, sin mentirte. Pero la pregunta es, ¿eres tú una persona sincera? ¿O te gusta disfrazar tus sentimientos para que la gente no note si estás de malas, si tienes problemas, por orgullo o por mostrar una apariencia de felicidad? Si lo único que te interesa es subir fotografías a las redes sociales en donde apareces feliz, la gente poco te va a conocer. No se trata de que pongas toda tu vida en las redes, pero sí de que seas una persona sincera. ¿Sabes? En las redes pocas veces encontramos verdaderos amigos. Entonces, si tú eres una persona sincera, créeme que en vivo y en directo tendrás la oportunidad de que las personas te conozcan y te aprecien. Piénsalo, medítalo y esto es para ti. Soy Meche Contreras, gracias por escuchar y hasta la próxima.
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1: Aquí está Karol G, Marco Antonio Solís interpretando el tema Coleccionando Heridas. Son las 12:38, 22:01.

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1: Amigos, ¿cómo están? Muy buenas tardes. Hola, hola. ¿Qué están haciendo en su casita? ¿Qué novedades? A toda la gente que anda en los autobuses, en los automóviles, en las aurigas, en las plataformas. Les mandamos un saludo. Sean ustedes bienvenidos a su programa de la Hora de la Papa. Yo soy Aide de la Puente y aquí está Ingrid Rentería.
2: ¿Cómo estás, Aide? Buenas tardes para ti, también para Toño, que está en los controles, y a toda la raza que nos acompaña día con día en las cocinas de los restaurantes, en las cocinas, por ejemplo, la cocina del Mesón de los Laureanos, siempre nos escuchan, ¿eh? Así que hasta el Kelite le mandamos un abrazo con todo cariño a nuestros amigos ahí de Nures, también que nos están escuchando, y que ayer varios le cayeron en la promoción de los 5 primeros que escucharan 80 pesos la lava del carro. Padrísimo. ¿Poco? Sí, saludos al licenciado que fue uno de ellos, por cierto. Y a toda la raza que siempre nos acompaña, como siempre, deseándole un gran viernes, un excelente, se escuchan, ¿eh? Así que hasta el Kelite le mandamos un abrazo con todo cariño a nuestros amigos ahí de Nures, también que nos están escuchando, y que ayer varios le cayeron en la promoción de los 5 primeros que escucharan 80 pesos la lava del carro. Padrísimo. ¿Poco? Sí, saludos al licenciado que fue uno de ellos, por cierto. Y a toda la raza que siempre nos acompaña, como siempre, deseándole un gran viernes, un excelente fin de semana.
1: Así es, y fíjate que con Nures, que estuvimos ayer allá con ellos, hay una promoción ahorita muy padre.
2: Está buena, ¿eh?
1: 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Los hombres, pues, a lo mejor un corte cabello o algo, pero...
2: O a lo mejor una mujer trans.
1: También puede ser. Te van a hacer un cambio de imagen total, te pueden poner extensiones, cambiar de color de cabello, cortártelo, o sea, whatever, la verdad va a estar muy padre.
2: Whatever.
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2: ¿Cómo cambia,
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2: Tienen que empezar a seguir. Tienen que empezar a seguir a Nures, N-U-N de no, U-R-E-S-T, Nures. Agrégalo, por favor, dele like a la página. Y también ayer hubo una transmisión donde soltaban la promoción. Dele like, por favor, etiqueta 3 amistades, como ya lo comentó ahí de la Puente. Ajá. Y bueno, 15 días nada más vamos a tener esta promoción
1: nada
2: arriba
1: más,
2: en las redes.
1: Nada más.
2: Para que ganes cambio de imagen ahí con Pepe Carrillo. O 5, oye, 5 planchados está re bien.
1: Está excelente, la verdad.
2: Si te quieres ir a un evento, mira, la planchada a gusto y gratuita.
1: Definitivo.
2: Avenida del Delfín 324 en la Pancho Villa, frente a la plaza, obviamente, Mangos. Ahí se encuentra ubicado este lugar que ayer tuvieron un karaoke. Que los karaoke de los jueves van a ser de 9 de la noche a 11, ahí en el área de la marisquería. Van a meter norteño completamente en vivo. Y si te quieres aventar el palomazo, no va a haber una máquina para que lo hagas en karaoke. Te lo vas a aventar en vivo con el norteño.
1: Qué padre, ¿verdad? Ahora es noche de norteño en Nures. Oye, que por

0: concierto está frente a la Plaza Mangos. Ahí van a ver el lavado de carro, van a ver el restaurante de mariscos, van a ver la estética y toda la cosa. Oye, y ya ves que ¿cómo irá la venta de boletos de Ricky Martin en Mochis?
1: Pues mira, lo último que supe es que va muy floja la venta, que hay gente que se quiere esperar a ver si pueden lograr un 2x1, tal y como lo hicieron con, lamentablemente, ¿no? Con Chayanne. También hay que saber, hay que entender algo ahí de los artistas, están muy caros la contratación.
0: Sí.
1: Y no estamos hablando de un carnaval, ni de las fiestas patrióticas. Estamos hablando de una fecha común y corriente en el mes de octubre que quieren contratar a Ricky Martin. Yo no sé si realmente a ellos les ha caído la cabeza que están exageradamente caros. O sea, ¿cómo es posible que cuando J Balvin, 20 millones de pesos, o sea, pues no quieren trabajar o qué?
0: Están cobrando.
1: O quieren que uno les pague para que vivan el resto de su vida muy, muy contentos. O sea, Chayanne está pues multimillonario.
0: Por año, que cobren ese dineral.
1: Verdad. Entonces, cuando el artista está muy caro, ¿cuánto te cuesta la butaca? Toño, ¿de cuánto la compraste tú? ¿Y en cuánto estaban los demás boletos?
2: Yo la compré como de 2,400, 2,600 en zona plata. No, bueno, es que hay una zona que es parado.
1: Ah, sí.
2: Esa es más barata.
1: Cerca de las bocinas.
2: Ándale, en el abajo, digamos que de lateral.
0: Ajá.
2: Atrás de los VIP, pero de lateral.
0: Estaba leyendo ahí en la página de
1: Crime. Fíjense,
2: que la pues no está tan. O sea, considerando el artista que es Ricky Martin,
1: sí, no se me hace.
0: No está caro.
2: No está caro para ser Ricky Martin y 2,400, 2,600 pesos. O sea, no se me hace caro.
0: De primera como el de Chayanne. Y bueno, por ahí estaba
1: aquí
0: leyendo.
1: Aquí nada más en que la diferencia, Aide, si me permites, es que va a viajar a Los Mochis, Sinaloa. No es en Mazatlán. Pues entonces, sí. Ahí que se caen nada más los gastos, obviamente, de alimentación, del pasaje.
2: Sí, de vuelta.
1: Exacto. Sí. Que aún así, creo que Ricky Martin lo vale muchísimo, es un showman. Pero las butacas de mero delante, ¿cuántos estaban? ¿Recuerdas eso?
2: Sí, con Carilón, no recuerdo.
1: 4,400, una silla.
2: ¿Dónde?
1: Con Carilón en Mazatlán.
2: No. No chequé. Ahí debe estar.
1: Yo
2: la página, ¿no?
1: Que andan los 7,000 pesos, Aide.
0: Pues no sabemos, ahorita, pero por ahí, vi en la página de Clim, que le mando saludos a Pascual Barajas.
1: Y a Lulises.
0: Dicen que Ricky Martin podría presentarse en Mazatlán, Sinaloa. Dice que Chevron podría valorar la respuesta del público para valorar este evento que por años ha sido esperado por los mazatlecos. Pero si tú dices que Mochis no se está vendiendo bien, que no está vendido todo y que esto y que el otro, no sabemos.
2: Y es que incluso hay gente que... Es que a Chayanne venía gente de otros estados, ¿eh?
0: Claro.
2: Incluso a Los Mochis van a ir gente de Sonora.
0: De muchas partes de la República.
2: Me imagino que van a ir de Sonora.
0: Ahí llegan, Durango, y van a ver a Durango, Ricky.
2: No, de más que porque se presentó también en Guadalajara, creo.
0: Pues mira, sería una gran sorpresa, sería maravilloso que viniera a Mazatlán.
2: ¿Sí?
0: Pero no creo que venga ahora que viene a Mochis, obviamente no.
1: No, aparte creo que la plaza hubiera sido al revés. Bueno, a lo que me explicó una vez, saludos a Pablo. Me explica que cuando el interés primero es Mazatlán, o sea, por parte
0: primero
1: de un empresario, tienes que ofrecer otra plaza, ya sea Culiacán o Los Mochis. Entonces, si están ofreciendo Los Mochis, habrá que saber el empresario qué otra plaza les ofreció. ¿Sabes qué? Te lo pongo en Mochis en el Chevron y te lo pongo en... No está anunciado en ningún otro lugar de Sinaloa. No. Porque también, por más que sea un Ricky Martin, habrá que checar. O sea, de verdad, habrá que ver lamentablemente cómo va marcando... La preventa. Hay gente que ya amarró su lugar, pero va flojón, ¿eh?
0: Ahora,
1: de hecho, Matute va flojón y está en el día 22 de este mes.
0: Pero a veces también, Ingrid, a veces se dan las cosas y, o sea, pueden amarrar una fecha para Mazatlán.
1: Ojalá.
0: O a veces también el artista tiene otras fechas y no puede amarrar en esos días, pero amarra para más tarde. Que estaría padre,
1: como
0: por
1: Christian.
0: Ejemplo, Ricky Martin en un carnaval, ¿qué te parece?
1: Me parecería genial y yo creo que es un artista que va a andar en los 25 millones de pesos.
0: Y la gente los pagaría, yo pienso. Sí, los pagaría, pero no tendría que ser en el Estadio de la Coronación, tendría que ser allá en el Kraken.
1: Ahora, les voy a contar algo. Hay un interés... ¿Las cuento una vez?
0: Sí, dilo ya.
1: Hay un interés de ofrecer a Ricky Martin. Uh-huh. Entonces, veremos qué ocurre, porque el precio tal cual no lo traigo, pero hay un interés de un acercamiento. Ahora, ¿cuánto va a pagar el ayuntamiento? Porque hay que recordar, por ejemplo, en Mazatlán para los carnavales, el ayuntamiento de Mazatlán tendría el compromiso de realizar los carnavales para el puerto. Uh-huh. Y en los últimos, en estas últimas administraciones, desde el Químico, Edgar... y Estrella Palacios, que son el mismo partido, han dado el empoderamiento a empresas externas de que se traigan a un artista. Por ejemplo, Alejandro Sanz no lo trajo el Ayuntamiento de Mazatlán, lo trajo la familia Madero, dueños de un canal.
0: Pues qué padre.
1: Exacto.
0: Ojalá.
1: Qué padre por un lado.
0: Que haya más empresarios.

0: como esos.
1: Qué padre por un lado, pero por otro, no invirtieron un solo peso en publicidad. Todo lo dejaron a que cultura y que el ayuntamiento se moviera.
0: Bueno, es que la inversión es muy grande.
1: Y los lugares para la prensa estuvieron horribles, horribles, porque ellos no tenían el compromiso. Pero ahora, ¿por qué darle eso a un externo cuando el ayuntamiento tiene el presupuesto para pagar al artista?
0: Bueno, pues no sabemos.
1: Ah,
0: no sabemos.
1: Cosas cuestionables, pero lo que sí es que a Ricky Martin lo trajeron en 1994-95 una candidata a reinita infantil del carnaval al Estadio de la Saob. No lo han vuelto a traer.
0: Jamás.
2: A menos no, que pues yo vi a Caifanes en la Plaza de la República, gracias.
1: Que yo no me acuerde. Y que
2: Gloria Trevi también cantó.
1: Oye,
2: en
1: no, no, la... Que es la una candidata sería... para sacar fondos.
2: Sí, yo recuerdo, ahí en la Saúl.
0: Sería Ricky Martin en el Kraken, en la coronación de la reina. ¿Por qué no hacerlo en el Kraken? Porque siempre en el Estadio Toro Mariscal.
1: Por la distancia, yo creo, y de lo que te implica también el costo de un
0: pero
1: taxi.
0: Pero si fuimos a ver a Chayanne allá, ¿por qué no ir a
1: sin carnaval?
0: Claro. Bueno, oye, y a propósito de artistas así grandes, de figuras consolidadas como Luis Miguel, por ahí nos enteramos de que Luis Miguel podría seguir en Los Cabos porque al parecer llegó con su pareja Paloma Cuevas ahora que vino a grabar lo de Coca-Cola y no sé qué. Dicen que se quedó y que al parecer todavía sigue en Los Cabos, obviamente porque están de honeymoon y que pues como con esto de Coca-Cola que celebró los 100 años, que bla, bla, bla, y él contentísimo de que lleva a México en el corazón. Me encantó el video, lo que dice la canción y todo está precioso. Pues dicen que al parecer Luis Miguel podría seguir en Los Cabos de vacaciones con Paloma Cuevas. Se dicen que es uno de sus destinos favoritos en México, Los Cabos. Y por otra parte...
1: Bueno, es que también se habla de que Luis Miguel tiene muy buenas amistades en Cabos. Recuerda la anécdota que te comenté del hijo de Casimiro, este Alan, sí, que es chef.
0: Que le cocinó.
1: Y que uno de sus mejores amigos, que es chef, es uno de los mejores amigos, es muy amigo de Luis Miguel. Entonces no dudo ni tantito que Luis Miguel tenga buenos camaradas allá de la copita en Los Cabos. Oye, pero llegó a Las Vegas hace días.
0: Pues sí, pero pues.
1: ¿Y ya se fue a Los Quepos?
0: Podría estar allá.
1: Y por otra parte,
0: déjame te cuento también, ¿te acuerdas del Grupo Indio? Que a nosotros no es tanto de nuestra generación, Grupo Indio. No. Es un poco más atrás, pues falleció el vocalista y fundador que se llama Hilde Lara. Hilde Lara, pues su familia obviamente dijeron el comunicado que había fallecido, al parecer había tenido una enfermedad, no dicen que estaba luchando con una enfermedad, podría ser cáncer, no sabemos, pero al parecer el señor falleció, falleció, no se sabe de qué, no lo dicen, no lo aclaran, pero dicen que es una enfermedad contra la cual estaba luchando, pues que en paz descanse Hilde Lara, vocalista de Grupo Indio, este grupo pues... que fue tan popular en su momento.
1: Y aparte un clásico, ¿no? De tipo, bueno, los Dandies, Yonix también, ¿por qué no decirlo? De esa misma generación, donde la gente paga un boleto para ir a verlos. Cuando estuvieron aquí en Mazatlán, quiero comentarles que iban a estar en el Teatro del Cid. Uh-huh. La gente cuando llegó en un viernes a la fecha, porque ya habían pagado boleto y todo, en la puerta de cristal para entrar al Teatro del Cid decía, motivos ajenos de la empresa... queda cancelada la presentación de Grupo Indio.
0: Ajá.
1: Empezó el enojo de todo mundo, se acercaban a la recepción, alguien tenía que dar la razón, no había quien te diera la cara por parte del Grupo Indio para decirte, oye, algo pasó y no se van a presentar. Parece que algunas personas le reembolsaron su lana, parece que a otras no. Entonces, estas son de las cosas que nos puede dar un poco de temor, sobre todo la gente que paga un boleto para un concierto, que te salgan con la de, ay, se pospuso o se cancela, mijo. ¿Y el reembolso de los tickets?
0: El problema es que a muchos no se lo reembolsan.
1: Ese es el tema.
0: Es un negociazo para las boleteras, ¿eh? Es un negociazo porque te regresan el dinero si quieren y aunque los demandes, los denuncies y todo, no procede. ¿Cuánta gente no le ha pasado eso?
1: Es correcto. La verdad,
0: y por eso es mejor comprar el boleto, yo digo,
1: en una empresa segura,
0: cuando
1: ¿no?
0: ya esté el evento aquí, o sea, yo sé que a lo mejor no te va a tocar el lugar que tú querías, pero a lo mejor agarras una promoción... y a lo mejor no te queda tan cerca como tú querías, pero puedes estar en el evento y estás seguro de que sí va a haber evento.
1: O boletos en físico en los módulos de venta, porque muchas veces cuando es la compra por internet, también hay gente que se ha quedado encharcadísima porque los compra, y error, con tarjetas de crédito.
0: Sí.
1: Y parece que las tarjetas de crédito no te hacen los reembolsos.
0: Ese es el
1: O sea, si te aceptan el pago, muy vivos, pero no el reembolso.
0: Exactamente.
1: Entonces ahí viene la otra. Oye, nada más para irnos allá antes de una pausa, estaba viendo... los cuatro finalistas que la gente dice que van a ser de la Casa de los Famosos.
0: A ver.
1: Hay una imagen y sale
0: si
1: muy guapo. Es Aldo.
0: Sí.
1: Yair.
0: Sí.
1: La licenciada. Uh-huh. Y Memo Chu.
0: Memo. ¿Tú crees que lo salven?
1: O sea, puros hombres.
0: Pues ahí viene Memo Chu.
1: Entre los cuatro.
0: Porque acuérdense.

0: Entonces,
1: está nominado.
0: Dice la página, de estos cuatro finalistas, ¿cuál crees tú que ganaría? Quiero comentarles que lo que estaba leyendo ayer era una cosa impresionante porque dice Yair, Yair, Yair, Yair, Aldo, Yair, Yair. O sea, el apoyo para Yair está muy fuerte y comentan, Yair lo tiene todo aparte de guapura, ha sido... muy solidario con los compañeros y les habla de frente, no anda hablando a las espaldas
1: nada
0: de
1: más,
0: ellos.
1: No la vaya a regar porque tanto como tanto Cynthia Clitbo como Yair están como que muy al pendiente de la comida, de la cocina, de quién limpia, quién barre, quién
0: trapea. Pero ya se la soltó, Yair ayer.
1: Sí, entonces, a veces ese tipo de personajes o personalidades cansan, o sea, hasta cierto punto, ay, cómo friega este, no da contenido, pero si bien que enfada. Yair está dando contenido. Porque es el que los tiene a todos ahí bien entrenados en el gimnasio.
0: Y cocina.
1: Cocina, participa,
0: y platica.
1: Limpia, hace lo que puede, canta y hace mil cosas, ¿no?
0: Pero, mira, acá dice una persona.
1: Pero aguas, eso es peligroso cuando, o sea, cuando son tan enfadosos, así como Cynthia Clitbo está como que rayando en la mamá enojona, regañona. O sea, aguas con esos personajes, ¿eh?
0: Dice una que está aquí, ¿de qué me sirve decir que va a ganar Yair si la empresa seguramente le va a dar el gane a Aldo? Y otra persona comenta, bueno, queremos que gane Yair, pero al final de cuentas todo se manipula en los reality shows. Ahora, ayer Yair se las dijo claro, si no es que fue antier un video que estaba viendo. Miren, locos, vamos a hacer lo siguiente. Yo no puedo estar complaciendo porque unos, oye, yo no como esto, oye, yo no como lo otro. Yo no puedo hacer un platillo para cada quien. Voy a hacer dos cazuelas grandes, tanto desayuno como comida, y los demás, por favor, entren en la cocina a hacerse su propia comida.
1: Pues si el que no quiere.
0: Porque
1: pues,
0: no puedo, o sea, tú no comes salchicha, tú no comes tocino, tú no comes esto. No se puede, dijo.
1: Muy complicado, es como cuando.
0: Por eso tienen
1: casa,
0: que poner orden.
1: Quieren que la mamá, tiene no sé cuántos hijos y quieren que la mamá le esté cocinando a cada quien su dieta.
0: O sea, ahora. Pero antes ahí de nos comíamos lo que había.
1: Nos metían una cachetada, y órale, siéntese a comer.
0: Que no vas a que. Sopa. Que yo no quiero sopa, te sientas o te doy un chanclazo y te tragabas la sopa.
1: Y te valía.
0: ¿A poco
1: madre?
0: No? Sí, la abuela así. O la mamá quien te haya criado y ahora, ¿qué te hago, mija? ¿No quieres sopita? Ay, o sea, no estás en un restaurante, discúlpame.
1: Por favor, y aparte ni pagada, ¿no? Vámonos con, y sin
0: de
1: propina.
0: Pilons.
1: Vámonos con música, quédense con nosotros, estamos aquí en la Hora de la Papa con su amiga Ingrid y Aide de la Puente, aquí estamos para que se comunique con nosotros al 699-81-3951 en los controles y también en el micrófono Toño Núñez, y nos vamos con música, ahorita regresamos aquí, por supuesto, en la Hora de la Papa.
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1: Desde la cabina máster, así le llamamos aquí en las instalaciones del Grupo Promomedios, en Qué Buena de RJ, y hemos tenido muy padres experiencias, gracias de verdad a la gente que cuando andamos en la calle nos saluda con mucho cariño y de sí, que nos recuerda de años atrás, y me dice un muchacho que se llama Ulises, hace como unos 3 días, me dijo, es que ustedes, Ingrid, tú, la chica dinamita de la idea, la chica dinamita, ajá, dijo, es que ustedes, el equivalente ahorita, ustedes sean las influencers de nuestra época de la radio, dijo. Claro. Muchas gracias, él era de El Rosario, Sinaloa. Ajá. Lugar que visitamos muchas veces.
2: Con eventos
1: y visitas y todo este rollo. Muchísimas gracias por el cariño. Qué buena onda que nos recuerdan. Ahora estamos aquí en el 105.1 de su radio.
2: Qué buena la RJ.
1: Y me dijo, qué bueno que me dices para estarlas escuchando. Así que si me vienes escuchando, morro, traes un carrito azul. Nada feo, muchacho.
2: Ah, saludos. Oye, y el que anda de vacaciones, ¿quién? Ahorita, el cocodrilo. Dicen que no nomás es uno, que son dos cocodrilos.
1: Ah, los de acá, sí, el mar abierto.
2: En el mar andan los cocodrilos.
1: No, que el mar. Incluso no, que el mar es la vida más sabrosa.
2: Incluso habían cerrado algunas partes, pues, para que la gente no se bajara a nadar y no corriera.
1: Deberían,
2: riesgo,
1: Deberían de informarle a la raza.
2: Pero ahorita, traen tantos memes del cocodrilo. Es el cocodrilo disfrutando en la playa y lo ponen en la playa con toda la raza. Y le está tocando la banda. Y otros, el cocodrilo en una auriga. El cocodrilo entrando a la Panamá. El cocodrilo anda en todas las redes sociales ahorita.
1: Anda de churis.
2: Ha generado mucha polémica el cocodrilo.
1: Oye, pero está enorme, Aide.
2: Está enorme. Enorme. Sí, sí, sí.
1: Fíjate que mi primo, el cuate Silva, que ajá, maneja muy, bueno, lleva a los pescadores en sus embarcaciones o al turista. Y siempre dice, morría, mañana va a haber. Capitanía nos dijo que se va a cerrar a las embarcaciones. Hay gente que quiere hacerlo, pero dice, deja tú eso, Ingrid. Ay, los hijitos de los cocodrilos, ¿cómo les llaman? Bueno, en fin.
2: Cocodrilitos.
1: Cocodrilo chiquito.
2: Lagartito.
1: Para el Hotel El Riu, aquí a Laguna, ah, han visto en varias ocasiones varios, y también en la Isla del Medio. Entonces dicen, aquí el asunto es que la gente no se meta al agua. Pero necesitan, dice, que alguien realmente, una autoridad, les diga a la ciudadanía, no se metan al agua. Por eso en algunas playas del resto del país pusieron un nuevo color que es el verde. No crean que es verde mota o el verde será, no. Ajá. El verde es animales adentro y en naranja también.
2: Ah, pues hay que tener mucha precaución.
1: Pues que ponga verde anaranjado, reina,
2: gente,
1: ¿por qué?
2: ¿Oye? Sobre todo la gente que viene pero que no sabe cuáles son las señales, pues, para las precauciones.

0: Era blanca es,
1: gente.
0: Métete a bañar.
1: Claro, pero sí, pues comentarle también a todos los mazatlecos que si pueden informarle a los turistas, o sea, los que andan ahí todo vendiendo, le pueden decir a la gente por qué está cerrada tal área.
0: Claro.
1: O sea, cuáles son las precauciones
0: que tengan conocimiento,
1: tomar.
0: ¿Verdad?
1: Ahorita que, por ejemplo, hay lluvia, pues los, ¿cómo se llama? Los quemadores.
0: Aguamalas o quemadores.
1: Sí, efectivamente, son ciertos, ciertas cosas que nosotros sí sabemos, pero la gente que nos viene a visitar, pues no. Hay gente que viene de lugares donde no hay playa, etcétera, etcétera. Oye, y don Ramón Ayala, que estuvo celebrando 58 años de matrimonio junto a su esposa Linda. Qué bonito llegar a los 58 años de casados. Fíjate que el señor muy chistoso, se ve bonito, don Ramón Ayala.
2: Ay, qué lindo.
1: ¿Será que uno lo quiere mucho al señor, verdad? Se ve tierno.
0: Bueno, hay que recordar que recientemente la estuvo pasando muy mal.
1: Sí.
0: Por los señalamientos de abuso, etcétera, etcétera, a su hijo, que no es ningún niño, ya está grande.
1: Sí.
0: Y don Ramón salió a dar la cara por su hijo.
1: Sí.
0: Y con un buen abogado a un lado diciendo que iban a obviamente a tomar cartas en el asunto, porque no se vale, pues, o sea, una carrera tan limpia.
1: Salieron bien librados de eso.
0: Una cara tan limpia de don Ramón Ayala, para que el hijo venga a mancharla, pues como que no.
1: Oye, qué bonita está Felicia Mercado.
0: ¿Está?
1: Ayer estaba.
0: ¡Qué bárbara! Está brutal.
1: Ayer estaba en un en vivo, tiene 66 años, algo así, 61.
0: Fue señorita México.
1: No parece que tiene 66 años.
0: Pues, ¿qué se ha hecho, eh?
1: Guapísima. Fíjate, el cabello de ella es natural, no son extensiones.
0: Oh,
1: y lo tiene precioso.
0: Precioso.
1: La cara, o sea, ponle que sí, se ha hecho ya varios arreglitos, pero se ve natural. Fíjate, estábamos hablando de la Galilea Montijo, que se hizo una cirugía, le cortaron a por ahí algún nervio, no sé qué sería, músculo de la cara. Pues Felicia Mercado se ve guapísima y dice que dentro de poco regresa a las telenovelas, que estén muy pendientes, al parecer regresaría de villana. ¿Te acuerdas cuando estuvo de villana Felicia Mercado? Bueno, pues regresaría de villana, no dijo cuándo, ni dónde, ni cómo, pero que muy pronto va a regresar de villana a las telenovelas, y la verdad está espectacular, qué padre. Oye, ¿y sabes quién podría estar en el medio tiempo del Super Bowl 2027?
0: Ya lo están anunciando.
1: Ya se están preparando, porque tú sabes que con... La convocatoria.
3: El Salón de la Fama, los conscriptos, creo que le llaman, sí, al Salón de la Fama de la NFL.
1: Ah,
3: ayer bueno. Ya fue el primer partido de NFL.
1: Ok, ¿por qué?
3: Entonces,
1: resulta...
3: ayer se dio a ver, vamos a unos especulado y hablado del tema de la, sí, del, porque ya prácticamente la temporada empieza, la pretemporada de NFL, uh-huh, con el día de ayer.
1: Muy bien, pues ¿sabes quién podría estar en esta?
0: Suéltala.
1: En este evento podría estar nada más y nada menos que Backstreet Boy. No regresarían, o sea, no estamos hablando que va a haber un regreso ni nada. Ellos se imaginan un espectáculo de medio tiempo que reúna algunos de los mayores íconos del pop de los 90s, ¿no? Con la intención de ofrecer un show lleno de nostalgia, música y grandes sorpresas. Entre ellos, por ejemplo, podrían estar, aparte de los Backstreet Boys, podrían estar nada más y nada menos que Britney Spears y los NSYNC.
3: Cristina Aguilera, NSYNC, sí. Backstreet Boys, sí. Britney Spears.
0: Qué flojera.
3: Sería bueno.
0: Nada más a los Backstreet Boys, NSYNC.
1: No, pero invitarían a varios. O sea, que invitarían, porque la idea es que en el medio tiempo se haga alusión a los 90s, cuando ellos estaban pegando y todo esas 90s, 2000s.
0: Háblenle, por favor, digo, es parte de los, sí, de los 90s, a ver, déjame.
1: Ahora, acuerdo. Ahorita no ha sido confirmada por la NFL, la posibilidad ya está y ha despertado la ilusión de millones de seguidores en todo el mundo, así que estaría bien. A mí me encantaría ver a Backstreet Boys y
0: no?
1: a NSYNC, por supuesto.
0: 89-90.
1: Sí. La pobre
0: ¿Te acuerdas
1: de
0: unos muy buenos? New Kids on the Block.
1: ¡Uy, no, hombre!
0: Fue la furia.
1: Ay, yo me acuerdo cuando estaba en la estación NX y que yo ponía la grabadora y le aplastaba el cassette para grabar la canción de 299, 299. ¿Te acuerdas de la canción de
0: qué bonita agrupación? New Kids on the Block.
1: Ojalá que estuvieran también ellos, qué padre. Sí, aunque son más viejos que los NSYNC y que los Backstreet.
0: Sí, claro. Yo después de que escuché el comportamiento patético que tiene Cristina Aguilera en todos lados, incluyendo México, donde Jordi Rosado dijo que fue insoportable.
1: Sí,
0: pobrecita estrellita. Ay, no, ¿quién la va a querer aguantar?
1: Pero qué padre, ojalá que no, hay que no dice nada de Cristina Aguilera, pero ojalá que estén, pues, los máximos estrellas de aquellos entonces, estaría
0: genial.
1: Espectacular.
0: Oye, ¿qué? Ahorita que estás mencionando que cómo le estará yendo en la preventa a Ricky Martin y Chevron, tu comentario venía
1: porque lo comentamos, estaba viendo ahorita una nota de Clean en donde dicen que podría venir a Mazatlán Ricky Martin, o sea, dependiendo de la respuesta que viera Chevron, el Chevron en Mochis, por eso te

0: pregunté.
1: Ah, déjame te cuento. Resulta que el día de hoy fue la convocatoria para los medios de comunicación de que estuviéramos con esta niña que no estuvo, por cierto. Ingrid Contreras viene a presentarse en Mazatlán. Y la gente de el empresario, uno de los empresarios de Chevron, estuvo ahí. Entonces la prensa lo agarró, obviamente, para preguntarle qué otros intereses de conciertos va a haber en Mazatlán. Ya habían ellos comentado que si a Chayanne le iba bien en Mazatlán, ellos iban a llevar a Luis Miguel a un concierto, más no aclararon si en Los Mochis
0: o
1: para Mazatlán. Entonces yo creo que se toparon con esto de que no estaba respondiendo a la preventa de lo de Chayanne, que tuvieron que hacer un 2x1, entonces ya no se aventaban al ruedo de otro artista. Ajá. Entonces la prensa, varios portales, entre ellos Clim, le cuestionaron a Ontiveros, que es el empresario de los que vino de Chevron, y comenta que pudiera hacer lo de Ricky Martin. Por eso quería entender nada más el contexto, porque ves,
0: pues
1: con
0: ojalá,
1: lo de Ricky.
0: Ojalá, sería algo padrísimo, ojalá. Pero bueno, en fin. Oye, y por otra parte, se encontraron a Danny Ocean en el aeropuerto de la Ciudad de México.
1: ¿Quién es Danny Ocean?
0: Es un cantante de música tipo Bad Bunny. Es venezolano y él iba llegando al aeropuerto y entonces toda la prensa lo agarra y no sé si has escuchado la canción de Baby No Me Rehuso. Él,
1: claro,
0: es el cantante.
1: Oh,
0: es Danny Ocean. Entonces él se convirtió en la tercera canción más reproducida en la historia de Spotify, superando un tema de Bad Bunny. O sea, no dicen cuál tema,
1: sí,
0: pero él se convirtió en la tercera canción más reproducida en la historia de Spotify. Por eso lo abordaron en el aeropuerto. Además, habló sobre Venezuela y prefirió guardar silencio cuando fue cuestionado sobre alguna polémica de Kenia. Oh, sí, cuando le di que la polémica que rodea la ruptura con Peso Pluma.
1: ¿Cómo la?
0: Pero, fíjate, pero ya pasó eso desde cuándo y todavía siguen tocando el tema. Ya dejen en paz a Kenia y a Peso Pluma.
1: Sí, o sea, sí, el hombre ya tiene hasta novio. Yo creo que sí, Kenia también debe tener algún nuevo amor.
0: Y pues todavía siguen con eso. Y bueno, pues le preguntaron qué opinaba de que él estaba arriba, que Bad Bunny con este tema, que no sé qué. Dijo, no tengo nada que decir. Le preguntaron si había alguna colaboración pensada con Bad Bunny, dijo que por el momento no. Total, que muy buena onda el chico, o sea, se paró a atender a la prensa pese a que su avión ya estaba por salir, o sea, ya estaba por abordar el avión y todo. Entonces dijo,
1: se por dio favor, el tiempo.
0: Compañero, dice, ya me tengo que ir porque mi avión está por salir, tengo que
1: ir. Bueno, no nos importa, contéstanos.
0: Pero muy, muy lindo Danny Ocean, y bueno, su canción, como te digo, la tercera canción más reproducida en la historia de Spotify, precisamente esa canción de Me Rehuso. Vámonos con música, ahorita regresamos, no sin antes, nos vamos al corte. Ok, vámonos al corte, ahorita regresamos, seguimos en la hora de la papa, porque buena.
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1: Vamos, por supuesto, aquí en Qué Buena es la RJ, en su programa de la Hora de la Papa. 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
2: Te quiero mandar un saludo a José, al doctor, obviamente, que son unos tipazazazos, y estoy bien pendiente de ir ahí, pero antes de eso, pues, quiero un buen picón.
1: Ay, tú,
2: una dona
1: golosa,
2: azucarada.
1: Golosa.
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2: Bueno, vamos a platicar un poquito de espectáculos antes de irnos al corte, y quiero comentarles que felicidades a Banda MS. Si bien es cierto que no se logró aquella presentación de ellos en el último partido donde México fue derrotado ante Inglaterra, ya estaban listos para saltar al terreno de juego para cantar Mi Mayor Anhelo, pero bueno, ahora lo hicieron en el estadio, ahí fue en el Estados Unidos, ¿no? Cantó el América contra San Diego. Ay, déjame bien la nota, no me sé que estoy inventando un equipo que no existe, bueno, hija de mi vida.
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2: Oye, efectivamente fue en México. Uh-huh. ¿Y sabes por qué digo que fue en México?
1: ¿Por qué?
2: Porque no tienen la visa para estar en Estados Unidos. Entonces me vino la lógica. Se presentaron en el medio tiempo del partido de el América contra San Diego. Hay que recordar que el América pues catapultó e hizo muy suya la canción de Mi Mayor Anhelo con Banda MS, que se estuvo cantando muchísimo en el Mundial, y bueno, la acaban de cantar en este partido. Fue un partido amistoso, repito, el América contra San Diego, que vengo a enterarme que San Diego tiene equipo de fútbol.
1: Fíjate.
2: Porque ya ves que pues están los Padres, o sea, que es el de béisbol, pero no sabía lo otro, hija. Y bueno, comentario, ¿cuántos años cree usted que va a vivir? No, Toño, ¿a qué edad crees tú que te vas a ir? Con tu buena disciplina, tu alimentación, no sé, ¿vas a llegar a viejo?
3: Espero que sí.
1: Quitando accidentes y todo eso, ¿no?
2: De manera natural.
3: Pues en base a lo que estoy haciendo, yo estimo unos...
1: Más de 80.
3: Sí.
1: Más de 80.
2: ¿Y tú, Aide?
1: No lo sé.
3: Sí, pues he visto personas de 80 años corriendo, haciendo ejercicio, entonces yo debería de estar.
2: Martita Peña, la señora, mi respeto.
3: Es que no es tanto el número de la cantidad de años, sino la calidad. Con la que pueda llegar.
1: Sí, la mamá de Rosalba, por ejemplo, practica yoga. Tiene 80 años.
2: Genial, qué chulo. Ya ves, Margot, escucha. Bueno, déjeme les comento.
1: A ver.
2: Que falleció una señora de nombre Jane Calment en un lugar llamado Arles, en Francia. Se ha registrado que era la persona más grande en el mundo de edad, o sea, más grande de edad en el mundo.
1: Más longeva.
2: 122 años.
1: ¿A poco?
2: Y apenas falleció por causas naturales.
1: Qué fuerte, ¿verdad?
2: Fíjate.
1: Es de muy buena madera.
2: Muy buena madera. Qué seguramente bárbara. Su familia, pues también, o sea, de muy buena, ¿cómo se llama? Longevos.
1: Oye, y estaba viendo al Mimoso, quiero mandar un saludo especial a Mimoso, si nos está escuchando o su gente.
2: Lo voy a marcar a ver si contesta.
1: Estaba escuchando que estaba dando una entrevista y él dice que dentro de poco tiempo, no mañana, ni pasado, ni el próximo año, pero él quiere hacer una gira del adiós en su momento y despedirse un poco de la música, de este ambiente, ¿no?
2: Si te haces despedir, no es un poco.
1: Pero es que estás, no, pero pues yo imagino que va a cantar en algún evento o algo. Pero él estaba comentando que se podría despedir, que porque quería hacer otras cosas, que quería disfrutar a su familia, que quería hacer otras cosas, pues. Entonces, dice, quiero darle valor a otras cosas, y pues por eso el Mimoso se podría despedir. Entonces yo dije, pero Oye, está muy joven el mimoso, Ingrid, ¿tú qué piensas de eso?
2: Mira, a mí me lo comentó en el pasado mes de febrero cuando estuvo de invitado en el homenaje a don Germán Lizárraga. Yo me subo al escenario porque me dicen, el mimoso está del otro lado, entonces yo lo quería porque tenía mucho tiempo que no lo veía. Y fue una persona con la que conviví mucho, que me iba hasta su casa a verlo jugar mientras yo comía sushi. Uh-huh. Y entonces sí me comentó que llega un momento en que está como que cansado, a veces de las mismas canciones o de tanta presentación. Uh-huh. Y le dije, oye, pero en Mazatlán tienes mucho que no te presentas. Digo, aparte de esta noche que ahorita vas a cantar, porque todavía no cantaba. Había cantado en una obra municipal allá por el 2018 cuando Pucheta era presidente, ¿no? Uh-huh. Y entonces Mimoso también había estado trabajando más en más lugares. Ya radica de manera formal en Monterrey. Me dijo que se llevó a su mamá, uh-huh, a vivir a Monterrey. Pero él hablaba de que sí, o sea, de retirarse ya un buen rato y dedicarse a otras cosas. Entonces, a mí en ese momento me lo comentó. Después supe que lo estuvo declarando, sí, y algunos medios le dieron ya, o sea, el retweet, como dicen, ya lo están publicando. Más nunca me dijo que una gira del adiós. Viene el 23 de septiembre, habrá que hablarlo con él, platicarlo, preguntárselo, a presentarse en el Centro de Usos Múltiples junto con uno de los grandes que nos encanta, que es Joel Elizalde, los dos de la S y otro elenco más. Pero, pues, Mimoso, a mí me gustaría, si el Recodo llegara a ser una gira, como lo llegó a hacer con Julio Preciado, qué padre estuviera una gira de banda El Recodo con Mimoso y el Jackie.
1: Padre,
2: porque ahora que vino el Mimoso, nos convocaron a los medios, yo no fui, la verdad, tenía otro compromiso, nos convocaron, saludos a Julio Ruiz, para acompañar a Mimoso y a los dos de la S a un recorrido por Mazatlán en esos carritos como turísticos, donde iba a haber música con ellos, pero también la prensa les iba a poder estar preguntando algunas cosas, cantaron, luego se bajaron y el Mimoso, la gente del turismo, pues quería una foto con él, etcétera, etcétera, pero anunciando la presentación del 23 de septiembre. Entonces, Mimoso estuvo en Mazatlán, pero curiosamente tiene tan buena relación con Jackie, por eso es que lo menciono, porque se vieron un día antes y estuvieron conviviendo. Entonces, estaría muy padre. Digo, el Recodo viene de recibir un reconocimiento en los Latin Grammys, en el museo, pero estaría muy padre una presentación con dos de los integrantes más queridos, aparte de Julio Preciado, ¿eh?
1: Pues la verdad sí, o sea, de banda no, Recodo han salido grandes cantantes.
2: Pero los otros no.
1: Uno de ellos es el Mimoso y me sorprendió mucho escucharlo declarar eso. Es muy válido lo que él está diciendo, darle prioridad a su familia, darle prioridad a otras cosas que a lo mejor le gustan más, porque a veces uno hace cosas por necesidad. No digo que a Mimoso no le guste cantar, se ve que lo disfruta mucho, pero a veces uno...
2: No, y es una, dijera mi compadre Claudio Alcaraz, es una bestia para cantar.
1: Y es que lo que pasa que también las giras, el no estar con tu familia, el alejarte, o sea, es trabajar siempre. Ya ves, lo hemos visto con Julio Preciado, cómo pasa siempre, digo, en la calle, en Estados Unidos, cruza, va, viene, y casi, digo, se da el tiempo.

0: también de disfrutar con su familia, como esta última presentación que estuvo con Chuy Lizárraga en Chicago, pues aprovechó para tener a toda su familia allá, Lorena, su hija, toda la familia Blanca, todos estuvieron por allá disfrutando de Chicago. Es que padre, ¿no? O sea, qué bonito que también Julio Preciado se da ese tiempo de convivir con su familia.
1: Por supuesto. Bueno, y para por cierto, saludos a Mario, su sobrino, que es un excelente médico de pie diabético, y me encanta escuchar los testimonios de la gente que lo ha visitado. Te mando un abrazo, Mario, de verdad. Cuando alguien te recomienda a un médico, que a lo mejor te casas con la idea de otro médico, miren, de repente, de verdad, háganle caso a las recomendaciones y visiten a otro médico a ver cómo les va. A lo mejor ya no vas a durar años en el mismo tratamiento y en cuestión de semanas te alivias de lo que traes.
0: Claro. 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
0: 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Vámonos con música.
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1: Programa de la hora de la papa, donde hemos estado platicando. Fíjate, los 38, donde hemos hablado de espectáculos, donde hemos cotorreado también un poco, hablamos de temas de la vida misma. Saludos a toda la gente que siempre nos está acompañando. 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
2: Oye, pues una invitación. Hoy en la mañana, no sé si hoy o ayer fue el desayuno para clientes.
1: Hoy.
2: Que precisamente van a apoyarnos en el evento. Bueno, no es el evento, en la temporada de béisbol de la Liga Mexicana del Pacífico.
1: Somos la radio oficial. Claro.
2: Entonces, qué bueno el RJ. Entonces, qué padre, nos da muchísimo gusto. 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
2: Sí, claro. Adelante, chicos. Adelante, Toñito.
3: Muy Toñito. Bien.
1: Se durmió, dije yo.
2: Toñito.
3: Estabas hablando de competencias. Estabas hablando de competencias. 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
1: Bueno, y agosto llegó y obviamente.
2: ¿Qué llegó cumpleaños con agosto?
1: Es que mi cumpleaños es el 21. Ah, no, no ya, voy a hablar de mi cumpleaños,
2: ser,
1: ¿verdad?
2: Ya va a ser.
1: Oye, déjame te cuento que agosto al costo.

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1: 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Adelante,
2: Toñito. 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
1: Oye, es una de las bendiciones de la tecnología. ¿Cómo dice Toño? Pueden checar el clima, o sea, cómo va a estar el clima para poder hacer este trabajo.
0: Claro.
1: Sí, o sea, tenemos esa facilidad, aunque les voy a decir una cosa, algunas tormentas que han llegado nunca nos las han anunciado,
0: Nos caen de sorpresa, última, hija.
1: Caen de sorpresa.
0: Pero mira que le van echando bonitas al marrano, porque todas las casas necesitan que las pongan bonitas también.
1: Ajá.
0: Ahora, ¿se van a graduar o ya se graduaron? 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No el de 1985, señora, por favor.
1: No, por favor.
0: El actual. Y entonces vas a tener la oportunidad de tirar el dado o de girar la ruleta para que te puedas ganar un premio. Esto es para todos los graduados, toda la gente que obviamente gustosamente ha ido a la escuela. Disfruten, chicos. Yo sé que estamos de vacaciones, pero vienen cosas que dices, ¿cuándo volveré a ver a mis compañeros? O cuando te topas en la calle de repente a una maestra. ¿Tú quisiste mucho algún maestro en especial?
1: Yo tengo todavía amigos maestros. No sé.
0: ¡Qué padre!
1: Hace 2 días o 3 días fui a desayunar con un maestro de la Facultad de Psicología, el maestro Joel Juárez, que vino de Culiacán, y yo le dije, avíseme cuando esté en Mazatlán para irnos a desayunar. Y tengo varios amigos maestros psicólogos que son, y también de la Escuela de Comunicación, que todavía los sigo frecuentando, y eso es muy bonito, la verdad. Yo tengo amigos. Los maestros te enseñan, entonces para mí son como un segundo padre hasta cierto punto. No todos, porque no todos tienen vocación, pero los que tienen vocación es una cosa maravillosa.
0: Pero hay unos que son muy chidos, muy chidos. Sí. O sea, el que te cae mejor, al que lo invitas hasta las fiestas con tus mismos compañeros, no sé en qué radica. Algunos te decían, ay, te cae bien el maestro fulano tal. Ajá. Pues sí, o sea, hay química entre el alumno y el maestro, ¿no?
1: Y bueno, está también padre. 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
0: ¿Ya? ¿Tenemos algo más, Toño?
1: No, ya
0: yo
1: no.
0: Yo sí les voy a comentar algo rápidamente. Abrió sus puertas el Estadio El Encanto para el equipo Los Dorados. Entonces, a mí lo que me llama la atención es, siempre sí se queda el nombre del Encanto para el estadio, o regresamos al Kraken. Es algo como que no fue muy claro lo que

0: sí es que cuando no es el Mazatlán FC, que ahora son los Dorados, el estadio se ve un poco desairado. O sea, ojalá de verdad le hagan mucho ruido. Aquí ni siquiera nosotros estamos enterados. Yo me enteré ya que fue el partido, ¿verdad?, de los Dorados. Pero a final de cuentas es un equipo de Sinaloa. Y lo que más me puede gustar es que están tratando de verdad de que no muera, de que no caiga en estar solo y que se caiga a pedazos el Estadio del Encanto, un estadio que costó millones de pesos, que ya vivimos grandes experiencias compartidas, asazos y hasta conciertos de Nodal, de Chayanne, de Marco Antonio Solís, y ojalá de verdad siga habiendo espectáculos en ese estadio y más partidos de fútbol ahí.
1: Claro, ojalá.
0: Que estaba en las mejores condiciones para que un partido del Mundial se hubiese llevado ahí a cabo. Sí, y no le pedían no. nada a ningún otro
1: nadie,
0: estadio.
1: A nadie, la verdad no. Bueno, pues ya nos vamos a despedir, Ingrid.
0: Sí, vámonos.
1: Ya son las 2:46 p.m. Gracias a toda la gente que siempre está en contacto con nosotros. Siempre le vamos a llevar novedades, mitotes, chismecitos. Mire,
0: mitotes,
1: por ejemplo,
0: ¿tú crees
1: el día
0: eso?
1: De ayer que estuvimos ahí en Nures, que estuvo Esteban con nosotros, hermano de Walo, de Banda MS. Ya ve que ellos estuvieron en un juego de voces, en un programa de Televisa, que hicieron relaciones con mucha gente, entre ellas las Pandora, las hermanas, ¿cómo se llaman las hermanas?
0: Maite e Isabel.
1: Y ayer, cuando estábamos detrás de cámaras, o sea, fuera del aire, él se contactó con ellas, dijo, a ver si me contestan porque andan de vacaciones.
0: Que le estaba yo contando un chisme.
1: Sí, entonces, ahorita lo dices al aire. Entonces, Esteban le marca a las Pandora y le contestan por FaceTime y Ingrid y yo tuvimos el placer de saludarlas ahí. Y bueno, ¿qué le estabas comentando a las Pandora, Ingrid?
0: Les dije que hace algunos años, Raúl Rico, cuando manejaba, cuando traía las riendas del grupo, perdón, de Cultura, me había preguntado qué opinaba yo en aquel entonces. Ay, Dios, ¿a quién le marqué?
1: Ay, no sé, pero
0: ¿qué opinaba yo en aquel entonces de si traería a las Pandora para un carnaval? Yo le dije, tráelas, Raúl, porque nunca nadie ha traído a Pandora a Mazatlán. Uh-huh. Entonces fue la primera vez que las trajeron. Entonces me hizo la muy amable Raúl, me fui a la parte backstage del escenario, dije, ahorita me voy a tomar una foto con las Pandora y esto y lo otro. Entonces, por indicaciones de ella, no querían recibir a nadie.
1: Ay,
0: y se lo comenté al Esteban, entonces hablaba el Esteban de que tienen personalidades muy, muy diferentes. Por ejemplo, Maite no toma nada, Isabel sí se echa sus traguitos. Uh-huh. Y le dije, hay un video, y se lo usé también, hay un video TV y novelas en YouTube, búsquelo, 1985 Pandora con Luis Miguel. De hecho, Luis Miguel canta con Yuri, la de Yo te pido amor, uh-huh. Y canta con Marco Antonio Muñiz. Y canta obviamente con las Pandora, la de ¿Cómo te va, mi amor? Se baja Luis Miguel del escenario para empezar a cantar con Isabel, que eran un fenómeno en ese año ellas, apenas nacían musicalmente hablando. Pero le dije, ay, en ese video se ve claramente, le dije a Isabel y a Maite, cuando se lo quitas a Maite, porque Luis Miguel está clavado cantando con Maite, e Isabel está del otro lado, o sea, del otro extremo, y se ve cuando Isabel estira el brazo y jala a Luis Miguel para traérselo con ella. Y luego dice Maite, nada más que en eso el Esteban se levantó, dijo, hay gente que asegura que ella anduvo con Luis Miguel. Y de hecho el hijo de Isabel comenta, mi mamá no me quiere decir nada, pero ¿por qué tiene una foto en la sala de la casa donde está con Luis Miguel? En un portarretrato.
1: Andy, así qué es. Fuerte. Entonces, bueno. Pues eso estuvimos platicando, entonces a veces se dan muchas cosas fuera del programa.
0: Padrísimas.
1: Que no podemos a veces comentarlas porque ayer no se lo podíamos decir frente a Esteban, pero ahora sí se lo podemos contar porque no está.
0: ¿Qué cosa?
1: Bueno, ya nos vamos. Pásela bonito.
0: Que por cierto se va con los de Matute a los Mochis, sí. Porque se va a subir al escenario a cantar con ellos, ¿eh?
1: Qué padre.
0: El Esteban.
1: Tienen muy buena voz, tanto Esteban como Walo.
0: Hicieron sobre todo una muy buena amistad.
1: Así es. Bueno, pues ya nos vamos a despedir. Pásela bonito. Yo soy Aide de la Puente.
0: Yo soy Ingrid Rentería. Y mañana tenemos una cita en el Club de Playa del Mister Barbas. Gracias, Toño, los controles.
1: Lástima que no te vamos a llevar, Toñito. Pero mira, te podemos guardar un aguachile con una cervecita. No te preocupes. Es proteína y va dentro de tu dieta.
0: ¿La cerveza?
1: No, la cerveza.
0: Ay, dije, mira la proteína.
1: Vete para allá.
0: Ándale, allá le caes. De 12 a 2 es mañana, más temprano.
1: Así es. Pásenla bonito, pues. Diviértanse mucho. Sí. Es viernes, es fin de semana. Hay que pasarla bien. Hay mucho turismo en Mazatlán. Oriente a los turistas, apóyelos.
0: Maneje, o sea, con mucha
1: los
0: cautela.
1: Los mazatlecos somos muy buenos anfitriones.
0: Maneje con mucha responsabilidad, claro. Con mucha cautela. Seguramente, hay que estar bien atentos a todos lados porque a lo mejor un turista que trae carro viene en sentido contrario.
1: Sí.
0: Cuídese mucho todo eso. Nos tenemos que ir. Los queremos mucho y nos escuchamos mañana.
1: Esto fue
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5: Cristian Nodal vuelve a dar de qué hablar tras aparecer como invitado sorpresa durante el concierto de Grupo Frontera en Houston. La presentación encendió al público y reafirmó el éxito de ambas figuras del regional mexicano.
6: Su último show ya culminó ahí en Bruselas, Bélgica. Resulta que Bad Bunny recaudó un total de 467.5 millones de dólares, catapultando de alguna manera al boricua como uno de los cantantes más escuchados del planeta. Bad Bunny.
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5: Natanael Cano anunció su gira 2026 en México. El creador de Los Corridos Tumbados visitará varias ciudades del país y la preventa de boletos ya genera gran expectativa entre sus seguidores. Después de 2 años de ausencia, la cantante Marisela regresa al bellísimo Puerto Mazatlán el próximo 31 de octubre. Boletos a 2970, 1870 y 660. Ve rompiendo el cochinito para que adquieras tus boletos. La cita será en el centro de convenciones.
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9: Cristian Nodal vuelve a dar de qué hablar tras aparecer como invitado sorpresa durante el concierto de Grupo Frontera en Houston. La presentación encendió al público y reafirmó el éxito de ambas figuras del regional mexicano.
10: Su último show ya culminó allá en Bruselas, Bélgica. Resulta que Bad Bunny recaudó un total de 467.5 millones de dólares, catapultando de alguna manera al boricua como uno de los cantantes más escuchados del planeta, Bad Bunny.
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2: La banda MS sigue recorriendo el país con su edición limitada Tour 2026. Llevando sus grandes éxitos a miles de fanáticos y consolidándose como una de las agrupaciones favoritas del género.
10: Osamu, el papá de Mau, el hijo de Lin Mujica recién fallecido, confesó que frente al cuerpo de su hijo le reclamó por haberlos dejado y que muy molesto también le reclamó por haber fumado el llamado vape o el cigarro electrónico. Osamu recomienda a los jóvenes que por favor no fumen el vape, de esta manera cuidarán mucho más su salud.
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